0: opera con normalidad en ambos sentidos.
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0: El subsecretario de Gobierno Estatal, Isauro Rendón, informó que el próximo lunes iniciará una auditoría a la presidenta municipal de Acatlán, Osorio, Guadalupe Bárcenas. Tras el diagnóstico, el caso será turnado a la autoridad competente. El clima hasta este momento es de 23 grados centígrados. Hasta aquí la información más importante de la última hora. Martín Tapia en los controles y Gregorio Varela. Les informamos que tenga usted excelente tarde.
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0: 6 de la tarde con 24 minutos. Estamos ya en los clásicos. A través de la primera en FM. Por supuesto, ahí escuchamos Motivos con Mojado. Además, escuchamos en este bloquecito a los Jairas, Corazón Adolorido. Fuiste con Hilda y los Diablos Locos, si no la tengo. ¿Y qué creen? Parece que va a llover, El cielo ya se está preparando, a ver qué tal nos va en esta rica tardecita. Si tenemos o no lluvia, ¿Qué dicen? ¿Sí? ¿Llueve? Desde acá, mi pronóstico, por lo que veo, es que sí, Así que tomen previsiones por si tenemos lluvia más adelante, ¿va que va? Vámonos a la pausa comercial, estamos en los clásicos.
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1: Ya se juegan los partidos del Grupo H. ¿Qué tal? ¿Cómo le va? Le saluda con muchísimo gusto su servidor Max López al micrófono para informarle en este radar mundialista que España y Uruguay ya juegan en la Perla Tapatía por la clasificación a la siguiente ronda. Mismo caso que Cabo Verde y Arabia Saudita.
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0: Dato mundialista.
1: España y Uruguay se han enfrentado en 10 ocasiones oficiales, incluyendo amistosos. El historial favorece a España con 5 victorias y 5 empates, lo que significa que Uruguay nunca ha logrado derrotar a la Roja en su historia.
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1: Tras la victoria de Senegal esta tarde, hay un 87% de probabilidad de que el rival de México en 16avos sea Ecuador, seguido de un 4% de Escocia y un 3% de Uruguay.
0: Reporte mundialista.
1: Francia ya conoce su rival para 16avos de final y será la selección de Suecia, que llega con un registro de un ganado, un perdido y un empatado. Recuerde estar al pendiente de 5 Radio, comunicación efectiva y de Minuto Cero a través de todos nuestros canales de información. En el Radar Mundialista le informó Max López. ¡Excelente tarde!
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0: 6 de la tarde con 52 minutitos. Tenemos mensajes de este lado. Hola, hola.
1: Buenas tardes. Estamos sintonizando Stereo Max. Quería ver si me podías poner la del Sheriff de Chocolate con Bronco para mi nieto Liam Mateo Hernández, que está cumpliendo 3 años de vida hoy. Le deseo todo lo mejor de la vida y que que tenga mucha felicidad y alegría hoy en su día.
0: Okay.
1: De parte de su abuelo Rubín Hernández. Estamos escuchando en el fraccionamiento San Rafael, Santa Catarina, Huayzacualco. Gracias.
0: Perfecto.
1: Y bonita tarde.
0: Les mandamos saluditos. Hola, excelente tardecita.
2: Para mi esposa Marilena, de parte de su esposo Tránsito, él la quiere mucho. Canta Corazón de los Bibis.
0: Les mandamos saludos. Hola, hola.
3: ¿Qué tal? Buenas tardes.
0: Buenas tardes.
3: ¿Me puedes poner una canción del grupo Cariño, por favor? Gracias, saludos, buenas tardes.
0: Saluditos, excelente tardecita.
4: ¿Me puedes poner la canción, la de los plebeyos, Baila, Baila, para mi abuelita María Elena Balcón Esquivel, para mi abuelito Tránsito Arana Hernández, por favor?
0: Les mandamos saludos, gracias por reportarse. Estamos ya prácticamente finalizando los clásicos. Y a continuación tenemos los Maxi Éxitos por el 98.1. Soy Jessy Olera, los acompaño hasta las 8 de la noche. Vámonos con esto que se titula... Ellos son los Cumbia Kings a través de la primera NFM.

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0: pasó? ¿Cómo eres sospechoso?
1: Mire, señor policía, era un hombrote chulote con unas bototas picudas y una pistolota. Y se fue en una trocota.
2: No, pues con esos datos ya lo encontramos, pareja. Mejor vámonos a los tacos.

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1: Diputados perfilan incrementar penas por el delito de violación. Buenas noches, soy Jesús Lemos y esta es la información más importante de la última hora. Le quiero comentar que la Comisión de Procuración de Justicia del Congreso de Puebla aprobó un dictamen para aumentar las penas hasta 50 años de cárcel por el embarazo de una mujer a consecuencia de la violación. El dictamen final se estaría votando en la siguiente sesión del Poder Legislativo.
2: Delito sexual. En respeto irrestricto al mandato constitucional previsto en el artículo 22, que garantiza que todas las penas impuestas por el Estado sean proporcionales al delito que sancionen y al bien jurídico afectado. Por lo que a propuesta de esta comisión resulta procedente el incremento de las penas en los delitos de carácter sexual cuando como consecuencia de ello la víctima resulte en estado de gravidez. En tales consecuencias se pone a su consideración el siguiente decreto. Único. Se reforma el artículo 266 y se adiciona el artículo 271 bis, ambos del Código Penal del Estado Libre y Soberano de Puebla. Sería la...
1: Por otra parte, le quiero comentar que los diputados locales buscan que choferes de taxi tengan sus documentos de forma digital, copias certificadas o validaciones electrónicas de los documentos establecidos por ley. El objetivo es acreditar la propiedad de la unidad y con esto también poder combatir diversos escenarios de corrupción.
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1: En los temas nacionales le voy a informar que un tractocamión se quedó sin frenos y embistió a 30 automóviles en Tijuana. También le quiero comentar que en Venezuela en este momento está restringiendo los accesos a La Guaira. Tras terremotos, el gobierno busca ordenar labores de rescate. A través de la cuenta de X, arroba la red 5 Radio, le quiero comentar que quedó restablecida la circulación en la autopista México-Puebla. Luego de la presencia de manifestantes en la caseta de San Marcos, autoridades confirmaron que el tránsito ya opera con normalidad en ambos sentidos. La temperatura ambiente en este momento de Puebla capital es de 20 grados centígrados. Hasta aquí la información más importante generada en la última hora. Lo invitamos a seguir con las noticias de Puebla, México y el mundo a través de la Red Ciudadana por el 1120 de amplitud modulada. En la consola digital, Freddy Rojas. En los micrófonos del radar le informó Jesús Lemus. Muy buenas noches.
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1: Continúan los partidos del Grupo H. ¿Qué tal? ¿Cómo le va? Les saluda con muchísimo gusto su servidor Max López al micrófono para informarle en este radar mundialista que la selección de España vence al momento a la selección de Uruguay y Cabo Verde empata contra Arabia Saudita.
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1: Con los resultados al momento del Grupo H, España clasifica como líder, Cabo Verde avanza como segundo, mientras que Uruguay y Arabia Saudita quedarían eliminados de la justa mundialista.
0: Dato mundialista.
1: De permanecer los resultados, España se sumaría a México como una de las clasificadas a 16avos sin recibir ningún gol en contra durante la fase de grupos.
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1: Noruega ya conoce rival y será la selección de Costa de Marfil el próximo 30 de junio en lo que pinta para un partido de un choque físico. Recuerde estar al pendiente de 5 Radio Comunicación Efectiva y de Minuto Cero a través de todos nuestros canales de información. En el Radar Mundialista le informó Max López. ¡Excelente noche!
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0: La siguiente actualización de la Copa Mundial es presentada por Nature Valley. México está entre los 10 mejores del mundo. El Tri cerró la fase de grupos con paso perfecto, incluyendo una victoria de 3-0 sobre Chequia, escalando 4 posiciones en el ranking FIFA con 1,736 puntos. La mejor selección de la CONCACAF sigue adelante. Entérate de todo en NuevaOnda.com.
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1: Son las 8 de la noche y este es el resumen de las noticias más importantes de este viernes 26 de junio. La Fiscalía realizó reconstrucción de hechos en Plaza Solesta por el caso del tirador de la vía Tliscayot utilizando escáner láser 3D para analizar trayectoria y posición del agresor. En Texmelucan, la Fiscalía acudió a San Juan del Río, donde fue localizado el cadáver de un hombre atorado en una compuerta del río Atoyac. Protección Civil evacuó a 40 personas por una fuga de gas en un restaurante de Angelópolis. Falleció la propietaria de la casa afectada por la explosión en Geovillas del Sur. El saldo sube a 3 personas muertas. Un hombre murió tras un choque con un tráiler en la Federal México-Puebla, a la altura de Palmillas. Localizan a una persona sin vida con signos de violencia en la colonia México 86, cerca de la autopista Puebla-Orizaba. 3 lesionados dejó una volcadura en la lateral de la México-Puebla, a la altura de San Felipe Hueyotlipan. El gobernador Alejandro Armenta participó en reunión con la presidenta Claudia Sheinbaum para dar seguimiento al modelo IMSS-Bienestar, con énfasis en atención médica gratuita y ampliación de servicios. Gobernación iniciará el lunes una auditoría a la alcaldesa de Acatlán de Osorio, Guadalupe Bárcenas. El gobernador Armenta impulsa una estrategia histórica de pavimentación con maquinaria propia. La meta es de 420 kilómetros y 28 mil calles rehabilitadas en 2026. La presidenta Sheinbaum reconoció esta estrategia de Puebla para rehabilitar vialidades con maquinaria propia. En San Pedro Cholula se firmó un convenio entre el ayuntamiento y la Canaco. Este convenio busca fortalecer vínculos comerciales y turísticos. El ayuntamiento de Puebla inauguró el mantenimiento integral de la fuente del Parque de Santiago dentro del programa Fuentes que Brillan. Atlixco activó el operativo Siempre Limpio para evitar acumulación de basura. 3 personas fueron detenidas por tirar basura en la calle. La Contraloría Municipal de Puebla capacitó a 400 servidores públicos para prevenir actos de corrupción y reforzar mecanismos de denuncia. La Guardia Nacional realizó pláticas y exhibición canina en la Secundaria Técnica número 1 de Tlaxcala como parte de acciones de proximidad social. El portal del Cuescomate es sede de Huiquelarre, encuentro cultural con talleres, herbolaria, lectura de mano y orientación tradicional. Permanecerá hasta el 28 de junio. 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En Radar le informa Girat Aguilar Miranda. Gracias.
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1: Hola, ¿qué tal, amigos? Comenzamos. Muy buenas noches, bienvenidos. Ya de regreso con todos ustedes a través de la señal de 98.1 de FM. En esta noche de viernes, viernes 26 de junio de este 2026. En esta noche, bueno, pues aquí acompañándote a través de los micrófonos de 98.1 de FM. Ya listos con el pop en español, la segunda hora del pop en español a través de la señal de 98.1 de tu radio. Bienvenidos, 8 de la noche, 15 minutos ya. Las 8 de la noche con 15 minutos a través de la señal de 98.1 de FM. Y bueno, pues aquí estamos acompañándote, disfrutando de grandes temas. Los temas del pop en español. ¿Quieres algún tema en español? El de pop en español. Solamente mándame tu mensaje escrito vía WhatsApp al 2225-235814. ¿Ok? Y bienvenidos. 8:16. Ya en este momento hacemos una pausa. Hacemos una breve pausa comercial y regresamos con más temas para todos ustedes en este viernes 26 de junio. Viernes lluvioso, viernes con lluvia, por lo menos aquí en el Valle de Texelucan. Lluvia bastante fuerte la que está cayendo en esta noche. Todavía sigue lloviendo, así es que tome sus precauciones. Sale, vale, vamos a ir a una pausa. Vamos a ir a mensajes. Y regresamos con más temas para todos ustedes en esta gran noche. Noche de viernes 26 de junio. Bienvenidos, una pausa, regresamos, no te muevas, de Stereo Max FM.
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0: Ok, las 8 de la noche ya con 30 minutos, en este momento 8 de la noche con 30 minutos ya a través de la señal de 98.1 de FM. Y bueno, pues ya no llueve, en este momento dejó de llover ya, pero las calles, por ejemplo, de aquí del centro ya están inundadas. Tome sus precauciones si va a andar por el centro. Botas de hule porque están inundadas, no hay ni cómo pasar, ni por dónde, ni para dónde pasar. ¿Sale? Dejó de llover ya, pero calles del centro inundadas. Muchas de las calles están inundadas. Tome precauciones. 8 de la noche, ya 30 minutos en ese momento. Las 8 de la noche, ya con 30 minutos en ese instante. 18 grados centígrados, la temperatura ambiente aquí en el Valle de Texmelucan. En este instante, en este viernes 26 de junio 2026. Vámonos con saludos, dice por aquí. Hola, ¿qué tal? Buenas noches. Quisiera mandar un saludo para mi esposo Alfonso y para mi hijo Chuchín, que son mi vida, y la canción de Tiziano Ferro. Tardes negras, por favor, saludos. Dice por aquí, terminación 17. Porfis Gary, la rola al gran día de Juanes. Saludos, que tengas una hermosa noche. Terminación 20. Ahí está. Y bueno, vamos a ir. En este momento hacemos una pausa. Vamos al radar mundialista. Y nosotros continuamos en un instante.
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2: Continúa la actividad mundialista. ¿Qué tal? ¿Cómo le va? Le saluda con muchísimo gusto su servidor Max López al micrófono para informarle en este radar mundialista que en punto de las 21 horas comenzarán los duelos del grupo G, que comprenden del Egipto contra Irán y Nueva Zelanda contra Bélgica.
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2: Egipto e Irán comparten un historial futbolístico muy breve y equilibrado. En selecciones mayores masculinas se han enfrentado contadas ocasiones de manera oficial y amistosa, destacando sus enfrentamientos en mundiales.
1: Figura del día.
2: La figura del día es el extremo francés Ousmane Dembélé, quien marcó un hat-trick contra Noruega y se mete a la contienda de la bota de oro mundialista.
1: Reporte mundialista.
2: El día de mañana concluye la fase de grupos con la definición de los sectores JK y L, divididos en horarios de 3 de la tarde, 5:30 y 8 de la noche. Recuerde estar al pendiente de 5 Radio Comunicación Efectiva y de Minuto Cero a través de todos nuestros canales de información. En el radar mundialista le informó Max López. Excelente noche.
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tú me gustas, Río Roma, en esta noche, Karim León, a través de la primera en FM, 8:45 ya en esta noche, 8 de la noche, con 45 minutos. Y bueno, pues vámonos por acá con más saludos, más temas también. Saludos para mi esposo Alfonso y a mi hijo Chuchín, que son mi vida. Una canción, terminación 17. Saludos para Giovanni y Kristen, que están trabajando. Les puedes poner una canción. Te escuchamos en Mazatecosco. Gracias, Gary. Terminación 31 en esta noche. Bueno, vamos a una pausa. Vamos a ir a una breve pausa comercial. 8 de la noche ya con 46 minutos en este momento. Las 8:46 ya a través de la señal del 98.1 de FM. En esta noche. Y bueno, ahí están los resultados. En esta ocasión de este viernes, 5-0, Senegal le gana a Irak. Noruega pierde 1-4 de Francia. 4-1 a favor Francia. Cabo Verde empata a ceros con Arabia Saudita y se mete a los 16avos de final. España le gana 1-0 a Uruguay y Uruguay queda completamente descalificado ya. Viene en estos momentos a las 9 de la noche Egipto contra Irán y Nueva Zelanda contra Bélgica del grupo G. Así es que bueno, todavía sigue esta justa deportiva. 8:47, muy buenas noches. Hacemos una pausa y regresamos. No te muevas de Stereo Max FM.

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0: Hola, ¿qué tal, amigos? Muy buenas noches, bienvenidos a este viaje musical a través del tiempo y el recuerdo. Aquí iniciamos lo mejor del ayer. Bienvenidos, 9 de la noche ya con 15 minutos en este momento, 9 de la noche, 15 minutos a través de la señal de 98.1 de FM en este viernes 26 de junio de este 2026. Bienvenidos, gracias por acompañarnos. Un gusto enorme saludarles y disfrutar junto con todos ustedes de grandes temas del recuerdo a través de la señal de 98.1 de FM. Bueno, pues vámonos con los primeros mensajes que nos llegan. Buenas noches, estimado Gary. El día de hoy deseo que me mande una interpretación de lo mejor del ayer, lo que quedó de mí, de José José, dedicada para Sonia Gutiérrez, que nos sintoniza en la comunidad de San Cristóbal Tepatlaxco, por su atención y consideración. Mil gracias, excelente la programación de lo mejor del ayer, que tenga una excelente y bendecida jornada laboral. Mi estimado Gary, buenas noches y hasta mañana. Terminación 81 en esta noche. Hola, buenas noches, Gary. ¿Me puedes poner una canción de 30 años de José María Napoleón? Con saludos para la familia Altamirano Alvarado. Te escuchamos acá en San Cristóbal Tepatlaxco, terminación 82 en esta noche. Muy buenas noches, Gary. Un fuerte abrazo para Margarita Celsa, que hoy sí trabajó duro en su tiendita. Solo por eso se merece la siguiente canción. ¿Qué será de mí? De Roberto Carlos. Con muchísimo amor, ella nos escucha en San Luis Xochicalco, Tlaxcala, de parte de Salvador Romero. Excelente programa, Gary, gracias. Terminación 45 en esta noche. Hola, Gary, bonita noche. Aquí, como siempre, escuchándote desde Contla, Tlaxcala. ¿Me podrías complacer con una canción a la mujer que tanto amé? De Los Ángeles Negros, por favor, con saludos para ti, para mis compadritos Yasmín y Manuel Alonso, Alice Aguilar, Berito Alvarado, Doña Hortensia y familia, y Doña Carol Hernández y familia, y para todos los que están escuchando, saludos, no digas mi terminación, gracias. Muy buenas noches, amigo Gary. ¿Me puedes complacer con una canción de Juan Gabriel? He venido a pedirte perdón. Atentamente, Francisco. Terminación 43 en esta noche. Hola, Gary, buenas noches. Un saludo para la familia Pineda Paz y Richard Pineda de Santa Catarina, Guayatzacoalcos. Por favor, ¿me puedes complacer con la canción Ni me debes ni te debo, de Vicky Carr? Gracias, que tengas una excelente noche. Terminación 36 en esta noche. Hola, ¿qué tal, amigo Gary? Buenas noches, espero que te encuentres bien. ¿Me puedes poner una canción de Después de Tanto, de José María Napoleón, por favor? Con saludos para mi mamá Rosita Galicia, para mis hermanos que te están escuchando en el barrio de Guadalupe, Libres, Puebla, para mi esposa Andy Flores, hasta Huamantla, Tlaxcala, para mis hermanas Andrea y Maris, y Maris Martínez, hasta Ciudad de México, y para todos los radioescuchas que están escuchando tu bonito programa, lo mejor del ayer. Te escuchamos aquí en Libres Puebla. Gracias. Terminación 45 en esta noche. Son las 9:18. Así es como iniciamos lo mejor del ayer.
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0: Las 9 de la noche, 32 minutos. Me pidieron esa canción, ¿qué será de mí? Les decía, ¿qué será de mí o qué será de ti? Cierto, ¿qué será de ti? Dice el mensaje. ¿Qué será de ti, mi Gary? Dice. Son las 9:32, ahí está el tema que acabamos de escuchar a través de la señal de 98.1 de FM. Dice por aquí mensaje vía WhatsApp también por acá. Buenas noches, estimado Gary, le puedes complacer con un tema de Piero, mi viejo, y un saludo para mi abuelita Chonita que te escucha desde Guadalupe, Tlaxco. Buenas noches, terminación 34 en esta noche. Buenas noches, Gary, excelente programa. El tema de una lágrima y un recuerdo para mi esposa Vicky y mi mamá María Félix Mota de Moyotzingo, terminación 18, ¿con quién la quieren escuchar? Solamente dígame con quién y con todo gusto se las mando. Gary, buenas noches. ¿Podrías poner la canción de Sabotaje de los Babies para los guardias que te escuchan en Cholula? Gracias. Terminación 73 en esta noche. Hola, bonita noche, Gary. ¿Me podrías complacer con una canción Luz de Luna de Rigo Tobar y unos saludos para Ale Juárez de su admirador secreto? Gracias, excelente noche. Gary dice por aquí, terminación 53 en esta noche. Hola, bonita noche, me puedes poner la de Juan Gabriel, abrázame muy fuerte para una persona muy especial, no digas mi terminación. Buenas noches, Gary, me puedes complacer con una canción de Cristian Castro que se llama Lo Mejor de Mí. Gracias, saludos desde Apizaco, Tlaxcala, de tu amigo David, excelente fin de semana. Terminación 09, gracias, igualmente, excelente fin de semana. Buenas noches, Gary, me puedes complacer con Cómo Fui a Enamorarme de Ti de los Bukis para mi queridísima amiga Alejandra, quien gracias a Dios me está apoyando en los momentos más difíciles que voy pasando y es una verdadera amistad y la conservo ya desde hace años. De Mariano, Dios la siga bendiciendo y cuidando. Feliz noche, amigo Gary. Terminación 74 en esta noche. Buenas noches, Gary. ¿Puedes complacer con una canción de la rondalla de Saltillo, Castillo de Arena? Solo para escuchar, no digas mi terminación. Buenas noches, Gary. ¿Me puedes poner una canción de Elio Roca, Mis Desvelos por Ti? Gracias, amigo Gary, que Dios te bendiga. Siempre a ti y a toda tu familia, que tengas una excelente noche. Gracias, igualmente. Terminación 49 en esta noche. Buenas noches, Gary. Discúlpanos, ¿nos podrías la alabanza, la Un Día Caminaba? Te escuchamos todas las noches desde Huejo. Terminación 98 en esta noche. Buenas noches, Gary, me puedes complacer con una canción Querer y Perder de Diango, por favor, solo para escucharla, gracias, excelente noche. Terminación 18 en esta noche. Y bueno, pues vamos a ir a una pausa. Vamos a ir a mensajes y regresamos. Son las 9 de la noche, 35 minutos. Esto es Lo Mejor del Ayer.
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En este momento ya las 9 de la noche con 45 minutos. 9 de la noche, 45 minutos, estamos ya 15 minutos de que sean las 10 de la noche. Vamos con los mensajes. Hola, Gary. Buenas noches, espero que estés muy bien. Me

0: ¿Podrías poner una canción de los Babies? ¿Por qué? Solo para escucharla. Saludos desde Puebla. Terminación 61. En esta noche, Gary, buenas noches. ¿Podrías poner una canción de Soy Yo de los Yonex? Para mi esposa Martina, que te escuchamos en San Miguel, en San Gabriel o Metoxtla, Cholula. Gracias. Terminación 35 en esta noche. Por acá también te escuchamos en La Bastida, la señora de la terminación 67. Hola Gary, ¿me puedes poner una canción, por favor, dedicatoria para mi tía Luisa? Y saludos para todos, Juan Gabriel, tu abandono. Dice así, terminación 92 en esta noche. Buenas noches Gary, ¿podrías complacerme con una canción de Dani Daniel, El Vals de las Mariposas? Con saludos para ti, Luchis, y todos los que escuchamos lo mejor del ayer en Atlanta, Georgia, de parte del Ave Fénix. Gracias, saludos, bendiciones, excelente fin de semana para todos. Terminación 78 en esta noche. Gary, buenas noches, por favor, La Pareja Ideal, con Marco Antonio Solís y Marisela, solo para escucharla. Terminación 03. Saludos a Janet Pérez Guzmán, por favor, ponga una canción, Mi Condena de Juan Gabriel. Terminación 22 en esta noche. Hola, buenas noches, le puedes mandar un saludo para Lupe Nava Gutiérrez de San Lucas el Grande, de parte de su novio Luis. Terminación 70 en esta noche. Saludito para el señor Jorge Morales Mosencahuatzi, de parte de sus sobrinas Joana y Samantha, por ser día de su cumpleaños. Que Dios lo bendiga. Y le mandamos un fuerte abrazo. Terminación 41 en esta noche. Hola, buenas noches, Gary. Soy María Maldonado de San Bernardino Contla, sección séptima. ¿Me puedes poner una canción de Mi Gran Noche de Rafael? Va dedicada para todas las personas que estén escuchando la radio. E igual les mando un fuerte abrazo y un fuerte beso. Pónganlo donde quieran. Dice que tengan una linda noche. Terminación 67 en esta noche. Saludos para el niño Noé de San Pedro Muñoz, la terminación 18 en esta noche. Son las 9:48. 9:48, hacemos una pausa y regresamos. Esto es lo mejor del ayer. Continuamos, buenas noches.
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0: En este momento ya las 10 de la noche con 10 minutos, 10 de la noche, 10 minutos ya, a través de la señal de 98.1 de FM en esta noche. Buenas noches, un favor, ¿me puedes poner la canción de los recuerdos a nombro de los Babies? Los escuchamos en San Miguel, Tlamauco, Tlaxcala. Gracias y que tenga una excelente noche. Terminación 77 en esta noche. Hola, buenas noches, ¿me puedes poner por favor la canción, la de Gracias Amor, con saludos para Pablo Morales de aquí de San Baltasar, Temazcalac, que te está escuchando? Gracias y que Diosito te cuide y te bendiga siempre y que tengas una linda noche. Terminación 82 en esta noche. Bueno, pues vamos a continuar con más de los temas del recuerdo. Son las 10 de la noche, 11 minutos ya en este momento. Hacemos una pausa y regresamos. 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

0: este momento, las 10 de la noche, 37 minutos ya, 10:37 en este instante. Y bueno, pues vamos a ir con los últimos mensajes, ya estamos llegando a la recta final. Buenas noches, Gary. Mañana se celebra la Virgen del Perpetuo Socorro. ¿Me puedes ponerme la canción Volcán con José José? Dice, por favor, atentamente, Blanca Estela Pérez Montaño, de la colonia Francisco Villa, de Puebla de Los Ángeles. Que pases una linda noche. Gracias, Gary. Terminación 65 en esta noche. Por acá también, Gary, el tema de ese hombre de Pimpinela, por favor, para todo el auditorio. Terminación 18. Por acá también dice, excelente noche, Gary. ¿Podrías complacer con una canción? Nada más para escucharla. Gracias, Gary. Excelente programa. Terminación 53 en esta noche. Buenas noches, Gary. ¿Me puedes complacer con una canción? Terminación 27. Buenas noches, Gary. ¿Serías tan amable de dedicarle una canción? Dice, para escucharla, nosotros te escuchamos a diario tu programa en Santa Ana, Chautempan, barrio de Texcacoa. Gracias, Gary, por tu atención. Que tengas una feliz noche. Bendiciones. Terminación 64. Desde Dizola, buenas noches. Espero me puedan complacer con una canción para la familia Carrión Hernández, Carrión Ruiz y Carrión Moreno, que nos escuchamos desde la unidad habitacional San Damián. Desde la hermana República de San Damián, dice, terminación 19 en esta noche. Buenas noches, Garimán. ¿Me puedes complacer con una canción? Unos saludos para mi esposa Juanita Colcio, hoy por ser día de su cumpleaños, de parte de Hugo Romano de San Bernardino Contla, de la sección novena, Coloaca. Gracias, Garimán, por tu atención. Buenas noches. Terminación 95. Buenas noches, Gary. Saludos para ti, para mi amor el Ave Fénix y todos los que escuchan Stereo Max en Atlanta, Georgia. De parte de Luchis, pon de favor la canción de Leo Dan. Dice, muchas gracias. Que tengas excelente turno. Saludos y bendiciones para todos. Terminación 79 en esta noche. Hola, buenas noches. Quiero mandar un saludo para mi amor Noé Lima de San Lucas, de parte de Hilda Sandoval. Terminación 22 en esta noche. Por acá también dice, saludos, tocayo, una canción. Porfas, dice, terminación 25. Allá en Yucatán, ¿verdad? Terminación 25, decíamos. Buenas noches, Gary, compláceme con una canción para mi mamá hasta Chautzingo. Terminación 17. También por aquí, buenas noches, Gary. Espero que estés bien y de igual manera que pases una excelente noche. ¿Podrías programar una canción, por favor? Muchas gracias. Saludos desde San Simón. Terminación 26 en esta noche. Bueno, pues hasta donde nos dé tiempo. Ya estamos en la recta final. Son las 10 de la noche, 40 minutos. Esto es lo mejor del ayer.
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0: Bueno, mis amigos, ya son exactamente las 11 de la noche con 6 minutos. En ese momento, 11 de la noche, 6 minutos. En la primera en FM, en el 98.1 de tu radio. Bueno, pues damos inicio ya a la última hora, la programación grupera del 98.1. Y bueno, ustedes hacen la programación, ya saben, a través de sus WhatsApp audios al 22-25-23-58-14, ¿ok? Vámonos con los WhatsApp audios que nos dicen por aquí. WhatsApp.
1: Hola, Gary.
0: Hola, buenas noches.
1: Escuchan que desde Concla, Escala.
0: Vientos, saludos.
1: Me puedes complacer con la canción Tiempo al Tiempo de los Askis.
0: Tiempo al Tiempo de los Askis.
1: O Ahí mi corazón, igual de los Askis. Con Sergio por aquí y para que nos quedan escuchando. Excelente y maravilloso viernes social. Bye, Miguel.
0: Saludos, bonita noche. Tiempo al Tiempo de los Askis, me dijeron, ¿verdad? Ok, la mandamos con todo gusto. Va para allá la rola de este lado, más WhatsApp. Dios, ¿qué nos dicen por aquí?
2: Buenas noches. Con la canción de Hasta la Raíz, Internacional Gitano. Canta de Ray Castillo, es esta cruz.
0: A ver, no escuché, ¿cuál me dijo?
2: Buenas noches, Gary. Me podrías complacer con la canción de Hasta la Raíz, Internacional Gitano.
0: No se escucha, a ver si me dicen, me mandan un mensajito con todo gusto. Se las mandamos al buen amigo Alain Castillo, ¿verdad? Alain Castillo, a ver si nos dice cuál es la rola. Que me manden WhatsApp, un mensajito vía WhatsApp, pero mensaje escrito,
3: muy
0: ¿sale?
3: Muy buenas noches, ese Garimán.
0: ¡Que llegó el marro de marros! El marro de marros.
3: Buenas noches, ese marro de marros.
0: Ya llegó. O sea,
3: Edgar González. Ah. Te puedes complacer con una canción de los canción? Titanes.
0: ¿Cuál?
3: De Durango, hoy es mi cumpleaños. ¡Órale! Para mi esposa Juanita.
0: Por fin que le regaló.
3: Mañana te esperamos al Mone, de Cais, te mando la ubicación.
0: Uy, sí, ajá.
3: Ya sabes, saluditos ese marro de marros.
0: Sí, ajá, sí, ajá.
3: Ya están yendo a clases tú y el Marco Antonio Rodríguez Mota para ser policías, órale. Está bien, que se anden así, andan juntos también cuando van a ver al quiropráctico. ¡Saluditos, ese marro de marros!
0: ¡Vientos! Oye, te manda saludos también el panadero que dice que ya lo fuiste a ver.
4: ¡Ay, se me antoja un pan!
5: Ah, pues ahí tengo de varios, escójale.
4: Ay, ¿me ayudas? Es que no sé qué escoger.
5: No, pues mira, tengo la concha. ¿Le gusta la concha?
4: ¡Ay, cuácatela! A mí me gusta virote y... ¡Ay, ahora me cumples!
0: Ahí está Lugo, ya fui por su pan en esa noche. Ahora os conocemos. Las 11 con 8 minutos en ese momento, así iniciamos la programación grupera esta última hora. 11:08 en este viernes 26 de junio de este 2026.

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1: Bueno, mis amigos, ya son exactamente las 11 de la noche con 20 minutos. Vámonos con los WhatsApp audios a la 22, 25, 23, 58, 14.
2: Buenas noches, mi compadre Gary.
1: Buenas noches.
2: Ahí se puedes poner una canción.
1: ¿Cuál?
2: Una de Poder del Norte, de Arturo Buenrostro. Se llama Arella. Vamos a dedicar para que esperes. Ella es mi amor y vida. Está en Ciudad de México. Paz, mi novio, Jacob, Juárez, Torres, etcétera. Tengo y a familia Quiroz, de sus compadres y sus ahijados. Ajá. Que tengas nochecita de viernes, mi compadre Gary.
1: Viento, saludos, excelente noche, mi Jacobo, vámonos.
3: Gary.
1: ¿Qué pacho, que qué pacho? Gracias, igualmente.
3: Échale ganitas. A ver si puedes ponerme la de Los Temerrucos, la de Ahí estaré yo, por favor.
1: Ok.
3: Por favor. Estamos acompañando aquí la chamba y nos vamos nosotros hasta las 9 de la mañana.
1: ¡Órale!
3: Con mucho cuidado a casa y que Dios te bendiga.
1: Gracias. Bye. A ver, de Temerarios me dijeron, ahí estaré yo, ¿verdad? ¡Órale! La mandamos, va para allá, la rola, aquí está ya lista. Vámonos de este lado, ¿qué nos dicen, Watts?
4: Buenas noches, Gary.
1: Buenas noches.
4: Buenas noches. A ver si me puedes complacer con la rolita Quédate con él.
1: ¿De quién?
4: Del grupo Black Power.
1: Ok.
4: Aquí te escuchamos en Mazatecoxco y todavía estamos en la trabajación, escuchando Stereo Max 98.1, la mejor. Porfa, mi buen amigo Gary, desde Mazatecoxco.
1: Vientos, para los vientos. Famosos toritos. Vientos, saludos. A ver, Quédate con él, me dijeron, de Black Power, ¿verdad? De Black Power. Quédate con él, de Black Power. No, es así, no existe. Tengo Quédate con él, con Grupo Ensamble y con Grupo Jalado. Pero con Black Power se las debo. No es Quédate con él, Jalado. Ajá, es con Jalado, ¿no? Es con Jalado. A ver si me confirman. Vámonos de este lado. What's audio?
5: Buenas noches, Gary.
1: Buenas noches.
5: ¿Podrías ponerme la canción de Ana de Carro Show?
1: Ana de Carro Show.
5: Que tengas excelente regreso a casa.
1: Gracias, Carro Show. Con todo gusto, la de Ana. La mandamos. Va para allá la rola de este lado. De este lado, ¿qué nos dicen? What's?
6: Oye.
1: Oigo.
6: Una canción que los rayas, por favor, aman y quieren, por favor. Una canción que los rayas, por favor, aman y quieren, por favor.
1: ¿De quién?
6: Que los rayas, por favor. Y una canción que los rayas y quieren, por favor, así.
1: Amame y quiéreme de los Saya, algo así entendí. A ver, vamos a ver. Amame y quiéreme. De los Yairas, ¿no? Ámame, esa es la de Ámame de los Yairas. A ver si es la rola que nos piden. ¡Vámonos de este lado, WhatsApp audio!
7: Buenas noches, compadrito. Buenas noches, como siempre, escuchando de Chicago, Illinois. A ver si podía complacer con una rolita, la del corrido de Juanito.
1: Ok.
7: De calibre 50 para sus compadritos Manuel y Yasmín. Como siempre, rezando desde Chicago, Illinois.
1: ¡Vientos!
7: Y vámonos por los cafés, compadrito, que ya está haciendo un poco de frío por acá.
1: Sí, ¿verdad?
7: Que bueno. Se la siga pasando bien, compadrito. Y ya
1: igualmente,
7: sabe.
1: Igualmente.
7: Noche.
1: Feliz noche,
7: fuerte
1: feliz
7: abrazo,
1: noche.
7: Compadre.
1: Feliz fin de semana completo, hombre. Ahí están los temas que nos piden. Vámonos con las canciones. Aquí está el Poder del Norte. El tema se llama A Ella. 11:24. Buenas noches.

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0: amigos, ya solamente 12 minutos y serán exactamente las 12 de la noche. ¡Ya nos vamos! Ahí están los temas para todos ustedes a través de la señal de 98.1 de FM. Amenazo con regresar el día de mañana. Dios mediante nos dé la oportunidad de estar nuevamente con ustedes. Mañana 12 del mediodía también, igual que el día de hoy, de 12 a 4 de la tarde y de 8 a 12 de la noche. Aquí te acompaño el día de mañana. Sale, vale, que tengan una excelente noche, pásenla muy bien. Solamente 12 minutos y serán las 12 de la noche. Soy su amigo y servidor Edgar González, el mismísimo Gary desde la cabina de Stereomax FM, controlando las ondas hercianas que respiran tus oídos. Vamos con los últimos WhatsApp audios.
1: Gary, buenas noches. A ver si nos puedes poner la de Limonero de Cariño, por favor. Estamos acompañando aquí en Cholula. Gracias. Buen camino a casa.
0: Bueno, pues ahí está, no me dijeron de quién es la rola que nos piden. ¡Vámonos!
2: No, pero échame la de. Hoy quiero chupar para los borrachos. Así como el borracho del marido.
0: Ya no más, ¿qué andan haciendo? Pues ¿qué andan haciendo? Bueno, ya es fin de semana, ¿verdad? Aquí está algo de Super Lamas. Yo quiero chupar. Va para allá la rola. Nada más déjeme la encuentro, que no la encuentro. Y la mandamos. Y con todo gusto. Ahí está, ya la tengo por acá. Sale. 11 minutos antes de las 12 de la noche. Que tengan una excelente noche, pásenla muy bien. Voy a ir a una pausa, regresamos con los temas que nos piden y con eso terminamos. Gracias, yo regreso mañana a 12 del mediodía.
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1: Ya son las 12:06.

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0: Bueno, pues damas y caballeros, muy buenas noches a todos ustedes que nos acompañan en esta ocasión súper especial. Hoy estamos contentos, felices de estar totalmente en vivo y a todo color a través de Stereo Max. Muy buenas noches, buena madrugada a toda la bandita que está en esos momentos trabajando, a la banda que está, pues a lo mejor circulando en su automóvil, que está en esos momentos, pues ya escuchando desde su casa, desde su hogar. Bienvenidos sean a este programa cómico, mágico, musical. Hoy con el ritmo y el sabor por parte de los hermanos Martínez, de Rodo y de La Tortugation en esta ocasión súper especial para todos ustedes. Así que damas y caballeros, queremos invitarlos para que se vayan conectando con nosotros. Estamos totalmente en vivo a través de el TikTok @StereoMax, a través del Facebook para que usted también vaya mandando sus saludos, y bueno, a través del WhatsApp de la cabina en el 22 25 23 58 14. Vamos a iniciar como DVD, damas y caballeros. En esta ocasión es viernes, o más bien ya sábado. Es sábado de ponerle ritmo, sabor y alegría para todos ustedes ahí en su casa. Vamos a ponerle sabor con los hermanos Martínez, Rodo Martínez, Quique Martínez, La Tortugation.
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0: Vamos a iniciar. Vamos a iniciar con esta melodía del grupo que está de moda en toda Tlaxcala, y esa canción se llama Tatú. Dedicado para aquellas personas que en esta ocasión, bueno, pues hoy dedicándoles a todas esas personas que tienen el amor puro y sincero, y que a donde quiera que vayan se van a llevar este amor sincero, este amor a donde quiera que vayan. Así vamos a iniciar, damas y caballeros, para que empiecen a mandar sus saludos en el WhatsApp y en el TikTok. Así iniciamos, porque ya le puso a grabar Rodo Martínez. Porque ya le puso a grabar Rodo Martínez, y en esta ocasión vamos a posteriormente mandarle las grabaciones a todos ustedes en esta ocasión. Se llama y se titula Tatú. Con esta canción decimos, si tú en esos momentos estás enamorado, estás a flor de piel con todo el amor, te digo un secreto, te digo un consejo,

buenas noches, bienvenidos. Así. Quique Martínez para mis nenes consentidos. Para Crismar. De parte de Marco Rojas hasta Zacatelco.

0: Luis Perea. Toda la banda que nos escucha hasta San Simón, Atzizingla.
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0: Así, para Jenny González.
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0: ¡Qué chulada!
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0: Quique Martínez, saludos a la familia Alberto García. Pasos a San Matías Anzala.

0: hasta Nueva York. Sonido Roger 83. Todo el staff, los casi guapos, para amar. Coco. Toda la banda de Zacatelco, Tlaxcala. Siempre. La Tortuga. Para la familia Tolteca Lima. Allá en Santana, Chautempa. Que suene, que suene, que suene, que suene.
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0: La Tortugation.
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0: Para Celio, Cecilio García. ¿Que no duermes? Sabordo. Saludos al famoso Chile. Hasta el Arenal. Ya llegó Don Enrique. Allí en Ciudad Cerdán.

Martínez para los niños de la San Martín de Xmelucan, el famoso chido mexicano. Para la gente de San Juan Tuxtla, hasta la feria, sonido timbal. Cumbia. Para las 150 personas en el TikTok, ahí está para el famoso chilaquil. Ahí está Salazar, mi nombre Adela. El famoso cumbia sin su amor.

compa Roche. Muchas gracias por las donaciones, compadre. Para el amor de mi vida que no pudo ser, Misael Guti. Hoy, damas y caballeros, estamos iniciando en esta ocasión súper especial al son de los reyes del barrio para todos ustedes. Gracias por estarnos acompañando. En esta ocasión súper especial estamos en vivo en el Facebook para que la banda se conecte en estos momentos. Dice, para la familia Rosas Pérez hasta Santana Chautempan, nos andan sintonizando. Ahí está para la gente de la Purísima, DJ Juve, en esta ocasión. Llegaron los Bigs, toda la banda de Teolocholco Tlaxcala, a quienes mandamos un saludo muy especial. Para los chicos perfiles, San Rafael Tlanalapan, en esta excelente y fabulosa noche. Dice por aquí, dice, pues por hacer una canción de los Acosta, la de Nostalgia para Mari y Diana, hasta San Andrés Aguaguastepe, que andan comiendo unas hamburguesitas y escuchando Estéreo Max. Les mandamos saludo cordial. Bonita noche, saludos para Jessy, Diana, Angelito, hasta San Andrés Aguaguastepe, con una canción del grupo Firme. ¿Qué pasó ahí, Rodomix? El agua hierve, la leche se consume, Quique Martínez. La tortuga jamás presume. Para la familia Díaz Daniel, hasta San Gabriel, Ometochtla, Cholula, Puebla. Hoy les mandamos saludo cordial a la gente de Cholulita la Bella, que poco a poco vamos a mandar todos sus saludos que nos hacen llegar a través del WhatsApp de la cabina. Hoy gracias por estar con nosotros en esta excelente y fantástica noche. Vamos a continuar, damas y caballeros, porque ¿qué creen? Ha llegado el momento de tocar uno de los temas virales para toda la banda, porque ya llegó mis grandes amigos de Churrería Mari. En esta ocasión, algo que se llama y se titula y se lo dedicas al amor de tu vida.

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0: Ramírez.
1: Toda la banda de Conga Tlaxcala.
0: Hoy.
1: Quique Martínez hasta Tijuana, Baja California. Para Caro Reyes. Quique Martínez para la banda del barrio

0: para la gente de San Juanito, Tuxco. Hoy en su bailongo.
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0: Quique Martínez para el amor, para el amor de mi vida, Mari. El famoso Cumbias y la banda del nuevo número Pan Rojos. Hasta Guamanclita la Bella.

mi gran amor Mari Carmen Hernández, de DJ Roy, Sensación Juárez. Mañana en Producciones Montoya, Producciones Montoya, plataforma Sony de la TV, Puebla, México. La rola se llama No es mi culpa.

0: Tenemos un lleno impresionante. Tercero cayó un enano con una flor en la mano. Cada peto lo decía, mi pequeña Grisi, cuánto te amo. De parte del famoso, infamoso ratón y la familia Vázquez. Hoy con la tortuga.
1: La tortuga.
0: Para Jade de parte de Álvaro. Hasta Guamantrita la Bella. Quique Martínez para mi esposa Carlita García. Siempre contigo.
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0: Ya llegó el famoso Nachito Mix. Goza, goza, goza.
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Quique Martínez, ponte una canción de los Junior, el éxito famoso. ¡Vámonos! El famoso Rolando Roy. A la gente de Producciones El Chiquis y Diseños y Publicidades Fanny, Ixtacuitl en la escala. Uno, dos y tres, la familia Rodríguez Romano. Una y otra vez, toda la banda que está presente hasta San Pedro Atlixco. ¡Sabor! ¡Sabrosito, negra! Para el famoso Rulo y la familia.

va el tema. Se va el número para el Varo hoy en su cumpleaños. Desde Amajaque de Guerrero, Tlaxcala, DJ Piwi, ya presente en esta ocasión súper especial por parte y conducto de los hermanos Martínez. Estamos en vivo, damas y caballeros, en esta ocasión súper especial para todos ustedes, deseándoles una excelente madrugada, iniciando el fin de semana en este sábado rico. Sabroso para Mar, Berito Alvarado y la familia, para Carmelo, DJ y Nico, hasta Nueva York en esta ocasión. Dice, saludos para los verdugos, pónganse la de Volveré, por favor. En esta ocasión vamos a tener un tema viejito pero bonito hoy para la banda que les gustan los temas de antaño. También les vamos a mandar un tema, ojalá y recuerden estos temas bonitos. Para Yasmín Flores, el pequeño Owencito y toda la banda de Santo Toribio Chicotzingo, 100% Stereo Max en esta ocasión. Estamos en vivo, totalmente en vivo, a través del TikTok arroba Stereo Max, para que nos vaya a seguir. A través del Facebook estamos completamente en vivo y a todo color, para saludar a mi compadre Rodríguez Eves, el chamaco del sabor, en esta fantástica madrugada. Saludos a Álvaro, ayer en su cumpleaños, muchas felicidades. Sonido Sensación Juárez, sonido Escualo Mix mañana en JL Producciones Montoya. Para los vatos locos, niños de la calle San Baltasar, Temascalax y San Martín Texmelucan en esta ocasión. Vamos a continuar, damas y caballeros, y ojalá recuerden estos temas viejitos pero bonitos, que hoy los queremos recordar con mucho cariño y afecto para todos ustedes, para que se pongan a disfrutar estos temas que a lo mejor usted le van a recordar grandes y grandes recuerdos en esta ocasión. Así que, damas y caballeros, ¿usted se acuerda de esta rola?

Para los hijos de la madrugada, que cómo les gustan esas rolitas, con sentimiento dedicada para el Bimbo, el Gancito, la Arañita, a la banda de Amalucan, a la banda de los Bombosos, a la banda Panadera, que cómo les gusta disfrutar esos temas viejitos pero bonitos. Mira nada más qué bonita rola.

0: Banda de San Lucas Atoyatenco. 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
0: Hoy tenemos de todo para todos los gustos. Para la banda de

0: Ya llegó Pirotecnia Arce.
1: Ajá.
0: Ya llegó la popular.
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0: Para Gaby.
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0: Toda la gente de Santa Cruz.

0: Banda de San Bernardino con la Tlaxcala. Quique Martínez pone la canción de los embajadores de la cumbia. Ojitos negros. Para Johnny sus ponchos 13. Indianápolis. Hasta San Luis Potosí.
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0: Bueno, pues damas y caballeros, en esta ocasión estamos continuando para todos ustedes en esta excelente y fabulosa, fabulosa noche. A la banda que se está conectando con nosotros en el TikTok, a la banda que se está conectando con nosotros en el Face, gracias por estar aquí con nosotros, gracias por estar parte de esta sección que vamos a tener los días sábados para todos ustedes. Así que, mis amigos, vamos a ponerle más ritmo, más sabor para todos ustedes. Y en esta ocasión vamos a ponerle sabor con todos ustedes y vamos a dedicarle este tema para la banda que les gustan los ritmos medios ecuatorianos, para que usted le empiece a bailar y a gozar. Algo diferente, porque la banda se pone exigente.

que le pone ritmo y sabor y candela en esta canción. Dice, por favor, déjame un saludo para los malditos Vicker desde Ayometla, siempre con la Tortuga Martínez. Hoy recordando al tío. 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

cervecitas ecuatorianas para la hermosa banda.

0: Aguas Ecuatorianas. Para Alex a la banda de San Baltasar. Quique Martínez para el JC. El Casas. Piri Suave. El Gordo. Chaparrito Junior. El famoso Toño el Cachetes. El famoso Memelas hasta Filadelfia.
1: Cumbia.
0: Quique Martínez, la tremendísima tortuga. Saludísimos, por favor, para el tremendísimo Solares del Taxi 170. Para su acompañante, la tremendísima Lupita. Desde el Espíritu Santo. Hoy con la

0: bella. Venga el ritmo, el grito del tío. Cumbia. ¿Cómo le gustan esas rolas a Rodo Martínez? Así, así, así. Así como me la Goofy.
1: Cumbia.

¿Cómo se llama esa rola? Ecuador, mi nación. Para la banda de San Martín. Para la familia Morales Espinosa. Ajá. Dije Martín, no te olvides de saludar a mi esposa Citlali Santiago.

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1: Quique Martínez para la banda de Bastarditos en Ancingo, Tlaxcala. Quique Martínez, ponte la rola de Rumor. Me encanta esa rolita. Hasta Chicago, somos de San Salvador el Verde. Ahí está el Brian. Ajá. Para Vero y Nelly, niños de la calle, San Simón, Xicinca. San Martín, Texnelucan, el famoso Ramito. Ajá. Ya llegó la gente de Cuatepec.

0: familia Navarro Romero hasta Nueva York, desde México. Para el maestro Rayo, el Pato, el Oscar. Ahí está para el pelón, toda la banda de Panadería Obregón. Quique Martínez, agua dulce, agua salada.
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0: Qué bonito luces en esa cabina. Y como las rayas. Ahí está para Alejandro Perea.
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0: La banda de la fortuna. Para Alain el Chato Castillo. Desde Santa Cruz, Tlaxcala. Se ve con el grito de...

0: hasta Mixihuala, Hidalgo. Damas y caballeros, en esta ocasión, una cumbia ecuatoriana para toda la gente que le gustan esos ritmos sabrosos y que hoy le dedicamos el ritmo y el sabor para todos ustedes. Vamos a continuar, damas y caballeros, porque ha llegado el momento de irnos con una cumbia de las que están de moda, y hoy queremos dedicarle ese ritmo sabroso para todos ustedes, porque yo sé que les gusta el ritmo, les gusta el sabor y les gustan las buenas cumbias. Así que, mis amigos, vamos a dedicar el siguiente tema. El siguiente tema para la banda exigente, con el oído y con el sabor por parte de los hermanos Martínez. Dice por aquí, saludos para el dueño, el famoso Fabián Muñoz, que hoy nos acompaña en esta ocasión. Dice, Tortuguita, complácenos con una canción, por favor. A ver, ok, ahorita les ponemos el corazón entristecido. Vamos a poner la trompetita, no, ¿verdad? Vamos a poner ahora una para la gente de Tlaxcala. Ahora lloras, ahora sufres. Vamos a dedicar ese tema para aquellas personas que en alguna ocasión los han lastimado, para aquellas personas que a lo mejor en este momento se encuentran decepcionadas del amor, no quieren saber nada, o que a lo mejor les pasó, ¿verdad? Porque si se fue esa persona, regresó, le vas a decir, ahora lloras, ahora sufres.
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0: Así le va a decir. ¿Acaso no sabes que ya tengo otro amor? Dedicado para la gente que nos acompaña, DJ Nene, hasta Iztapalapa, México. Algo que les gusta a la banda de Tlaxcala, algo que le gusta a la banda de Puebla. Ahora lloras, ahora sufres, con el grupo que está de moda.

0: famoso Manolo. La gente de Los Ángeles, California.
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0: Para Alejandra Martínez.
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0: Para los hermanos Cedillo Sonido Ritmo Caribe. Hasta el Peñón de los Baños.
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0: Para la maestra Claudia.
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0: Para Adrián Obregón.
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0: Hasta Moyoxingo. Y el maestro Rayo.

0: cachimberos de corazón sobre las 57. Para Emanuel hoy en su cumpleaños. Número 23. No te olvides de saludar a la familia López Mendoza.
1: Hasta Huejotzingo.
0: Para Quique López, mi tocayo. Ahí está para Vikingo. San Juan Totonaco, el famoso Vikingo. Para la maestro Brillos, Tlacotepec. Hoy en su cumpleaños, muchas felicidades a la maestra Brillos. Para la gente de Tetla, Vic Sánchez,

Señoras y señores, estamos continuando en esta ocasión súper especial para todos ustedes. Dice saludos para José hasta Tijuana. Le mandamos saludo cordial. Ahí está el famoso Gabriel en esta excelente noche. Saludos a Monse hasta un saludo a Monse de Texmelucan. Ok, le mandamos saludo cordial. Puedes poner la canción de mi estrella del grupo Quintana. Ok. Dice hasta Carolina del Norte para Raleigh. De la región de Tehuacán, Puebla. Ok. A ver, dice, desde Las Vegas, Nevada hasta Zumpango en el Estado de México, Salvador López, gracias por estar acompañándonos. Un saludo, por favor, para Ian. Le mandamos saludo cordial en esa excelente noche. Vamos a continuar, damas y caballeros. Vamos a continuar con más en esta ocasión. Rodo, ¿qué te gustaría escuchar? ¿Cuál, perdón? La que guste, dice, órale. Pues vamos a dedicar el siguiente tema. Vámonos de todo. Vámonos con todo. Para que usted también se vaya bien, bien gozado, bien bailado, bien, bien disfrutado. Y en esta ocasión vamos a dedicar el siguiente tema, que se llama y se titula nada más ni nada menos, para la gente que le gusta el ritmo del Ecuador. Y esa canción que nos hiciera un regalo el señor Gerardo Apolinar, Sonido Astuto Mix, esa rola que dice La Trompetita Ecuatoriana. Ah, ¿ya vieron cómo se inicia?

Para la mafia mexicana San Baltasar Tetela con la cumbia de los boleches. Con antañita para ustedes. Para América Díaz. Ya llegó la gente de este Cascacuac, de Clasarita la Bella. Con tu mirada me enamoré y con tus

Sí, señor. En esta ocasión súper especial para todos ustedes. Y bueno, pues damas y caballeros, estamos continuando en esta ocasión súper especial. Mientras nos vamos a ir con un fondito musical para la banda que les gustan los fonditos musicales. Mientras regresamos con más ritmo y sabor para todos ustedes, vámonos a un fondo musical y regresamos. Sí, señor, estás al son de los reyes del barrio. Continuamos.

Les mandamos saludo cordial a todos nuestros grandes amigos de la Seguridad, Seguridad Estatal, Fuerzas Especiales. Escuchando.

Bueno, pues damas y caballeros, vamos a continuar Óbolos de Bolón Pimpón, porque estamos ya, vamos a darle otros minutos más en este ritmo sabroso para todos ustedes. Vamos a poner una cumbia peruana. No hemos puesto cumbias peruanas, Rodo, ¿qué pasó ahí? No hemos puesto cumbias peruanas, vamos a dedicar una cumbia peruanita diferente a la gente que está conectada en el TikTok, que nos están saludando desde el Estado de México. Gracias, dices, para mis hijas Paloma Aranza, desde San Francisco, Tetlanoca, en Tlaxcala, en el barrio de Santa Cruz. Hoy te estamos sintonizando con todo el ritmo y el sabor por parte de los hermanos Martínez, sí señor. Dice por aquí, dice, ponte la canción de No es mi culpa, ya la colocamos. Ponte la cumbia de los boliches de antaño, para la mafia mexicana, hasta San Baltasar, Tetela, Puebla, en esta ocasión. Para los niños sin amor, desde Texmelucan, ahí están los niños. Niños sin amor. Saludos, soy Angie de Quaker Steak. Hola Angie, ¿cómo estás? Angie, qué gusto saludarte. ¿Qué no duermes, Angie? ¿Qué no duermes? Estamos en esta sección llamada titulada Al son de los reyes del barrio. Para la banda que en esos momentos va, pues ahí en su en el transporte, que van en esos momentos también, a lo mejor para esas personas que se encuentran en el Cedis, repartiendo el Cedis de las tiendas departamentales, a nuestros amigos choferes, taxistas, panaderos, a la banda taquera, gasolineros, ¿qué más, Rodó? Torteros y todo lo que termine en eros. Sí, hasta esos que son codos. Vamos a continuar, damas y caballeros. Dice la de Solo te pido de Jesús Soria, por favor. Saludos para Alberto Dávila, Betos Boys y sus ahijados Berracos de Buenavista. Ahí está, les mandamos saludo cordial. Vamos a dedicar esta canción, porque si lloras por mí, es porque sola te estás quedando.

0: Jaime Moreira.
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0: Le llegó la familia Popocatl.
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0: Para el famoso GAM, hasta Orlando, California. Todos los desobedientes en Los Ángeles.
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0: Para el famoso Pelos en Naucalpan, desde California.
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0: Miguel Martínez para la quinta torre del bordo de Xochiaca.
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0: todos los ternuritos.

0: para Marlene. Dina Sierra Ramírez siempre con la Tortuga Martínez.
1: La Tortuga.
0: Y que Martínez, mucho cariño para Ana Beaza. Sonido Yaqui. Amor, amor.
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0: Y que Martínez, mándale un saludo para mi hermano Víctor. Hoy anda trabajando desde Panadería Obregón.

0: canción de los Yaguarú. Para Anita, hoy para Carol, ya llegó el Jordi. Para Sonido Amistad, en serio.
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0: Cara de sola, solita.

0: para la familia González Méndez. Hasta Moyoxingo. Ponte la cumbia de Marilú.
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0: Ya llegó la siguiente de la sección novena. En Colhuaca, la familia Romano, Alcoxi Rodríguez.
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0: Quique Martínez, complácenos con el temita de las serenatas.
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0: El famoso, infamoso ratón. Sonido bizcochito. Hasta Tlaxcalita la Bella.

recuerdo. Gracias por la donación. Para Pablito Sánchez, la gente de Laura, que lo ama un montón, hasta que rompa el colchón.

0: La rola se llama y se titula Si lloras por mí, una cumbia del Ecuador, una cumbia peruana para todos aquellos que les gustan esos ritmos sabrosos. Vamos a ir terminando, damas y caballeros, en esta ocasión vamos a complacer más temas musicales para ustedes en esta excelente noche. A ver, vamos a poner Rodomix. Quiero la cumbia del sombrerón, ¿no? Sí, ¿no? La del sombrerón. Dice saludos para el buen Valentino hasta Zaragoza, España. Che, boludo. Ah, no, es argentino, ¿verdad? No, pues vamos a continuar. Damas y caballeros, vámonos con más ritmo, con más sabor para todos ustedes. Vámonos, el que estamos en la recta final, al son de los Reyes del Barrio, para la familia Villalba, la gente de, para Odette Rendón, Rulas, gracias por seguirnos en esta ocasión, para Nancy, ya está bailando, ya está gozando en esta noche, madrugada, ya son de día hasta Alemania, les mandamos saludo especial y cordial. Vamos a continuar en esta ocasión y vamos a dedicar uno de los temas que tienen chiquicha, que tienen sabor, para Angélica Cortés. Ahí está mi brother Felipe, toda la banda de Y este es el estilo y el sabor.
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0: Ha llegado el momento de bailar una cumbia ecuatoriana.

Malini Humore. Y llegó la Tus Amores. Joder, Chicle Bomba.

Quique Martínez, porque no somos ni de aquí, mucho menos de allá. Somos la Canestencia, con la Tortuga Martínez que se vienen a reportar, el Pérez Billy, Tachis, hasta Colorado y todos los que faltaron. ¡Ea! Me digo otra vez, Galita la Bella. Para Richard Méndez.

Para el amor de mi vida, Guadalupe Yasmín. Miguel Martínez, voz de la canción de la cumbia de los de Aquino. Si estuvieras quedado. Para todo el equipo de Radio Chachapa. Hasta San Lorenzo, Chauncingo.

0: señoras y señores, en esta canción. Damas y caballeros, vamos a terminar con un tema más, Rodo, y nos pasamos a retirar en esta canción. ¿Cuál quieres escuchar, Rudy? Ok, bueno, nos está pidiendo una canción, se la vamos a complacer en esta canción. A ver, vamos a dedicar uno de los temas bonitos y sabrosos para todos ustedes en esta canción súper especial. Y vamos a poner, a ver. ¿Cuál, perdón? Ok, bueno, pues vamos a continuar, damas y caballeros. Vamos a poner y dedicar el tema, ¿le parece a usted? La cumbia de los violines. Vamos a dedicarla con sabor para toda la gente que está aquí conectada con nosotros. A ver, estoy aquí checándole. O nos echamos una de antañito, Rodo. Una de antañito. Vamos a echar esa, a ver. Vamos a echarnos una de antañito hoy para la gente que está aquí con nosotros. Una de antañito allá por los 2000. Saliera ese tema y hoy lo vamos a recordar con todos ustedes, ¿sale? Vamos a recordarlo, dice Tortuguita. Saludos para mi mami, la señora Juliana Matamoros Ocoyol y toda la familia Matamoros Ocoyol en Zacatelco, Tlaxcala. A ver, vamos a dedicar un tema viejito pero bonito hoy al ritmo y al compás de los hermanos Martínez, porque tiene que sonar como DVD. A ver, ya tenía por aquí el nombre, ya lo tenía por aquí. Y bueno, a ver, ahora sí, a ver, ahí está. Una viejita pero bonita, con recuerdos bonitos para usted. ¿Sale? Con recuerdos bonitos para usted. Nada más que un poquito ya algo actualizada. La rola se llama y se titula Cosas Bonitas. Para usted.
1: Cumbia.
0: Hoy nada más que ritmo. Cosas Bonitas. Para Mari, Mojo, Chamacos de Star, hasta Santa Inés de Cuexcoma.

desde Costa Mesa, California. Hoy, el Hochi Gordo de Bondojito. Niños traviesos desde Arboledas. Para Santiago y Gabriel, desde Catepec en la colonia Fernando de Alba.

Ya llegó la vaca. 1, 2 y 3. Los de Chedraguis una y otra vez reportándose. Desde Chicago hasta Pueblita la Bella. Para el pareja de Normal, California.

Bufalín de Tepito. Para el amor de mi vida, Areli. Hasta Costa Mesa, California. Hoy. Para el staff de sonido Cóndor. Los famosos Foca, Mauser y el Chupacabras.

0: bebé. Pero unos 10 pesitos de cumbiazos. ¡Échale!
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0: Señoras y señores, vámonos con el último tema. En esta ocasión, damas y caballeros, nos pasamos a retirar. Gracias a toda la banda que está conectada en el TikTok. Y no baja, oigan. No bajan. Pues saludos a toda la banda de la Unión Americana que nos hace el favor de acompañarnos en esta ocasión. Vamos a dedicar ese tema porque le gusta a la banda. Ay, inicia sabroso.

Señoras y señores, agarre pareja donde quiera que esté, en el trabajo, en la oficina, en el carro, ahora sí, como el sexo, a donde se acomode. Hasta en la caseta. Y con esa rola queremos que se asome el Gori desde la esquina para ver si nos está acompañando y se lleve su disco de la grabación de regalo.

Carritos 1 y 2. Javi Oswald, Puchis Chévez, el famoso Tacho y el famoso Alfredo. Para la pequeña Danae, toda la banda de Tepetín de Tlaxcala, Anónimos 17.

0: para Sonido Escándalo Mix, Hermanos Camacho para Sara Gus, el famoso Sauri. Ahora sí te la está rifando, Rodo.
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0: Estaba en mi mesa tomando coca. Escuché a la Tortuga Martínez, se me encantó reportar a toda mi flota. Loco Parranda Sana.

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0: Para sonido Jackie. De la gente de Tlacotepec. Ya llegó el famoso Boris. Otro pedacito para el Boris.

0: Caritas JC, Iztapalapa, Organización 57. Para mi carnal El Rorro, allá en el Reclusorio Oriente.
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0: 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Para mi nena Génesis, que la amo mucho. Ya 5 días, medio añito. Saludos de Cozumel. ¡No! Para la gente de Orizapa, espero verte en agosto, Ciudad Cerdán. Primeramente Dios. Toda la banda de Ciudad Cerdán, ya viene la fiesta patronal.

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1: Rehabilitarán 420 kilómetros de vialidades en Puebla. Hola, ¿qué tal? Bienvenidos al Radar Informativo de este sábado 27 de junio de 2026 para informarles que el gobernador Alejandro Armenta impulsa una estrategia histórica de pavimentación en Puebla con maquinaria propia que contempla la rehabilitación de 420 kilómetros de vialidades y 28 mil calles en 2026.
2: Y ponga mucha atención porque si no pudiste presentar tu examen de admisión de la UAP por fallas en la plataforma, los casos serán evaluados y de ser procedente, se procederá a reprogramar la prueba.
1: Diputados locales buscan que choferes de taxi tengan sus documentos en medios digitales, copias certificadas o validaciones electrónicas de los documentos establecidos por ley a fin de acreditar la propiedad de la unidad.
2: La Contraloría Municipal realizó una jornada de capacitación para la prevención y la disuasión de actos de corrupción dirigida a 400 personas servidoras públicas de distintas dependencias y entidades municipales.
1: Como parte de la estrategia Fuentes que Brillan, el gobierno de la ciudad, encabezado por el presidente municipal Pepe Chedraui, inauguró el mantenimiento integral de la fuente ubicada en el Parque de Santiago.
2: La explanada del volcán es sede de Huitquelarre, el portal del Cuexcomate, un encuentro de brujas y hechiceros donde se ofrecen servicios, talleres y artículos relacionados con el esoterismo. El evento permanecerá hasta el 28 de junio.
1: La Secretaría de Bienestar, Laura Artemisa García Chávez, afirmó que puede cambiarse la estrategia, pero no la meta, al reconocer a 94 estudiantes durante la premiación del bachiller distinguido del COBAEP Generación 2023-2026.
2: La presidenta municipal de Atlixco, Ariadna Ayala, anunció el operativo Siempre Limpio, con el que se busca evitar las acumulaciones de basura en calles del municipio.
1: Y falleció Rosalba M., propietaria de la casa afectada por la explosión registrada en Geovillas del Sur. El incidente dejó un saldo de 3 personas muertas, entre ellas dos trabajadores de Global Gas.
2: La fiscalía ayer realizó actos de investigación allá en la vía Atlixcayor para dar con el tirador de la Atlixcayor. Peritos utilizan tecnología de escáner láser 3D para reconstruir la escena y analizar la trayectoria de los proyectiles, la posición del tirador y el desplazamiento del vehículo involucrado.
1: Protección Civil Estatal atendió una fuga de gas en Angelópolis dentro de un restaurante, evacuando a 40 personas como medida preventiva.
2: Continúa como desconocido esta persona sin vida allá en la México 80 en inmediaciones de la autopista Puebla Orizaba, a la altura de los estadios.
1: Y para las próximas 3 horas se prevén condiciones de lluvias aisladas en la Sierra Norte, en la Sierra Nororiental y en el Valle de Cerdán. Usted tome sus precauciones si es que va a salir de casa. Son 6:02 a.m. y lo invitamos a que nos acompañen en las noticias de Buenos Días, el noticiero de la gente, a través de la grupera La Mera Mera 89.3 FM. También nos escuchan en el 1090 de AM y en Red Ciudadana 1120 AM, esta multiplataforma que tenemos, donde también nos pueden ver nuestras noticias que tenemos en nuestra cuenta de X en arroba la Red 5 Radio y visitar nuestro portal red5radio.mx. Son 6:03 a.m. en la operación digital Guillermo Báez y en el radar le informamos
2: Odilon Larios
1: y Nayeli Aguilar, quien agradece el favor de su atención. Buenos días.
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1: 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Polvo, lluvia, tráfico. Nuestro coche aguanta de todo, pero mantenerlo limpio no tiene por qué ser un lujo. Hoy te enseñamos cómo preparar un shampoo para lavar el auto. Anota la receta y dale a tu auto el brillo que se merece.
2: Y en otros temas, la fiebre mundialista está aquí, pero ojo, haz que ruede el balón y no tus gastos.
1: Si quieres saber cómo evitar que la pasión mundialista te deje fuera del juego, quédate en la Revista del Consumidor Radio.
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1: En la actualidad, crear nuestras propias tecnologías domésticas es la opción ideal para elaborar productos básicos con ingredientes de calidad y muy accesibles.
2: Lo mejor, no tenemos que buscar por horas lo que necesitamos, ya que lo encontramos en tiendas de materias primas y droguerías. Por eso vamos a preparar nuestro propio shampoo para lavar el auto. ¡Manos a la obra!
1: Recuerda que cada receta está aprobada por el Laboratorio Nacional de Protección al Consumidor. Los ingredientes que vamos a utilizar para hacer 750 mililitros son: una taza de agua purificada, una pizca de colorante vegetal azul, una cucharada sopera de cera de carnaúba, dos tazas de lauril éter sulfato de sodio y cuatro cucharadas soperas de polisorbato 20.
2: También vamos a necesitar los siguientes utensilios: una taza medidora, una cacerola con capacidad de 2.5 litros, un embudo, una cuchara sopera y una botella de plástico de 750 mililitros con tapa. Su preparación nos va a tomar nada más y nada menos que 25 minutos. Sin duda, una gran ventaja.
1: Para poder elaborar nuestro champú para auto, comenzamos vertiendo el agua en la cacerola y la calentamos. Una vez caliente, agregamos polisorbato 20 y revolvemos. Cuando el agua esté a punto de hervir, agregamos una cucharada sopera de cera de carnaúba. Agitamos hasta que se incorpore por completo y dejamos hervir durante 3 minutos. Retiramos del fuego, agregamos el lauril éter sulfato de sodio y removemos suavemente. Después incorporamos el colorante y mezclamos hasta que el color sea uniforme.
2: Por último, con ayuda del embudo, envasamos nuestra mezcla en la botella de plástico y colocamos una etiqueta con el nombre del producto, la fecha de elaboración y de caducidad. En este caso, considera que su tiempo de caducidad es de 6 meses. Finalmente, pero no menos importante, hay que guardarlo en un lugar fresco y seco, fuera del alcance de niñas y niños. ¡Y listo! Tenemos nuestro propio shampoo para auto. Para usarlo, toma en cuenta que para 10 litros de agua se deben disolver aproximadamente 15 mililitros de shampoo. Al final del día, apostar por las tecnologías domésticas no es solo una forma de ahorrar, es tomar el control de lo que consumimos.
1: Si quieres aprender a preparar otras tecnologías como crema de cacahuate, gel para el cabello o jabón líquido corporal, puedes visitar nuestro canal de YouTube, Profeco TV.
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1: La fiebre por la Copa Mundial de Fútbol 2026 ya está aquí y con ella la emoción llega a su punto máximo. Seas aficionado o no, el ambiente festivo invita a participar en celebraciones que, sin planificación, pueden desbordar tu presupuesto.
2: Entre las suscripciones para ver los partidos, la playera oficial o las salidas con amigas y amigos, los gastos se pueden elevar. Por eso, consumir de manera inteligente te permitirá disfrutar la intensidad del torneo sin poner en riesgo tu estabilidad económica.
1: No se trata de no gastar, sino de hacerlo con conciencia. Si vas a comprar productos alusivos con responsabilidad, evita hacer gastos con cargo a tu tarjeta de crédito. Además, para que tus finanzas no reciban una tarjeta roja, considera las siguientes reglas del juego.
2: Establece un presupuesto y define cuánto gastar en artículos y celebraciones sin descuidar tus gastos fijos. Compara precios antes de comprar y elige siempre establecimientos formales.
1: Guarda tus comprobantes, ya que son tu única defensa para cambios, devoluciones o aclaraciones. No olvides que la propina es opcional, ya que es una gratificación voluntaria por el servicio, no un cargo obligatorio.
2: Reflexiona antes de gastar y pregúntate si realmente necesitas el producto o si el lugar donde verás el partido justifica el gasto. Disfruta sin la camiseta oficial. Puedes vivir la emoción del fútbol sin necesidad de gastar de más.
1: Y hablando de camisetas, puedes consultar los costos de los productos oficiales en diferentes establecimientos en el programa ¿Quién es quién en los precios? Pero el precio no es lo único que debes vigilar. En plena fiebre mundialista, las imitaciones y los productos de baja calidad están a la orden del día. Por eso, si vas a comprar algún producto, revisa la calidad de los materiales. Examina las costuras, acabados y resistencia para detectar productos de baja calidad.
2: También verifica el empaque, ya que los artículos originales tienen sellos, hologramas y etiquetas de licenciamiento oficial de las marcas deportivas. Fíjate bien en la nitidez, la calidad de impresión y ortografía de las etiquetas. Las imitaciones suelen tener errores o empaques deficientes.
1: Recuerda comprar en tiendas o distribuidores oficiales. Es la forma más segura de garantizar la autenticidad del producto y hacer valer tu garantía. No te confíes. Aunque la compra sea digital, no debes de bajar la guardia.
2: Para evitar fraudes en tus compras en línea, toma en cuenta las siguientes recomendaciones. Compra en sitios seguros y verifica que la dirección comience con https://. Tenga certificado de seguridad vigente y ofrezca métodos de pago confiables.
1: Comprueba la identidad del proveedor. Asegúrate que el comercio tenga domicilio físico, teléfono, correo electrónico u otros medios de contacto. Consulta la reputación de la tienda y busca opiniones o referencias de otros compradores antes de pagar.
2: Lee los términos y condiciones. Hazlo para evitar sorpresas y conocer las políticas de envío, cambios y devoluciones. Analiza la descripción del producto y revisa materiales, talla, colores y dimensiones. Compara las imágenes con el original y verifica que el número de modelo coincida. Desconfía de las gangas, ya que si el precio está muy por debajo del valor de mercado, es una señal de alerta.
1: Para compras en línea más seguras, consulta el monitoreo de tiendas virtuales ingresando a www.profeco.gob.mx/tiendas virtuales. Ahí te decimos si el comercio es transparente con sus medios de contacto físicos, métodos de envío, precios claros en moneda nacional y políticas de cancelación.
2: Ya para cerrar, recuerda que la Ley Federal de Protección al Consumidor, en su artículo 12, establece que el proveedor tiene la obligación de entregar factura, recibo o ticket de compra. ¡No te vayas sin él! ¡Es tu respaldo! Recuerda que no necesitas gastar en exceso para disfrutar del Mundial. ¡Vive la emoción del fútbol con un consumo responsable!
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1: Fierro, botella, ropa vieja que vendan.
2: Muy buenos días, familia. Arrancamos e iniciamos viejitas, pero bien bonitas.

0: Pasando.
1: Ya son exactamente las 6 de la mañana con 21 minutos. Échame tu WhatsApp y dime qué viejita pero bonita quieres escuchar. Buenos días, familia.

0: 6 de la mañana con 24 minutos. Oigan, estoy en vivo a través de TikTok para que la banda se conecte con nosotros. Arroba la Tortuga Martínez en TikTok. 6 con 25 minutos. ¿Cómo quisiera volver Los Temerarios?
1: ¿Ya conoces este ritmo? Claro.
0: Y después de esta rola, nos vamos con WhatsApp Audios.
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0: Son exactamente las 6 de la mañana con 30 minutos. Hoy ya nos vamos a ir al radar mundialista. Y regresamos con más música para ustedes. Nos vamos con audios después del radar.
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2: Ecuador apunta a ser el rival de México. ¿Qué tal? Muy buenos días, los saluda con mucho gusto Rafa Crespo y a continuación le presento el radar mundialista. Tras los últimos resultados de la justa mundialista, el combinado ecuatoriano tiene un 97% de probabilidad de confirmarse como el rival de México en los 16avos de final. Para que esto no suceda, Argelia debe caer por 2 goles ante Austria, Croacia que pierda por 3 tantos ante Ghana y que Congo no gane ante Uzbekistán. Uruguay quedó eliminada del torneo después de caer por 1-0 ante España en un partido muy ríspido y muy físico por parte de los sudamericanos. El único tanto del encuentro fue obra de Alex Baena, tras un error del arquero Fernando Muslera, que no salió para disputar el segundo tiempo. Marcelo Bielsa, técnico de los uruguayos, pinta para ser destituido en las próximas horas. Cabo Verde hace historia y califica a la siguiente ronda del certamen. Esto tras empatar a 0 goles ante Arabia Saudita y pasar en segunda posición del grupo H. Ahora enfrentarán a la campeona defensora Argentina. Hasta aquí la información. Sigue en sintonía de la multiplataforma de 5 Radio Comunicación Efectiva, así como de Minuto Cero. Le informó Rafa Crespo.
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0: 6 de la mañana con 32 minutos, tenemos WhatsApp audios.
3: Qué tranza mi tortuguita, buenos días, buenos días. Una viejita pero sabrosa, no sé si se pueda una que dice juguito de piña. Esa se está perrusquis.
0: Pero vaya de Tacubaya. Aquí están los Vázquez, se llama juguito de piña. Buenos días, familia.
1: La torre.

0: El juguito de piña, 6:36. ¿Qué nos dice el auditorio? Buenos días.
1: Buenos días, Tortuguizón. A ver si puedes poner, la cumbia de Patricia con los cometas azules para escucharla y grabarla. Lindo día, que estés bien. Gracias, bye.
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0: Hoy en esta cumbia es de Puebla, los Cometas Azules. Estoy en vivo en TikTok, arroba la Tortuga Martínez. Oigan, saludos a mi amiga Neita, que nos anda saludando hasta el Estado de México. Saludos a la gente de Ixtlahuaca para Flor Máximo. Saludos a toda la banda de San Jerónimo, Tianguismanalco, venga. Para la gente de San Juanito Totolac, el buen Caguamo, que ya es acto de presencia. Hermoso día, brother.
1: Tortuguita, tortuguita, buenos días. Nos podrás complacer con la canción de Los Fresnos, Cicatrices, por favorcito. Te escuchamos en Tlaxcala Centro. Gracias. Bonito día.
0: ¡Ulala! ¡Qué chulada de rola! Saludos a mi brother Nemo Orduña. Quiere la canción de la sopa de caracol. Bonito día. Good morning, everybody, a la gente de Nativitas Tlaxcala.

0: saludos a la banda de Nueva York, un saludo para la banda de San Baltasar, Temazcalac, de parte de Alfredo Ocotitla. Saludos, le mandamos saludos y de pronta resignación a mi amiga Nathan. Un abrazote enorme. ¡Échale, Watts!
1: Hola, Tortuguita, muy buenos días. A ver si nos puedes poner una canción de la de viejitas, pero bien bonitas. Una de Liberación, la de Nubes de Algodón. Aquí para la familia Mesatelles de San Mateo Ayeca, que ya estamos trabajando. Buen día, adiós.
0: Adiosito, bonito día a la gente de San Mateo Ayeca. Good morning.

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0: 6 de la mañana con 54 minutos. Buenos días.
1: ¿Qué tal, Kike? Buenos días. ¿Me puedes complacer con la canción de 500 en el cielo de los Babies?
0: Uy, los jinetes en el cielo, muy buena rola. Jinetes en el cielo, vamos a complacerlo, pero lo vamos a poner el día de hoy, se lo voy a poner con el buen Tommy Ramírez, los sonorítmicos. Jinetes, jinetes en el cielo para recordar. 6:54 minutos, algo nos piden de Claudio Morán, claro que sí, con eso vamos a cerrar, ¿eh? Tommy Ramírez suena en los clásicos.
2: Inmortales.

Dos minutos y serán ya las 7 de la mañana. Oigan, esto fue Viejitas, pero muy bonitas. Vamos a cerrar con la última melodía. Y nos pedían algo de Claudio Morán. ¡Cumbia! Oigan, yo con esa rola me despido. Regreso el día de mañana a partir de las 12 del día. Que tengan una maravillosa y excelente mañana de sábado. Que les vaya súper bonito todo lo que realicen. Si ya van para el negocio, ya van para el changarro, ya van para el trabajo, la empresa. Con todo, pero con todo a darle. Soy Guille, soy Martínez, soy la Tortuga. Y primeramente, Dios los saludo mañana. Bendecido día.

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1: El gobernador Alejandro Armenta participó en una reunión con la presidenta Claudia Sheinbaum. El gobernador participó en una reunión encabezada por la presidenta, esto para dar seguimiento al modelo del INS Bienestar con el objetivo de fortalecer la atención médica gratuita y de calidad en Puebla.
2: San Pedro Cholula y la Canaco establecieron un convenio de colaboración para reforzar vínculos comerciales y turísticos con el objetivo de impulsar la economía local y mejorar la experiencia de visitantes y habitantes.
1: El diputado Julio Huerta planteó un exhorto para que la Coordinación General de Protección Civil en el Estado de Puebla refuerce los programas de prevención junto a los municipios en esta temporada de lluvias.
2: En Jicotepec, Protección Civil Estatal informó que la quema controlada de gas LP en un gasoducto forma parte de los trabajos de mantenimiento y no representa riesgo para la población. Estas maniobras van a continuar hasta el 28 de junio.
1: En Venezuela enfrenta un rezago en el monitoreo sísmico por falta de estaciones de registro y menor inversión, señaló un especialista de la OPAEP tras los sismos de magnitud 7.2 y 7.5.
2: La brigada Topos Azteca viaja a Venezuela para apoyar en labores de rescate tras los recientes sismos y alertó sobre la existencia de cuentas falsas en redes sociales que solicitan donativos a su nombre.
1: Este viernes 26 de junio se realiza la elección interna del Sindicato de Trabajadores del Servicio de los Poderes del Estado de Puebla y organismos descentralizados para elegir representantes ante instancias de gobierno y la mesa directiva del ISTEP.
2: La secretaria de Agricultura, Ana Laura Altamirano, inauguró la Copa 195 de Fut en Atlixco, torneo realizado en el marco de la Justa Mundialista.
1: Patricia Aguilar Delgado, representante de TAC Tehuacán, informó que la próxima semana podría dictarse sentencia contra Mario N. por el caso de Napoleón, el perrito atacado con una varilla.
2: Un hombre perdió la vida tras un accidente en la carretera federal México-Puebla, altura de Palmillas, en el municipio de Tlalancaleca.
1: Y ahí hay que hacer un exhorto a ser pacientes porque los familiares amagaban con cerrar ahí frente al CEMEFO, exigían que les entregaran el cuerpo, pero lamentablemente pues hay que esperar cómo va el turno de las personas que se encuentran ahí esperando la necropsia. Y la Secretaría de Seguridad Ciudadana de Atlixco detuvo a una mujer por su probable responsabilidad en el delito de robo agravado.
2: Rusia anuncia un estado de emergencia en Crimea por los bombardeos más intensos de Ucrania en los últimos años de guerra. La Corte de Estados Unidos autoriza a la Casa Blanca a retirar estatus migratorio de ayuda humanitaria a miles de haitianos y sirios. Hay gran preocupación de ciudadanos de estos países y el saldo de las víctimas por los terremotos en Venezuela sigue aumentando dramáticamente. Continúan las labores de rescate y ya van 920 muertos y más de 3.300 lesionados.
1: Y en más información, consulte nuestras cuentas oficiales. En X le estamos informando que el rey de España envió un mensaje de solidaridad, cariño y apoyo al pueblo venezolano tras la catástrofe provocada por dos terremotos. También que reportan una fuga de agua en el Boulevard Xonaca a la altura de la entrada de Bodega Aurrerá y el acceso al estacionamiento de Chedraui frente al Alfa 3. También el gobierno de Puebla mantiene trabajos de pavimentación en la calle Mariano Matamoros entre la avenida Fidel Velázquez y la calle Aldama, por lo que se registra cierre parcial intermitente. Maneja con precaución. Le recordamos que nos envíe sus mensajes al 22 22 38 29 90, el número de la poderosa red de Buenos Días, ya que nos siga acompañando, porque enseguida tenemos ya el espacio regional. La temperatura ambiente en Puebla capital es de 13 grados. Esta mañana en el radar, en la operación digital, Duval Rubio, y aquí en los micrófonos le informamos
2: Nayeli Aguilar
1: y Odilon Larios. Que tenga muy buenos días.
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Son ya las 7:10 a.m. y bienvenidos a Buenos Días, el noticiero de la gente en este espacio regional. Muchísimas gracias para las personas que ya se están enlazando y que nos escuchan en Atlixco, en Texmelucan, también en Tehuacán, a los amigos que están en los Estados Unidos y que están en otros países, también a ellos saludos. Sabemos que escuchan Buenos Días y que también nos mandan sus mensajes. A todos ellos, muchísimas gracias. Saludamos también aquí en la dirección de noticias a Leslie Suset Jerez, en la producción Iván Hernández, en la operación digital a Duval Rubio y en las redes sociales está Tania Torres. Y muchísimas gracias también a ustedes por enviar sus mensajes a la red al 2222-382990. Y vamos a comenzar con las noticias porque el gobernador Alejandro Armenta participó en una reunión encabezada por la presidenta Claudia Sheinbaum para dar seguimiento al modelo IMSS-Bienestar. El objetivo es fortalecer la atención médica gratuita y de calidad en Puebla. De eso se trató esta reunión el día de ayer allá en la Ciudad de México. Y el subsecretario de Gobernación, Isauro Rendón, informó que el próximo lunes va a iniciar una auditoría a la presidenta municipal de Acatlán de Osorio, Guadalupe Bárcenas. Tras el diagnóstico, el caso será turnado a la autoridad competente, y esto es lo que comentaba.

0: En más información, San Pedro Cholula y la Canaco establecieron un convenio de colaboración para reforzar vínculos comerciales y turísticos, esto con el objetivo de impulsar la economía local y mejorar la experiencia de visitantes y de habitantes. Y en Jicotepec, ahí Protección Civil Estatal informó que la quema controlada de gas LP en un gasoducto forma parte de trabajos de mantenimiento y no representa riesgo para la población, para que estén tranquilos, pero estas maniobras van a continuar hasta mañana, 28 de junio, ahí para que ustedes lo tomen en cuenta. Y elementos de bomberos de San Andrés Cholula lograron el rescate de un gatito que permanecía atrapado en lo alto de un poste. Estaba hasta lo más alto del poste este gatito de color blanco y en su cabecita tenía de color amarillo. Esto fue en Tehuiloyocan, una acción que terminó con un final feliz para las personas que eran dueñas de esta mascotita, y también gracias a las acciones de bomberos de San Andrés Cholula, que sabemos que están para emergencias, pero que también en estos casos son muy solidarios y siempre también apoyan para el rescate de mascotas. Eso nos habla de la sensibilidad que tenemos ahí en el cuerpo de bomberos. Ya son 7 de la mañana con 12 minutos.
1: Y le tenemos el reporte, el resumen policiaco para que esté enterado de lo que ocurre aquí en la entidad en materia de seguridad e inseguridad. Volvió ayer la Fiscalía General del Estado, y decimos que volvió porque recordemos que el sábado hubo también actos de investigación en una reconstrucción de hechos. El pasado sábado por la mañana cerraron la vía Atlixcayot desde lo que es la altura de las torres hasta donde se encuentra el CCU, porque ahí estaban haciendo labores para la reconstrucción de hechos de uno de los casos de el francotirador. Eso el sábado, pero ayer nuevamente llegó la fiscalía y la zona de la vía Atlixcayot a la altura de Solesta. Ahí se analizaron, nos comentan, tres casos, de tres de los que tiene siete de denunciados la fiscalía en total. Pues bueno, tres de estos casos ayer fueron analizados para pues tener con estas cámaras en tercera dimensión cuál pudo haber sido la trayectoria que tuvo la bala, es decir, el lugar desde donde estuvo el tirador o tiradores, donde se hizo la detonación de arma de fuego, y con esta información pues se podrá ver la trayectoria, se podría ver desde qué vehículo fue disparado o desde qué punto se hizo el disparo, qué tipo de arma se utilizó, buscar videos que, dando con la hora del ataque, pues se pueda obtener información del tirador o del video o del vehículo en el que iba, y esto pues es muy importante para las investigaciones en este caso, que es una demanda de los poblanos que se dé con estos sujetos, con este sujeto o estos sujetos que están cometiendo este tipo de ataques allá en la vía Atlixcayot. Pues se trató de esto, por ello estuvo cerrada la circulación con dirección hacia Atlixco y los estuvieron desviando hacia la zona de la Estrella de Puebla para que tomara vías alternas, y aquí le estuvimos informando oportunamente de esto para que usted esté enterado. Recuerde siempre estar atento a lo que pues a Red Ciudadana en 11:20 de AM y en todas las plataformas digitales, porque le tenemos noticias todo el día en vivo. Y en más información le estamos informando desde ayer, aquí la red nos dijo, chéquele, porque lamentablemente murió la mujer que resultó lesionada en esta explosión del pasado martes allá en Geovillas del Sur. Recordemos que en su domicilio estaban cargando trabajadores de Global Gas, estaban cargando una pues cochina, un tanque estacionario. Lamentablemente hubo una fuga de gas, todavía no se ha aclarado por parte de las autoridades a qué se debió esta fuga allá en Geovillas del Sur. Lo que sí se sabe es lo que ocurrió después: por la acumulación de gas hubo una explosión, resultaron gravemente lesionados cuatro lesionados en total, tres de ellos graves. Por supuesto, Rosalba, de 46 años, que es la propietaria, Francisco, Isidro y Edmundo, quienes eran hermanos y trabajadores de Global Gas, de 37 y 33 años respectivamente, así como el hijo de Rosalba. El hijo de Rosalba tuvo lesiones leves, solo fue atendido en el lugar, no ameritó hospitalización, pero los tres primeros sí. Los trabajadores fueron llevados al Hospital de Traumatología y Ortopedia del IMSS, donde lamentablemente murieron un día después. Y Rosalba todavía estaba luchando por su vida en el Hospital de Traumatología y Ortopedia del Sector Salud, el que está ahí a un costado de la autopista. Lamentablemente ayer por la madrugada murió, y aquí usted se enteró primero de esto que lamentablemente ocurre, y aumenta la cifra de la explosión a 3 víctimas fatales. Se espera que se hagan las investigaciones y que se dé con los responsables. Y aquí nos llegaron algunos reportes que nos dijeron, por favor, mantengan el anonimato, por favor, pero somos trabajadores de esta empresa y tenemos que decirles que están mal, nos dicen, las mangueras están en mal estado ya, las que utilizan para este tipo de abastecimiento, y por ello piden que la empresa se haga responsable, que los cambien para evitar, dicen ellos, que se ponga en riesgo la vida de los trabajadores y también de otras personas. Esto, repito, es lo que nos dicen de manera anónima, y piden que pues se tome en consideración para que tengan un mejor equipo y así evitar otro tipo de siniestros. Aunque aclaramos, no sabemos si esto tuvo que ver con la explosión del pasado martes en Sayán, Geovías del Sur. Esa es materia de investigación que aún tiene la fiscalía y las autoridades que realizar, y de acuerdo a los dictámenes, pues se sabrá qué fue lo que lo causó. Y nos preguntaba la red que qué había ocurrido ayer en el barrio del Alto. Pues le dábamos a conocer en las redes sociales de Cinco Radio precisamente esto que ayer ocurrió allá en el Alto. Un hombre llamado Armando Román, de 37 años de edad, perdió la vida luego de que fuera atacado a balazos allá en la calle 10 Norte, a la altura de la 20 Oriente, donde se reportó a los números de emergencia que había una balacera y que un hombre estaba lesionado. Fue llevado al Hospital Betania, que por cierto está pues muy cerca, quita de ahí, a unas cuadras. Lamentablemente, al llegar, los médicos pues lo revisaron y confirmaron que pues ya no presentaba signos de vida por las heridas de bala que presentaba en el abdomen y en el muslo izquierdo. Se desconoce la mecánica de hechos y tampoco se conoce cuál fue el móvil de este ataque. Sin embargo, pues sí se sabe que luego de recibir los impactos, este hombre, aunque fue llevado rápidamente al hospital, pues murió. Lamentablemente no se pudo hacer nada por él, como también investiga la fiscalía el caso de lo que ayer le informábamos, allá en la colonia México 83, en la autopista. A la altura de los estadios está un puente que cruza después un área peatonal en un área verde y te lleva hasta el parque industrial La Resurrección. Pues bueno, ahí ayer una persona que pasaba se percató de un cuerpo en avanzado estado de descomposición, dio parte a las autoridades, llegó la policía municipal y se confirmó que había un cuerpo de un varón en avanzado estado de descomposición. El hombre está en calidad de desconocido, y lo que sí se sabe es que presentaba una lesión traumática, es decir, un golpe en la cabeza. Presuntamente esto habría sido lo que le costó la vida. Está en calidad desconocido y se están haciendo las indagatorias correspondientes para saber cómo se hizo esta lesión, si fue un hecho accidental o si se trata de un crimen. Esto se sabrá luego de que se le practique la necrocirugía a esta persona. Y allá al sur también nos decían que qué había pasado al sur de la ciudad. Pues bueno, capturaron. ¿Tenemos algo de última hora?
0: Sí, están cerrando ahí en la zona de la vía Tlaxcala. Vamos a checar por oportunidad y para que no les toque el cierre, y si van por esa zona, mejor vayan buscando sus vías alternas.
2: Para reportar nuevamente, cerraron la Tlaxcala. Los estos chicos de proximidad ahí en el CCU, sentido a Angelópolis. Están me imagino que sí, nada más de momento cerraron. Nos desviaron hacia el cúmulo de Virgo.
0: Muchísimas gracias, y si pueden, mejor desvíense de la zona. Y es que ya habían anunciado que van a continuar estos operativos y son de momento, ¿no? No te avisan, así que tengan precaución si ahorita están circulando,
1: sí,
0: por la zona.
1: Se trata de actos de investigación que tiene que realizarse y hay que pues estar ahí dando la atención correspondiente a las autoridades, porque les exigimos resultados y precisamente pues hay que ser pacientes en este caso para que ellos puedan trabajar y dar con los responsables de estos casos del tirador. También le decía, allá al sur de la ciudad de Puebla hubo una persecución donde permitió la detención de 4 sujetos presuntamente relacionados con robo de vehículo. Fue ayer al filo de las 11:30 de la mañana cuando en la avenida Luis Donaldo Colosio, en el cruce con Lidia Sarrazaga Molina, donde las patrullas de la policía municipal dieron alcance a estos sujetos que pues luego de una llamada se habría alertado sobre el robo de un automóvil y al tener la información la policía pues se hizo el seguimiento correspondiente de estos sujetos. Hubo un amplio despliegue policial y finalmente se pudo detener a estos presuntos ladrones de vehículos. Se espera que haya un comunicado de la Secretaría de Seguridad Ciudadana al respecto. Esto es lo que ocurrió allá al sur de la ciudad. Este es el reporte policiaco. Tenemos pues más noticias policíacas más adelante, pero recuerde que si usted está ahí, usted es el reportero. Envíenos sus mensajes al 22 22 38 2990. Si está ahí, narre, grave y nos lo manda, y pues bueno, de esta manera nosotros le daremos seguimiento puntual a sus mensajes. Ya son 7 de la mañana con 22 minutos.
0: Y tenga mucha precaución ahí en el bulevar Hermano Cerdán. Nos comenta que hay una persona que está mal de sus facultades mentales. Vamos a escuchar.
3: Buenos días, equipo de López Díaz. Precaución para manejar en la Hermano Cerdán. Hay una persona atravesándose. Es, creo que, persona de la calle. Ya no lo alcancé a ver bien. Frente a Liverpool.
0: Ahí frente a Galería Cerdán, ahí está esta persona. Tenga mucho cuidado, no vayan a atropellarlo, vaya a ocurrir un accidente. Son ya las 7 de la mañana con 23 minutos y pongan mucha atención porque hoy es el último día del examen de admisión en la máxima casa de estudios. Mucho éxito para las personas que hoy les toca su examen, que estén bien concentrados, que estén tranquilos y sobre todo que sigan las indicaciones que les pidieron para que no les vayan a cancelar su prueba. Recuerden que son muy estrictos con este tema porque lo están haciendo en casa, lo están haciendo en línea y hay muchos requisitos que se tienen que cumplir. Pero para aquellas personas que no pudieron presentar el examen de admisión porque tuvieron algunas fallas con la plataforma, algunos casos van a ser evaluados y posiblemente les puedan reprogramar la prueba. No va a ser en todos los casos, solamente algunos que son específicos. Y más acerca de este tema nos los va a comentar nuestra compañera Mariana Meneses en este material que nos preparó.
4: ¿Tuviste problemas a la hora de presentar tu examen de admisión de la POAP? Con información extraoficial se dio a conocer que los aspirantes que registraron fallas técnicas durante la aplicación de la evaluación desde casa podrán solicitar la reprogramación de su examen. La institución explicó que el personal analizará cada caso para determinar si el aspirante cumple con las condiciones para volver a presentar la prueba. Quienes requieran una reprogramación deberán reportar su situación a través de canales oficiales del proceso de admisión 2026. Los medios de contacto son el sitio admisión.buap.mx, la página de Facebook Admisión Buap, el teléfono 22 22 29 55 95 y las cuentas oficiales DAE-BUAP. Oficial en Instagram y TikTok. La UAP pidió a los aspirantes mantenerse atentos únicamente a sus canales oficiales para recibir información sobre el seguimiento de su caso y el posible reagendamiento de su examen.
0: Pues ahí está la información, solamente en algunos casos muy, muy específicos, pero si tú estás en esa situación, es importante que marques al 222-29-5595 o ingreses a los canales de la Máxima Casa de Estudios, a sus redes sociales admisión.buap.mx o en Facebook están como Admisión Buap. Pero si lo prefieres con el teléfono para que una persona te explique si es que en tu caso aplica o no, llama a 222-29-5595. Y es que sí fueron varios casos donde decían que o la computadora no funcionaba, que el servidor no era el que les estaban solicitando, o cualquier cosa que les haya ocurrido y que no pudieron presentar el examen. La verdad es que los chavos estaban bastante tristes, estaban preocupados. Bueno, pues puede haber ahí una segunda oportunidad, así que si están en ese tema, marquen de una vez al 222-29-5595.
1: Así es, y ya son 7 de la mañana con 26 minutos. Ahora vámonos hasta San Martín Texmelucan y sus alrededores con Cecilia Espinosa, porque el día de ayer ocurrió un lamentable percance que cobró la vida de una persona allá en Tlalancaleca. Platícanos los detalles, por favor, Ceci.
5: Odilón, buenos días a ti y a todo el auditorio. Pues así es, como bien lo refieres, un aparatoso accidente cobró la vida de un hombre el día de ayer sobre la carretera federal México-Puebla a la altura de la comunidad de Palmillas, específicamente sobre el kilómetro 64 de esta vía de comunicación, donde lamentablemente un tráiler que circulaba por esta zona impactó de lleno a un vehículo, al conductor de un vehículo tipo Jetta que viajaba hacia San Martín Texmelucan. El tráiler, de acuerdo a los primeros reportes, quiso invadir carril, manejaba exceso de velocidad y pues de lleno le dio al vehículo. A pesar de que llegaron los cuerpos de emergencia hasta este punto, pues nada pudieron hacer por el chofer del vehículo compacto, quien perdió prácticamente la vida en el instante. Pues por varias horas estuvo cerrada la carretera federal México-Puebla hasta que finalmente se hizo el levantamiento de cadáver y se realizó el retiro de los vehículos involucrados. El chofer del tráiler también quedó detenido y tendrá que responder por la muerte de este hombre que el día de ayer se registró allí en San Matías, Tlalancaleca, Odilón.
1: Sí, y te cuento lo que siguió después de esta historia. Pues lamentable, porque fue un percance y cobra la vida de una persona, y esto causa mucho dolor a las familias, y por supuesto que lo entendemos, Ceci, por supuesto que sabemos que es un dolor pues muy, muy grande que se nos queda cuando se nos va alguna persona, sobre todo en un hecho, pues en un siniestro como este, ¿no? El impacto es brutal. Te comento que ya cerca de la medianoche llegó un grupo de cerca de 40 personas, familiares del ahora occiso, y pues bueno, exigían aquí en el anfiteatro de Puebla que les entregaran el cuerpo. Sabemos que queremos tener a nuestro ser querido de regreso para pues acompañarlo, para hacer las exequias, para velarlo, para llorarle, para despedirlo, pero lamentablemente cuando se tiene un hecho, un siniestro vial o un hecho violento, pues hay que hacer incluso hasta en el anfiteatro cola, porque recordemos que en el anfiteatro se reciben cadáveres de otros municipios del estado que vienen aquí y que pues llevan un orden, porque hay un protocolo, porque hay folios que pues llegan y dicen, a ver, le toca a este, luego va el siguiente y el siguiente. Lamentablemente, Ceci, pues llegaron y le exigían en una actitud pues violenta al personal que ya les entregaran el cuerpo. Hicieron tal presión y tal amago que pues tuvieron que brincarse a otras personas que están fallecidas ahí y afectar a otras familias. O sea, no afectas al trabajador de la fiscalía, al trabajador del CEMEFO en este caso, afectas a otras familias que al igual que tú y que están esperando que les entreguen el cuerpo y que ya llevaban más horas en espera. Entonces, por favor, hay que ser paciente, entendemos su dolor, pero pues también se depende del trabajo humano del personal del anfiteatro. Entonces, ahí hay que ser muy conscientes con esto, porque sí consiguieron lo que buscaban, pero lamentablemente a costa de otras personas, Ceci.
5: Lamentable, Adilán. Sí, muchas veces la gente se pregunta por qué es que tarda mucho tiempo en que la fiscalía realice la entrega de los cuerpos y nosotros de manera personal, algunos de ellos, les hemos explicado justamente esta situación, que como se presentan otros hechos en otros municipios de la entidad poblana, pues efectivamente, como tú dices, hay que ir formados a realizar el reconocimiento primero del cuerpo, después todos los trámites que se tienen que realizar hasta que finalmente te entregan a tu familiar para poderle darle cristiana sepultura. Entonces, pues lamentable lo que ocurrió el día de ayer, ya de por sí era lamentable con la muerte de este masculino, y imagínate nada más. Entonces, pues únicamente hacer el llamado a que seamos un poco más tolerantes. Entendemos perfectamente el dolor que están pasando en este momento, pero pues sí, también hay que entender que había más personas en espera.
1: Así es, gracias, Ceci, que tengas muy buenos días.
5: Buenos días.
1: Es hora de escuchar el Radar Mundialista.
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7: La debacle de la garra charrúa. ¿Qué tal? Muy buenos días. Los saluda con mucho gusto Rafa Crespo y a continuación les presento el radar mundialista. Tras la eliminación de Uruguay 1-0 ante España en fase de grupos por un error de Fernando Muslera, el arquero comentó después del partido.
8: Nunca imaginé estar sufriendo tanto por este deporte, más con todo el trabajo que hice, por cómo me preparé, como le dije a los chicos en el vestuario cuando terminó el partido y estaban todos un poco más tranquilos. Hoy me toca, con la preparación que tuve, me toca no haber tenido un buen mundial. Le pedí disculpas a ellos, le pido disculpas a todo el pueblo uruguayo, aunque no alcance, con eso, pero bueno, lamentablemente toca ahora estar con los más cercanos, juntar energías y seguir adelante, porque este deporte tiene eso, este puesto tiene eso, a veces te da mucho, a veces te quita. Y bueno, asumir lo que me toca y afrontar todo lo que venga por delante.
7: Uruguay es el único combinado sudamericano que no clasificó a 16avos del certamen mundialista. Calificó a Argentina, Brasil, Colombia, Ecuador, Paraguay, pero Uruguay no lo pudo lograr. Esta es la segunda eliminación consecutiva en fase de grupos para el combinado uruguayo en una justa mundialista. En Qatar 2022 sumó 4 puntos, pero por diferencia de goles pasó Corea del Sur en segundo. Los charrúas quedaron en tercero con las mismas unidades. Marcelo Bielsa explicó los polémicos cambios en el segundo tiempo, en donde Muslera y Valverde, dos figuras uruguayas, fueron sustituidos.
9: Y mire, Muslera decidió él salir en el entretiempo y a Valverde lo sustituí por Federico Viña, porque pretendí darle una potencia al ataque respondiendo a la característica del jugador que ingresa y del jugador que sale.
7: Hasta aquí la información. Sigue en sintonía de la multiplataforma de 5 Radio Comunicación Efectiva, así como de Minuto Cero. Le informó Rafa Crespo.
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0: 8:42 minutos. Y si a ustedes les gusta eso de las limpias, los cuarzos, pues tienen que acudir a este lugar porque hay un encuentro de brujas y de hechiceros, pero de otras cosas más en donde ustedes la pueden pasar bastante bien en familia y donde también se puede aprender bastante. ¿Y de qué estamos hablando, Azul Hernández? Buenos días.
1: ¿Qué tal, Naye? Muy buenos días. Pues así es, invitar a toda la ciudadanía que se visita este fin de semana en la explanada del volcán Cuexcomate a partir entre las 9:30 y 10 de la mañana hasta que el sol se oculte. Se estará pues vendiendo y comercializando todo este tipo de productos relacionados con el esoterismo, ¿no? Velas vestidas, sahumerios, inciensos, aguas y también productos de herbolaria forman parte de estos stands en los que podrá encontrar nuestro auditorio pues este tipo de cuestiones. El evento en general se llama Huiquelarre, el portal del Cuexcomate, y el día de ayer tuvimos la oportunidad de platicar con el médico tradicional mexicano Isabel Pacheco, y ella nos explicó que estas prácticas ancestrales buscan acompañar procesos emocionales y también espirituales, por lo que también no solo se están pues ofertando estos productos, sino que ella orienta a los asistentes sobre el uso y significado de cada uno de sus productos. Y aparte es bien interesante porque este encuentro, como bien lo mencionabas, Naye, es un encuentro de brujas y brujos, también de chamanes, de médicos tradicionales, y no son de Puebla, sino que vienen de diferentes lados de la República, de Veracruz, de Catemaco. En esta ocasión, pues Isabel Pacheco venía desde la Ciudad de México. Entonces vamos a escuchar a continuación parte de lo que ella nos comentó el día de ayer.
2: Yo trabajo la herbolaria, la parte médica que sería la elaboración de pomadas como caléndula, árnica, cannabis, que el cannabis está muy satanizado. La parte de aromaterapia, de cómo los aromas te ayudan a conectar con lo que estás buscando, si quieres que te relajen, si quieres que te despierten. Y la otra parte que yo trabajo, por eso digo que trabajo la herbolaria en su totalidad, que sería la parte esotérica, que es la parte de velas vestidas, sahumerios, agua, inciensos. No te va a quitar el problema, pero sí te va a ayudar a despejar la mente. Ajá. Por ejemplo, la vela de romero, es para personas que tienen pensamientos de odio, de rencor, de frustración. La vela de rosa es para personas que tuvieron pérdida o separación.
1: Y bueno, para aquellos de nuestro auditorio que no conocieran como este otro lado, la herbolaria mexicana tiene estas raíces

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3: Vamos a escuchar a continuación parte de lo que Isabel Pacheco nos menciona.
4: Y yo a lo que me dedico es a el cómo utilizar las piedras para funciones de nuestro día a día. Lo que nosotros trabajamos es intencionar y limpiar las piedras, ya nada más para que ustedes les puedan dar los usos y para que pues se puedan llevar en la bolsa. Por ejemplo, lo que es la amatista es una piedra de transmutación. Entonces la amatista lo que hace es que no importa si la energía es sucia, la transforma en limpia para que nos pueda ayudar. Es como un filtro de agua, el cual el agua está sucia y al final de cuentas sigue siendo agua. Solamente es limpiarla para que siga fluyendo. El cuarzo rosa, que es de atracción, es para que aprendamos a atraer. El ojo de tigre, que es de protección, cuando ya se necesita hacer cortes o cosas así. Estos frasquitos pues suelen romperse, perderse, explotar, pero es normal porque es parte de su proceso en donde nos ayudan a que la energía se libere.
3: Y bueno, hay que mencionarlo, Naye, esto que nos comenta Isabel, pues no se lo inventa ella, sino que en distintas corrientes espirituales se atribuyen propiedades energéticas a minerales como el cuarzo rosa, como la amatista, la obsidiana o el ojo de tigre, ¿no? De hecho, si vas, por ejemplo, a las pirámides de Teotihuacán, es muy común allá ver que te están ofertando diferentes productos realizados con este tipo de piedras. Y también, pues, algunas personas relacionan el cuarzo rosa con el amor propio, con la amatista, con la tranquilidad, el ojo de tigre con la confianza. Sin embargo, pues, también estas personas pertenecen, pues, a cierto ámbito de creencias, ¿no? Que no han sido demostradas científicamente, pero que tienen un valor esotérico y espiritual. Así que pues más que nada invitar a nuestro auditorio a que asista a Wikelarre, el portal del Cuexcomate. Se van a estar dando diferentes talleres, también se van a estar compartiendo todo tipo de formas de curarse, tanto espiritual como físicamente, mediante la medicina tradicional, ¿no? Porque se sabe que en estos encuentros pues estos productos no solo se comercializan, sino que también se convierten más que nada en un espacio para difundir saberes ancestrales, donde artesanos, médicos tradicionales y practicantes también comparten estos conocimientos transmitidos de generación en generación, más que nada sobre el uso simbólico de plantas, sobre resinas y también sobre minerales. Nayi, esta es la información.
5: Sí, bastante interesante y además continúa el día de hoy, mañana también, y algo muy interesante porque la mayoría de estas cosas que nos platicabas estaban en la explanada, ¿no?, de este del Cuexcomate, pero también hubo unos eventos que se hicieron dentro del Cuexcomate como una ceremonia ritual de liberación de alma. Ese sí tuvo un costo de 17 pesos el boleto, pero encuentran de otro tipo de circunstancias. Lo que ustedes estén buscando, ahí lo pueden encontrar, o si no conocen mucho del tema, lo mismo, ahí se pueden informar, y la verdad es que es bastante interesante en esta zona tan turística del volcán más pequeño del mundo, como lo conocemos, el Cuexcomate Azul.
3: Así es, Naye, y esta ceremonia de la que tú comentas se realizó alrededor de mediodía, fue muy rápida y fue dirigida por Wakanda, que es una bruja chamana que viene desde Catemaco, Veracruz. De hecho, ella tiene su stand ahí en la misma explanada. Hay que decirlo, el evento no tiene ningún costo, o sea, tú puedes llegar a la explanada, visitar los stands, escuchar pues algunas explicaciones que te puedan otorgar los médicos tradicionales o los chamanes, no tiene ningún costo, pero ya ellos te dirán, oye, a tal hora tengo un taller, ¿no?, que es dentro del Cuexcomate, entonces te invito. El costo es de 17 pesos porque es únicamente tu entrada al Cuexcomate, o sea, ellos no están cobrando realmente, ¿no? Entonces es una experiencia diferente, ¿no? Nosotros, hay que decirlo, nos acercamos a la chamana Wakanda, pero ella tenía una fila de espera de personas que querían que le leyera las cartas, lectura de tarot y todo ese tipo de cosas, que nunca nos pudo como brindar una entrevista porque tenía muchísima gente, ¿no? No sabemos si era porque viene desde Catemaco, entonces está como también esta superstición de que allá pues están todas las brujas y brujos, ¿no? El brujo mayor y todo eso. Entonces, bueno, pues invitar al auditorio, y si tengan algún tipo de esta experiencia o si compran algún artículo, pues que nos lo compartan también a través de nuestro número de WhatsApp, sus imágenes, sus videos, sus notas de audio, también qué piensan acerca de este tipo de tradiciones y de cosas.

0: costumbres y que no se pierdan el evento que va a estar hasta el día de mañana.
1: Azul, muchas gracias. Buenos días.
0: Buenos días.
1: Pues ahí está una experiencia que puedan vivir ahí en la zona de la Junta Auxiliar de la Libertad, de este volcán, del más pequeño del mundo, como decíamos, que en realidad muchos dicen que no es un volcán, sino que es un geyser inactivo. Tiene 13 metros de altura sobre el nivel de la plaza y un diámetro aproximado de 23 metros, y su cráter mide alrededor de 8 metros de diámetro. Pues está ahí en la Junta Auxiliar de la Libertad. Todavía lo pueden disfrutar el día de hoy, esta actividad, y el día de mañana. Ya son 9 y las 8 de la mañana.
2: Así es, y es momento de irnos con Roberto Cetina para que nos platique. ¿Qué es esto? Encontraron un cadáver atorado ahí en una compuerta. Platícanos, ¿en dónde fue esto, Roberto?
3: Oficial, muy buenos días. Un afectuoso saludo para ti y para todos nuestros amigos del auditorio, y también con información de mi compañera Cecilia Espinosa. Lamentable lo ocurrido el día de ayer por la mañana en la zona de San Martín Texmelucan, específicamente en la colonia San Juan del Río. Destacarte que habitantes de esta demarcación, se...
2: Adelante, tuvimos un problema ahí en la comunicación con Roberto, se cortó la comunicación, estamos volviendo a marcarle, ya lo tenemos ahí conectado. Roberto, perdimos de comunicación brevemente, podemos retomar la nota, por favor.
3: Personal del heroico cuerpo de bomberos arribaron hasta este sitio confirmando este macabro hallazgo. Era el cadáver de un masculino que permanecía hundido por lo menos al 90% en esta zona y estaba atorado. Informarte que se realizaron las acciones correspondientes, se dio aviso personal de la Fiscalía General del Estado, quienes arribaron hasta este punto, y que también, Odilón, la historia se complica mucho porque familiares del hoyo occiso llegaron hasta este punto. Ellos comentaban que este joven, ahora sabemos Antonio N., era originario de la comunidad de San Cristóbal de Patlaxco, y que el día de antier por la noche, en este fuerte aguacero que se registró en la región de Texmelucan, habría caído por accidente en la zona de Atoyac, a una distancia aproximada de 1 kilómetro donde fue localizado su cuerpo. Odilón, destacarte que de acuerdo a las primeras versiones, insisto, extraoficiales y que serán corroboradas por la autoridad competente, se sabía que pues este joven aparentemente sería anexado, por lo que fue buscado por algunas personas para tratar de apoyarlo, para tratar de auxiliarlo. Desgraciadamente, la última vez que se le vio a esta persona fue a un costado del río Atoyac. Aparentemente sería un accidente, resbaló, cayó hasta el fondo, porque además sabemos que en esos momentos el río Atoyac arrastraba miles y miles de litros, prácticamente pues en algunos puntos podría haberse desbordado, pero que la fuerte corriente arrastró el cuerpo de este joven y que quedó atorado en una de las compuertas que se localiza a 1 kilómetro de distancia allá en la zona de la colonia de San Juan en el Río, y que ayer tras las labores de emergencia se logró extraer este cuerpo que pues quedó a disposición de las autoridades para practicarle la necropsia de ley y desde luego integrar a la carpeta de investigación las declaraciones que se den por parte de los familiares, que desgraciadamente fueron informados luego de que se reportara su desaparición la misma noche de antier a través de las redes sociales, para tratar de ubicar a Tony N., y que desgraciadamente fue localizado en estas condiciones. Oigan, este es el reporte.
2: Y sí, siempre que tenemos estas notas de temporada donde lamentablemente contamos este tipo de tragedias, Roberto, pues es muy importante las recomendaciones. Por favor, todas las personas que tengan que cruzar por ríos y barrancas, pues hay que irnos por el camino largo donde está el puente seguro, porque no sabemos en qué momento está lloviendo. A lo mejor donde estamos está seco, ahí no llueve, pero en el lado de la montaña más arriba sí ha llovido y viene la corriente, y ahí es cuando ocurren ese tipo de desgracias. Hay que tener mucho cuidado y extremar precauciones, sobre todo en esta temporada de lluvia, Roberto.
3: Es correcto, Dion, ya inclusive Protección Civil del municipio de San Martín Texmelucan ha realizado algunos recorridos en las zonas más bajas del río Atoyac, donde sabemos hay algunos asentamientos irregulares. En consecuencia, pues las recomendaciones están ahí, se han realizado campañas para difundir las acciones que deben tomarse cuando los fuertes chubascos que se han presentado en las últimas horas pueden provocar que el río Atoyac, uno de los que pasa por San Martín Texmelucan, tenemos varios, pues, pueda ocasionar algunos desperfectos o inclusive generar este tipo de situaciones que el día de ayer se confirmaron por parte de Cinco Radio. Lo digo, la información.
2: Gracias, Roberto, que tengas muy buenos días.
3: Vamos a pendiente, saludos.
2: Ya son 7:55 a.m.
1: Y nos vamos hasta la región de Atlixco con Nayeli Martínez, porque ella estuvo la secretaria de Agricultura con este torneo realizado en el marco de la Justa Mundialista. Es una Copa 195 de fútbol. ¿Cómo estás, Nayeli? Buenos días.
4: Buenos días, Nayeli, qué gusto saludarte. Bueno, te platico que en esta actividad están participando 16 equipos y la secretaria de Agricultura y Desarrollo Rural, Ana Laura Altamirano, resaltaba la importancia de fomentar este tipo de actividad en los niños y jóvenes. Escuchemos.
5: Por cada hora que estén aquí es una hora de que ellos puedan estar creciendo en salud, en que puedan seguir pensando en grande. La verdad es que el deporte es una de las herramientas prioritarias que deben de tener nuestros pequeños, nuestros jóvenes, y nosotros muy contentos y muy orgullosos de poder ser parte de este gran torneo, que lo que comentaba hace rato, ¿no? Cuando visitamos a nuestras compañeras de aquí desde Huispango, que son floricultoras, pues nos decían, aquí está la cancha, ¿no? Esto es lo que quiere nuestro gobernador para nuestros jóvenes, para nuestros pequeños, que fomentemos el deporte. Y bueno, pues ahorita estamos en una temporada mundialista, estamos siendo campeones con México, y por qué no ser campeones con nuestros niños de Atlixco y nuestros jóvenes. 16, estaremos hoy mañana haciendo todo este torneo, y bueno, pues después también estaremos participando en la premiación.
4: Y bueno, mencionaba también que los padres son una pieza fundamental para que los niños realicen estas actividades, sobre todo cuando tienen entre 4 o 5 años, en lugar de tenerlos en casa viendo televisión. Bueno, el que realicen actividad física les ayuda demasiado, Nayef.
1: Es muy importante, ¿no? Además se dan cuenta de que tienen otro tipo de talentos, ¿no? No solamente lo académico, les permite viajar, conocer a otras personas, desenvolverse, que se les quite lo tímido. Es una buena oportunidad y además, pues cuidas tu cuerpo, ¿no? Tu cuerpo y tu mente haciendo ejercicio, Naye.
4: Así es, y sobre todo también la premiación, mencionaba que iba a ser sorpresa para todos aquellos que están participando. Es la primera edición, se espera que el próximo año sean más los equipos que se estén juntando para, bueno, pues practicar este deporte.
1: Naye, muchas gracias, buenos días.
4: Buenos días.
1: Ya son las 7:58 a.m. y cada 27 de junio se conmemora el Día Internacional de las Personas Sordociegas. Es una fecha muy importante de inclusión y también de visibilizar cuáles son los retos que enfrenta esta comunidad. Y tenemos más detalles al respecto con este reportaje que preparó Azul Hernández.
6: Cada 27 de junio se conmemora el Día Internacional de las Personas Sordociegas, una fecha que recuerda el nacimiento de Helen Keller y busca visibilizar los derechos de quienes viven con esta discapacidad. La sordoceguera no significa necesariamente una pérdida total de la vista y el oído. De hecho, se estima que 9 de cada 10 personas sordociegas conservan algún grado de visión o audición, por lo que utilizan distintos sistemas de comunicación, como la lengua de señas táctil, el alfabeto dactilológico en la palma de la mano, la escritura en la mano o el sistema Braille. En México, datos del entonces CONADIS, elaborados con información del INEGI, estiman que 466.178 personas viven con sordoceguera, lo que representa 0.38% de la población nacional y 6.5% del total de las personas con discapacidad. Además, el 78% tiene 60 años o más, ya que esta condición suele asociarse al envejecimiento. En Puebla no existe un registro oficial específico de personas con sordoceguera. Sin embargo, cifras del INEGI indican que alrededor de 73.000 poblanos presentan discapacidad auditiva, un panorama que evidencia la necesidad de fortalecer la accesibilidad, los servicios de interpretación y la inclusión para quienes enfrentan barreras tanto visuales como auditivas. Más que una discapacidad invisible, la sordoceguera representa un llamado a construir una sociedad donde la comunicación y la inclusión sean un derecho para todas y todos. Desde Puebla, te informo.
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1: El próximo lunes, la Auditoría Superior del Estado iniciará una auditoría extraordinaria al Ayuntamiento de Acatlán de Osorio. Personal de la Secretaría de Gobernación del Estado, encabezada por el subsecretario de Gobierno Isauro Rendón Vargas, se reunió con las y los regidores de este municipio y determinaron entregar información necesaria para los auditores que el próximo lunes iniciarán con la revisión de uso y aplicación de recursos de esta alcaldía. Cabe mencionar que todos los servicios de la alcaldía se mantienen abiertos y con atención normal a la población. En tanto, la presidenta municipal, Guadalupe Lucero Bárcenas, trabaja sin restricción alguna en sus atribuciones y obligaciones y atenderá lo necesario de la auditoría que se realiza.
2: Se va a iniciar la auditoría con un acuerdo el próximo lunes. La presidenta no va a estar acá durante todo el periodo de la auditoría, salvo el auditor que la requiera bajo vigilancia. ¿Sí? Y una vez teniendo el diagnóstico, será sometida a la autoridad correspondiente, sea federal, porque tenemos recursos federales.
1: Y en información internacional, el rey de España envió un mensaje de solidaridad, cariño y apoyo al pueblo venezolano tras la catástrofe provocada por los terremotos que han afectado gravemente a su país. Y hablando de ese país, le damos a conocer que el saldo de víctimas por los terremotos en Venezuela sigue aumentando dramáticamente mientras continúan las labores de rescate. Ya van 920 muertos y más de 3.300 lesionados. En más información, Estados Unidos atacó instalaciones militares de Irán luego de un ataque del régimen teocrático, un carguero en el estrecho de Hormuz. Es la información que tenemos hasta el respecto. Y además, en los deportes les comentamos que hay buenas noticias para México porque sigue firme la selección mexicana sub-21 de voleibol de sala, derrotó 3-0 Guatemala y dio un paso importante rumbo al título de la Copa Panamericana. 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En estos momentos tenemos una temperatura en Puebla Capital de 17 grados centígrados. 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

0: muy buenos días, San Martín, Texmelucan. Y por supuesto, el hermoso y bello estado de Tlaxcala. Ya damos inicio con nuestro noticiero en vivo desde la cabina Extremax 98.1 de FM en este día sábado 27 de junio del 2026. El día de hoy estamos con ustedes en los controles y en los mensajes. Mi compañero Álvaro Parra, el Puma, excelente selección, mi señor. Estamos muy prendidos el día de hoy, mi buen Álvaro. Exactamente, eso, muchas gracias. El sabadito, muchas gracias, mi señor. Y bueno, es lo que tiene que ver con el asunto del manejo de nuestras redes sociales, la información más importante, trascendente de la región Puebla Tlaxcala. Mi compañera Cecilia Espinosa. Ceci, ¿cómo estamos? Muy, muy buenos días.
1: Muy buenos días a nuestro amable auditorio. Mandamos saludo, abrazo a la gente de la región de San Martín, Texmelucan, y por supuesto el estado de Tlaxcala, que ya nos hace favor de sintonizarnos para que arranquemos este espacio informativo. Bastante información que se generó el día de ayer, hechos lamentables ocurridos en la región de San Martín, Texmelucan, la muerte de dos personas. Una localizada en el río Atoyac, otra más que perdió la vida en un choque bastante aparatoso sobre la carretera federal México-Puebla. Le vamos a platicar de estos hechos.
0: Muchas gracias, Cecilia Espinosa. Mensajes y comentarios de nuestros amigos del auditorio. Nos puede usted marcar al 248-484, 2849 y 2225-2358-14. También estamos en nuestras redes sociales, Cecilia Espinosa.
1: Ahí está parte de la información. Estamos en Facebook como Buenos Días Texmelucan, del resto de las plataformas donde les damos a usted informando 247-248-102-1546, 2225-2358-14 y 248-203-3217 para que nos haga llegar sus mensajes.
0: Muchas gracias. Cecilia Espinosa, 8 de la mañana con 11 minutos. Y si usted me lo permite, nos vamos ya con los avances de las notas que usted habrá de escuchar en unos cuantos instantes.
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1: Gracias, Álvaro. Entramos en materia de la información. El día de ayer, lamentablemente, fue localizado el cuerpo sin vida de un joven que había sido reportado como no localizado en la zona de San Cristóbal, Tepatlaxco. Fue ubicado en la zona de San Juan del Río, aquí en la colonia San Isidro. Rescató el cuerpo personal de bomberos.
0: Muy, muy lamentable lo ocurrido el día de ayer, y desde luego también tenemos información al respecto de lo que se ha generado en la entidad tlaxcalteca, los reportes, y ya lo sabe usted, nos puede seguir en las redes sociales, allí están las imágenes. Le vamos a informar también sobre este asunto que nos destacaba mi compañero Memo Veloz el día de ayer en lo que tiene que ver con el asunto del campeonato panamericano de tiro con arco que se celebra en la entidad tlaxcalteca. Informarle usted que el presidente del World Archer México, Gabriel Ramos Rodríguez, agradeció pues la elección de vicepresidente de este World Archie Americas para el periodo 2026-2030, cargo que va a impulsar el desarrollo del deporte en la entidad tlaxcalteca.
1: Un aparatoso accidente sobre la carretera federal México-Puebla cobró la vida de un masculino en la zona de San Matías, La Lancaleca.
0: Y bueno, le voy a informar también al respecto de lo que sucedió en lo que es la unidad, la ciudad deportiva de alto rendimiento en Apizaco, luego de que pues se lograran 12 plazas por parte de nuestro país y que se van a disputar en el próximo, en la próxima justa olímpica en Lima, Perú, en el 2027.
1: Operativo Blindaje San Martín Texmelucan logra resultados en favor de la seguridad de las familias texmelucenses. Se logró el aseguramiento de un inmueble, además de 4 pipas clandestinas y unidades con reporte de robo.
0: También le vamos a informar a usted de lo que da a conocer el Congreso Tlaxcalteca y específicamente el responsable del Comité de Administración, el diputado Vicente Morales, que habla al respecto de los avances para la remodelación y además el apoyo en relación a lo que tiene que ver con pues parte de los daños que fueron ocasionados por las intensas lluvias que se han registrado en los últimos días.
1: En más información, también continúan los trabajos en mejora de obra pública en el municipio de Totolac. El alcalde Benjamín Atón Alconde refrenda su compromiso de seguir trabajando en favor de la sociedad.
0: 8 de la mañana con 14 minutos, y también le vamos a informar a usted al respecto de estas actividades que serán en el marco de las acciones de proximidad social que realiza el personal de la Guardia Nacional Delegación Tlaxcala, que impartió pláticas y exhibición de binomios caninos en las instalaciones de la Secundaria Técnica número 1 en la capital tlaxcalteca.
1: También comentarles que las autoridades de San Lorenzo Chiautzingo reportan saldo blanco tras el operativo puesto en marcha en la comunidad de San Juan Tetla, donde se llevó a cabo la fiesta patronal.
0: 8 de la mañana, con 15 minutos, y vamos a comentar al respecto de lo que tiene que ver con estas imágenes que se hicieron virales cuando se destacan que elementos de la Policía Municipal de Huamantla, Tlaxcala, apedrean un domicilio sin seguir los protocolos, pues los señores agarraron a rocazos a un supuesto detenido al interior de una casa. Vamos a ver qué es lo que ocurre.
1: Más información, también comentarles que la noche de ayer hubo una intensa movilización en la zona de Valle de San Miguel, luego de que se reportara el robo de un taxi que había sido robado. Pues se habla de una persona detenida y que fue golpeada por los taxistas que pues acudieron a este auxilio luego de que su compañero fuera asaltado.
0: Muchas gracias, Cecilia Espinosa. Todos los reportes de lo que ha ocurrido, pues las imágenes, ya lo sabe usted, ahí terrible lo que fue la localización del cadáver de este jovencito. De verdad, enviamos un abrazo solidario a toda la familia de este de esta persona originaria de San Martín, de San Cristóbal de Tepatlaxo, que lamentablemente fue ubicado en estos hechos. Le vamos a destacar toda esta información. 8 de la mañana con 16 minutos, nos vamos a nuestro primer corte. Regresamos con todos los reportes.
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0: Muchas gracias, señor. 8:17 a.m. Mensajes y comentarios de nuestros amigos de las redes. Si usted me lo permite, nos vamos ya con el reporte puntual de las condiciones generales del clima y las efemérides.
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2: Muchas gracias, Álvaro. El día de hoy la temperatura máxima en San Martín Texmelucan alcanzará los 23 grados, una mínima de 12, la sensación térmica en estos instantes 16 grados centígrados, y pues la probabilidad de lluvias es a partir de las 17 horas, para que lo tome en cuenta, la calidad del aire es buena. Y vamos a escuchar la participación del maestro Jesús Contreras con las efemérides en el ámbito local.
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3: Muy buenos días. ¿Qué pasaba en San Martín Texmelucan y su región un 27 de junio en distintos años de su historia? En un día como hoy de 1886, en el periódico independiente El Periquito de circulación en Texmelucan, se publicó que durante el ayuntamiento de 1885 se empedraron las calles, aumentaron las farolas del alumbrado público, se pusieron bancas de hierro en el parque y comenzó el embanquetado. En 1895, en San Lucas Atoyatenco, del municipio de Texmelucan, nació José Ladislao Pedro Romero Cortés, líder agrario y último sobreviviente de los mártires del Carrizal, que la historia nacional rememora en el 28 de noviembre, en los conflictos de los repartos agrarios. En 1931, reunidos en el anexo del templo parroquial, el ayuntamiento de Texmelucan, el jefe de la Oficina Subalterna Federal de Hacienda y el administrador de la Oficina de Correos, representando a la Auditoría Regional de la Contraloría, procedieron a la entrega formal del inmueble que ocupaba la Escuela de Niños Benito Juárez para su posesión definitiva. En 1969, por indicaciones del arzobispo de Puebla y por iniciativa del padre vicario Andrés Cabrera, se instaló y comenzó a funcionar la Academia Parroquial de Talleres de Danza, Estudiantina, Primeros Auxilios, Arte y Confección, Cocina y Decoración, creando opciones de oficios para la juventud texmeluquense. Y en un día como hoy de 1970, siendo párroco de San Martín Obispo el cura Magín C. Torreblanca, dio inicio a la ampliación del templo, con obras de remozamiento y de las oficinas antiguas. Esto pasaba en San Martín Texmelucan y su región, un 27 de junio, en distintos años de su historia.
0: Muchas gracias, mi buen Puma. Y ya para cerrar este bloque de efemérides, pues le informo que el cuarto sábado de junio, pues se le rinde homenaje a uno de los simpáticos duendecillos azules que habitan en una aldea y que han conquistado el corazón de miles y miles de personas a lo largo, pues ya de varios años, por esta nobleza e ingenuidad de estos seres. Que pues fueron dibujados y que además dieron prácticamente toda la vuelta al mundo. Me refiero al Día Mundial de los Pitufos.
4: 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Me pregunto que quién puede ser.
0: Gracias, señor, muchas gracias. Ahí está, los Pitufos. ¿Se acordará usted de esta serie que aparecía en el Canal 5?
2: Así es.
0: Canal 5, Ceci, bueno. Sí, todas las mañanas, efectivamente. Es correcto, 8:21 a.m, con 21 minutos nos vamos con la información más importante, las notas del día, ya lo sabe usted, en voz de mi compañera Cecilia Espinosa.
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2: Gracias, Álvaro. Y entramos en materia de la información. Comentarles que este viernes cuerpos de emergencia localizaron el cadáver de un joven que había sido reportado como no localizado en la Junta Auxiliar de San Cristóbal Tepatlaxco. Los hechos ocurrieron a la altura de la colonia San Isidro, donde los vecinos reportaron haber visto lo que parecía ser un cuerpo humano entre ramas y troncos que habían sido arrastrados por el afluente. De manera inmediata, personal de Protección Civil, además de bomberos y de la Policía Municipal, se trasladó hasta la zona donde se ubica una especie de barrera en el río, y ahí lograron ubicar el cuerpo de este joven, que pues ya el día de ayer fue trasladado al anfiteatro y ya se espera que en las próximas horas fue entregado a sus familiares para darle cristiana sepultura. Por supuesto, enviamos un abrazo muy muy fuerte a los familiares de esta persona. Muchas gracias, continuamos con más información. Ahora nos vamos con lo que pues está reportándose en redes sociales. Autoridades y familiares mantienen la búsqueda del operador de un tractocamión identificado como Mauricio Casasola, quien desapareció luego de un presunto robo de la unidad que conducía en el municipio de Texmelucan. De acuerdo con la información difundida por los propietarios, el vehículo de color rojo y con caja seca fue robado alrededor de las 6 horas del jueves. Desde ese momento se perdió toda la comunicación con el conductor. Ante ello se envió una alerta para poder localizarlo. Otro hecho lamentable que se presentó el día de ayer en la carretera federal México-Puebla, le comparto que un hombre perdió la vida luego de que un tráiler presuntamente invadiera el carril contrario e impactara de frente al vehículo compacto que conducía sobre la carretera federal México-Puebla a la altura del municipio de Palmillas en Tlalancaleca. De acuerdo con los primeros reportes, el accidente ocurrió en el kilómetro 64 en las inmediaciones de Palmillas, donde presuntamente el operador del tractocamión intentó rebasar por el carril de circulación opuesto, lo que provocó el choque frontal contra el automóvil Volkswagen Jetta. A consecuencia del fuerte impacto, el conductor del vehículo compacto murió prácticamente en el instante. Cuerpos de emergencia con equipo hidráulico lograron realizar el rescate del cadáver, que fue trasladado al anfiteatro. Se hizo cargo la Policía Municipal y la Guardia Nacional. Y lo que ya comentaba mi compañero Dilon Larios, el día de ayer los familiares de esta persona, Roberto, se trasladaron al CEMEFO allá en Puebla,
0: sí, hombre,
2: para exigir que se les entregara el cadáver. Ahí únicamente hacer hincapié que hay un protocolo. Desafortunadamente nosotros entendemos perfectamente el dolor, lo que esto significa, poder llegar hasta este lugar para poder realizar el levantamiento, la entrega del cuerpo, pues trae un protocolo, hay que esperar. Lamentable lo que ocurrió el día de ayer. Por supuesto, también enviamos un abrazo solidario a la familia de esta persona. Vámonos con lo que ocurrió y con lo que informó el Ayuntamiento de San Martín Texmelucan, y es que el gobierno de esta demarcación informó los resultados del operativo interinstitucional Blindaje San Martín, implementado como parte de la estrategia para reforzar la seguridad, prevenir delitos y preservar la paz social. La administración que encabeza Juan Manuel Alonso informa lo siguiente, que como parte de los operativos, las autoridades aseguraron y resguardaron un inmueble presuntamente relacionado con actividades ilícitas, por lo que se inició la carpeta de investigación. También fueron localizadas 4 pipas clandestinas, las cuales quedaron a disposición de la instancia correspondiente. Durante las acciones de seguridad también se logró la recuperación de 3 motocicletas con reporte de robo. En otro punto del operativo fueron retiradas 34 cámaras de videovigilancia irregulares, conocidas como cámaras parásito, que se encontraban instaladas de manera ilegal en la infraestructura pública. Además, que se logró la detención de 2 sujetos que portaban un arma de fuego sin la licencia correspondiente. Esto es parte de la información, parte de los resultados que se generan en la región de San Martín Texmelucan.
0: Muchas gracias, Ceci. Vamos a tener comunicación con Rocío Sandoval, perfecto, es lo que nos están comentando sobre este asunto. Gracias al reporte de la red, pues ahí están los números y las cifras en relación a los operativos que se han registrado en las últimas horas aquí en la región de San Martín Texmelucan. Estoy muy pendiente, Robert Recetina, saludos, Ceci, que tengan un excelente y bendecido día, muchas gracias, buen programa de noticias, es lo que nos están informando. Pues ahí están las imágenes en nuestras redes sociales, por supuesto, para que usted las tenga en cuenta, y es lo que nos están destacando. Aquí nos informan también nuestros amigos del auditorio, gracias, adelante, Ceci.
2: Aquí nos están preguntando que qué pasó con los funcionarios de Tepetitla.
0: Que, bueno, pues fueron sorprendidos en videos que se hicieron redes sociales. Sí, vamos a buscar una versión del ayuntamiento para que nos comenten sobre este asunto. Aquí nos están informando. Robert Cetina dice, así amaneció el centro de Santa Ana, Chautempan, cubierto por propaganda de un aspirante que fue presidente municipal, que es presidente municipal con licencia, bueno, allá en Tlaxcala. Que están inundando los negocios. Bueno, así las cosas. Es lo que nos están informando aquí en el reporte de la red. Adelante,
2: también,
0: Ceci.
2: Se están comunicando desde la Unión Americana. Dice, hola, buenos días. Nada más para comentarles que estamos disfrutando de la llegada de mi mamá aquí en Estados Unidos, específicamente en Maryland. Está de visita desde la colonia Morelos para Estados Unidos. Les mandamos un saludo. Qué padre que su mamá haya podido viajar a la Unión Americana y se pueda reunir con ustedes. Ahí les estamos mandando un saludito.
0: Por supuesto, muchas gracias, es lo que nos están reportando nuestros amigos del auditorio. En un instante vamos a tratar de localizar a mi compañero Pablo Morales, que está ya con rumbo a Ciudad de México, porque Cecilia Espinosa, hoy hay inscripción, le toca a Tlaxcala, de los posibles aspirantes, hombres y mujeres, a ser defensores de la Cuarta Transformación, y que además posiblemente podrían ser los candidatos a gobierno.
2: Así es correcto, pues ya varios ya dijeron que a través de redes sociales los pueden seguir para que puedan checar estas transmisiones de sus registros.
0: Vamos a ver qué sucede, tenemos ya en la línea telefónica a mi compañera Rocío Sandoval. Chío, ¿cómo estamos? Muy buenos días.
5: Buenos días, Robert, buenos días, el auditorio, ¿me escucha?
0: Perfectamente bien, adelante con tu información.
5: Pues fíjate, Robert, que ves que estamos analizando este tema electoral 2026-2027. El tema ahora es, o el mensaje ahora es dirigido al electorado, Robert. Fíjate que ayer medios interesantes, así como el de nosotros, hacen análisis sobre cuál va a ser la participación del elector en este 2027, y la tendencia va a que van a aceptar a los candidatos que le hablen más al corazón que a la inteligencia. ¿Qué quiere decir esto, Robert? Que si tú eres candidato y presentas números, presentas cifras, das datos, das unos proyectos interesantes, no vas a tener tanto impacto como si que hables al corazón, sobre todo por la crisis emocional en la que estamos atravesando todos los habitantes de este planeta llamado Tierra. Tiene que ver también con la inteligencia emocional, los niveles de persuasión, el carisma que tengas como candidato. Puedes ser muy buen candidato, pero tu carisma no te puede ayudar y puedes caerle mal a la gente nada más con el simple hecho de verte. Entonces, los electores van a ser la pieza fundamental ahora, pero en ese sentido, Robert, no estamos dando tips de cómo tendrían que hacer una campaña. Cada candidato, cada aspirante la va a hacer como a ellos mejor les acomode y como su cuarto de guerra se los recomiende. Pero sí decirte que lo que llama la atención de este importante estudio es la situación emocional por la que estamos atravesando en este planeta. Y recordarte, Robert, que la elección siempre va a ser de ese electorado joven que oscila entre los 18 y los 24 años, que ahorita, Robert, están sin identidad, sin una perspectiva de vida, sin proyectos, son ninis. Entonces ahí va a estar un tema muy interesante, Robert.
0: Es correcto, coincido contigo, este análisis me parece muy interesante y además son números y cifras, datos que deben tomar en cuenta las y los aspirantes, Rocío, para obviamente rediseñar sus campañas.
5: Así es, y pues lo interesante es que quien tenga más sensibilidad, claro, puede ser que le pegue más, quien tenga más, que haya nacido con carisma, Robert, insisto, a lo mejor podemos tener buenos proyectos, pero no le caemos bien a la gente y ya va a haber un rechazo lo que está pasando ahorita en las mediciones que está haciendo Morena con las gubernaturas en las que se van a elegir, donde los que iban fuertes ahorita están bajando porque la gente ya los ubica como, pues son antipáticos ante el electorado, según las mediciones que están haciendo los instrumentos y el rango de población que están tomando. La verdad está muy interesante este tema, Robert, y pues sí ver aquí en San Martín Texmelucan la crisis emocional en la que nosotros también le hemos abonado a esta parte del tejido social. Ceci, Robert.
0: Coincido contigo, Cecilia Espinosa.
2: Sí, la verdad es que el análisis que tú estás haciendo no lo habíamos visto desde esa perspectiva, pero creo que es interesante saber exactamente qué pasa por la cabeza de un texmeluquense a la hora de pues poder elegir a quién va a poner ahí en la lista en el 2027. Es importante, Rocío, el proceso electoral de este año. Yo lo estaba platicando ayer con alguien, también va a ser de mucha lana, Rocío. Se va a tener que mover mucho dinero para estas campañas. Entonces, pues sí la tienen difícil también los candidatos.
5: Bastante muy, y recordar que por ejemplo tenemos la de Gerardo Rivera, Robert, que compitió contra Víctor León una federal y donde hubo un destilo impresionante de dinero, y Gerardo Rivera de Grupo Rivera no la logra. Entonces sí tiene que ver estos detallitos de sensibilidad, de puntualidad, e insisto, de caerle bien a la gente y de carisma. Eso es muy interesante. Si logra cualquier partido posicionar a alguien con mucha simpatía, correcto, seguro la tiene, y pues ahí vemos a la Bonita Sánchez, por ejemplo.
0: Pues perfecto, así lo vamos a estar destacando. Muchas gracias, Chio, te mando un abrazo.
5: Pendiente, Robert.
0: Pendiente, hasta luego. Nos vamos. Segundo corte, regresamos con más información.
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6: Este es el resto de los resultados de los juegos del viernes. ¿Qué tal? Muy buenos días, los saluda con mucho gusto Rafa Crespo y a continuación le presento el Radar Mundialista. Los clasificados y posiciones del grupo I se definieron. Francia demostró que es la máxima candidata al título tras golear 4-1 a Noruega en un partido donde los nórdicos, que peleaban por el primer puesto del sector, decidieron descansar a 10 titulares. Dembélé metió un hat-trick y Doué cerró los tantos para los galos. Para los noruegos, descontó Asgard. Los franceses avanzaron de manera perfecta con 3 victorias y se verán las caras con Suecia en 16avos de final. En el otro encuentro, Senegal golpeó 5-0 a Irak y clasificó a la siguiente fase como mejor tercer lugar. Aún no se confirma a su rival. Cabo Verde hizo historia al calificar como segundo lugar en el grupo H. Esta es la primera justa mundialista del cuadro africano y lograron avanzar con 3 empates. En su último encuentro de fase de grupos, igualaron a 0 goles ante Arabia Saudita. Les toca remar contra corriente, ya que en la ronda de eliminación se enfrentarán a Argentina, la campeona defensora. España clasificó como primer lugar del sector, mientras Uruguay y Arabia quedaron fuera. En el grupo G, Bélgica recompuso su camino y goleó 5-1 a Nueva Zelanda para avanzar en primer lugar con 5 puntos. Aún esperan confirmación de su rival, mientras que Egipto, con el empate a un gol frente a Irán, amarraron su lugar en las eliminatorias en el segundo puesto. Se enfrentarán a Australia el próximo 3 de julio. El conjunto iraní aún espera resultados para ver si se meten como uno de los mejores terceros lugares. Hasta aquí la información. Sigue en sintonía de la multiplataforma de 5 Radio Comunicación Efectiva, así como de Minuto Cero. Le informó Rafa Crespo.
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0: Muchas gracias, señor. 8:35 a.m. y tenemos ya en la línea telefónica a mi compañero Memo Veloz. Nos va a dar el reporte puntual de lo que ocurre allá en la zona deportiva y desde luego también la información en materia política. Memo, ¿cómo estamos? Muy buenos días.
1: ¿Qué tal, Bobe? Buenos días, te saludo con mucho gusto aquí en el auditorio. Pues vamos con la información deportiva, ¿te parece? Porque en el marco de este campeonato panamericano de tiro con arco que se celebra en Tlaxcala, pues orgullosamente un tlaxcalteca, Gabriel Ramos, fue electo como vicepresidente de el World Archery Americas, es decir, de esta organización de tiro con arco en todo el continente americano. Fue elegido como vicepresidente para el periodo 2026-2030, cargo que impulsará el desarrollo de este deporte pues en el continente y fortalecerá la presencia de México en organismos internacionales del deporte, y por supuesto Tlaxcala se verá beneficiado también con la presencia de Gabriel Ramos, tlaxcalteca, que pues ya entra al plano organizativo del tiro con arco. Y bueno, pues fue allá en Ciudad Deportiva de Alto Rendimiento donde se dio a conocer este nombramiento, y en este marco comentarte que bueno, pues los arqueros de la selección tlaxcalteca siguen dando buenos resultados, se clasificaron ya para pues finales, tanto en individual como por equipo, que se competirán a partir del día de hoy y mañana en el Centro Histórico de Tlaxcala, con jornadas a las 9:00 a.m. y 12:30 del día. Y bueno, pues pedirle también pues la comprensión a la ciudadanía, porque está cerrado el primer cuadro de la ciudad.
0: Correcto.
1: La Plaza de la Constitución.
0: Sí.
1: Está cerrada la circulación.
0: Sí.
1: Debido pues a estas competencias de tiro con arco, participan 180 atletas de 19 países.
0: Órale, vamos a tener el reporte puntual. Pásame a Pablo, lo tienes ahí al lado, se van para Ciudad de México. Pablo Morales.
2: Sí, aquí te lo paso,
0: Pablo. Eso, ahí está nuestro compañero Pablo, también colaborador de este espacio. Pablo Morales, señor, ¿cómo estamos? Buenos días. Ahí está. Pablo, ¿te tenemos en la línea?
2: Saludos.
0: Pablo. Adelante. Se nos pierde la llamada. Es que van a Ciudad de México. No lo pudimos contactar. Pablo, ¿estamos ahí al aire? No se pudo. En consecuencia, es que Cecilia Espinosa, ¿qué va a ocurrir hoy allá en la Ciudad de México, en las instalaciones de Morena?
3: Se va a realizar el registro de los suspirantes y aspirantes a algún cargo de elección.
0: En este caso van a ser primero los de defensores de la Cuarta Así Transformación, es. Que además pues va a ser la plataforma para quienes serán candidatos.
3: Correcto.
0: Exactamente, en la línea telefónica mi compañero Emilio Magdalena. Emilio, señor, ¿cómo estamos? Muy buenos días.
4: Hola Roberto, buenos días. Pues bueno, ya listos para que este día marca la historia de este proceso interno por primera ocasión de descanso a la gubernatura de Tlaxcala por Morena y sus aliados. Hablamos de que van juntos PT, Morena y Verde Ecologista, y ya se alistan. Siempre sí, en el caso de Ana Lilia Rivera Roberto, había dicho que era vía virtual, pero siempre sí. De hecho va a ser de las primeras a las 10:30 de la mañana de este sábado, allá en el World Trade Center de la Ciudad de México, y de allí va a seguir Carlos Augusto, después Raimundo Vázquez Conchas, el alcalde de Huamantla, Santos Cedillo, y si no me recuerdo, creo que termina tu amigo, compadre y conocido alcalde de la capital con licencia.
0: Exacto, el pañalón, pero ahí tenemos efectivamente Óscar Flores, quien es, pidió licencia.
4: Secretario de Finanzas
0: del gobierno del Estado de México, ¿no?
4: Así es.
0: Entonces, se calcula que podrían ser, ¿cuántos? 8 registros.
4: Exactamente 8, Roberto, ya está en forma, salvo que en el caso de Dulce, al último se arrepienta, seguramente ya agarró algo, es su estilo. La otra ocasión llegó como diputada federal, gracias a que se casó en ese momento con César Yáñez, un personaje muy importante de cerca de López Obrador. Ahora ya se divorció y bueno, a ver ahorita cómo le hace, ¿no? Pero eso. Carlos, lo que hace Óscar Flores Jiménez, siempre sí pidió licencia en la noche de ayer, Roberto, y vamos a ver cómo se pone el asunto, porque como lo he dicho y lo sigo sosteniendo, va a haber lesionados, heridos, y desde luego va a haber división muy marcada en Morena.
0: Órale, pues terminamos. Hubo ayer pronunciamiento en el Congreso tlaxcalteca, con eso finalizamos, mi buen Emilio.
4: Así es, Roberto, hay una pelea ya desde el año pasado entre el Ayuntamiento de Lázaro Cárdenas en el norte de Tlaxcala, de la alcaldesa, del Partido de Trabajo, por cierto, en contra de los regidores, y viceversa. Ayer el Congreso del Estado dio entrada a un análisis y discusión para una posible juicio político, primero en contra de los regidores, y falta otro expediente. 10 regidurías así en contra de la alcaldesa.
0: Correcto, muchas gracias, te mando un abrazo. Cecilia Espinosa, tenemos comentario, adelante.
3: Comentarles,
0: por favor,
3: a ustedes que el día de ayer se originó pues un intento de robo sobre la carretera hacia Domingo Arenas. De acuerdo a los primeros reportes, el taxi fue abordado en el municipio de Huejotzingo, de ahí se trasladaban a la zona de Domingo Arenas, y en la pues en este punto, a la altura de la calle Real Atexac, los delincuentes arremetieron contra el taxista e intentaron quitarle la unidad de manera
0: desgraciados.
3: Inmediata. La policía municipal de Domingo Arenas actuó junto con los taxistas que se organizaron, lograron recuperar la unidad. Lamentablemente, Roberto, pues el delincuente se dio a la fuga, pero el actuar de la policía de Domingo Arenas fue casi de inmediato.
0: Perfecto, muchas gracias. Y cuando dije desgraciados, no me refiero al equipo del maestro Jesús Contreras, sino a los desgraciados ratas que estaban ahí robando. ¡Nos vamos! Tercer corte y regresamos con el espacio del maestro Jesús Contreras.
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0: Miren, yo les mentiría, ustedes escucharon, yo no empecé, ya se le extrañaba, pero la neta yo le pude poner, pues no sé, no sé, andaba de borracho, no estaba muerto, andaba de parranda, no, pero la verdad no, los que estamos en cabina estamos viendo cosas raras. Le crecieron las pompas. No tiene ojeras, la nariz está afilada. Los dientes se le ven completos.
1: Ni una arruga.
2: Ya no tengo arrugas, mire.
0: ¿Eh? Y ya. Las pestañas las trae como de avestruz. No.
2: ¿Qué pasó?
0: Sí, se fue a ojalatea.
2: Una jaleatevita.
0: Listo, mire, para el rato.
2: ¿Qué pasó, maestro?
0: Bienvenido, maestro. Bienvenido, se te extrañaba.
2: Gracias, maestro. Gracias.
0: Las pechugas, ¿ya cómo van a estar?
2: Pues ya, ¿no? No, maestro, bendito Dios.
0: Se quedó planito, pero sí se ve más.
2: Una reconstrucción moral, física, médica. Sí, y ya me hacía falta.
0: Y filosófica, ¿no?
2: ¿Eh?
0: Y filosófica, ¿no? Porque la agresión siguió.
2: Sí, sigo igual de...
0: de cabroncito.
2: De cabroncito, maestro.
0: Se quedó en el viaje.
2: Hora. No, ya me la va quedando.
0: Vámonos.
2: Adelante, maestro.
0: Por si ya nos dio 3 minutos menos, vamos a echarle ganas. Te la voy a dedicar a esta, maestro. Escúchala, es para ti.

0: ¿Qué cree, maestro? Parte del asunto médico me prohibieron que ya no volviera a fumar de esa cosa con el grupo del Escuadrón de la Muerte.
1: Es el hombre de arena.
0: No,
1: de
0: pero
1: Metallica.
0: Ya me prohibieron ese tipo de música. Ya no.
1: A
0: ya
1: ver,
0: no.
1: Maestro.
0: Y menos intercambiar esos cigarritos, ya no
1: que
0: puedo.
1: Si estuviste fuera, hubieras aprendido inglés. Entenderías por qué te la estoy dedicando.
0: A ver, échale.
1: Pinche maestro. Está bien. Es la última grosería que yo digo, por si no.
0: No, que ya no puedo fumar de eso con ustedes, ya no puedo.
1: No lo fumes.
0: Está prohibido.
1: Te la puedes untar. Te la puedes untar. Te la puedes aplicar.
0: Maestro Jesús Contreras, adelante.
1: Muy buenos días, muy buenos días. Agradecemos a la gerencia de la radio, Stereo Max, a Cinco Radio, al contador David, a nuestra gerente que nos quiere mucho, y obviamente al maestro Roberto Cetina, bienvenido. Este es el espacio de El Cronista Oficial, dice, y sin perder más tiempo, bueno, vamos a hablar de la historia del Complejo Cultural Texmelucense con el Fondo Musical de Yo Soy de San Martín con los Chinacos, y decirles que el 25 de junio del 2007, la Casa de Cultura Mocali de San Martín Texmelucan quedó instalada en el Complejo Cultural Texmelucense o Casa de Cultura del Conaculta. En el mes de junio, el edificio que antes fue Palacio Municipal y ahora es el Centro del Arte cumple 3 aniversarios que se agruparon en el tiempo. Estamos hablando del 24 de junio de 1973, el 22 de junio de 2015 y 25 de junio de 2007. En el siglo XIX, el edificio donde se asentó la presidencia municipal de Texmelucan constaba al inicio de 2 casas ubicadas en el Camino Nacional a la salida rumbo a México. Una era botica y la otra era una tienda de tabacos. Sus dueños originales fueron la familia González.

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2: En 1973, el profesor Agustín Carrasco Martínez restauró y amplió las oficinas públicas. Ahí, el 25 de junio del 2007, bajo la presidencia de Rubén Garrido Muñoz, el 22 de junio del 2015, Rafael Núñez también hizo lo correspondiente y hoy tenemos el Complejo Cultural Texmelucense, antes Palacio Municipal, que en días pasados cumplió aniversario. Rápidamente también nos vamos con la palabra justa con el maestro Lucanus Cañas.

0: Buenos días, gracias profesor, gracias amigos de Stereo Max. Y estamos a unos días de que se cumplan 143 años del nacimiento de una figura emblemática de la literatura del siglo XX, Franz Kafka. Sí, que es uno de esos escritores que ya desde el siglo anterior nos hablaba de todo este estrés, de toda esta cuestión que va viviendo la sociedad y cómo cada vez podemos acordarnos, por ejemplo, de la Metamorfosis, donde él ya anuncia algo que iba a vivir y que estamos viviendo sobre todo en estos días. Pero hay un dato curioso que me llamó la atención acerca de Franz Kafka, que él cuando muere le pide a su albacea que por favor elimine cualquier manuscrito, elimine todo aquello que no llegó a publicar, y su albacea lo desobedece. Afortunadamente, porque su obra hoy es una de un referente totalmente del siglo XX, y esto me lleva también a un pensamiento como muchas veces no le damos valor a lo que hacemos. Pensamos que lo que hacemos no es tan valioso, y como es el ejemplo de Franz Kafka nos puede mostrar mucho al respecto. Suena de fondo Nothing's Gonna Stop Us Now de Starship, canción que hace 39 años dominaba el número uno de las listas de popularidad en México. Yo soy Lucanos Cañas y esto es La Palabra Justa.
1: Muchas gracias, muchas gracias. Bien, por ahí a Edgar Morales del Razo, si nos haces favor de estar al pendiente, ya te estamos marcando para que nos cuentes cómo te fue en Zacatlán. Mientras nos vamos con Maestro, adelántese, por favor.
2: ¿Qué tal? ¿Cómo están? Como siempre, su amigo Martín Pérez Márquez les presenta el mensaje del fin de semana. Sean felices, sonríen.
3: Hola, les habla su amigo Martín Pérez Márquez. Hoy es tiempo de perdonar y pedir perdón. Hoy es tiempo de ser empático con los seres humanos, con los seres sintientes, con la flora, con la fauna, con el día, con la noche, porque todos tenemos una gran misión. Somos unos grandes guerreros y debemos integrarnos y practicar los valores y principios que poco a poco se van olvidando. Tal vez será por los tiempos que estamos viviendo, o tal vez sea por la tecnología que estamos utilizando, o tal vez porque no les tomamos la gran importancia que implica tenerlos presentes. Hoy en día, las nuevas generaciones se están olvidando de dar gracias al Creador por el amanecer, por el anochecer, por la vida, por la salud, por el trabajo, por los alimentos que recibimos todos los días. Hoy el hombre se ha olvidado de recordar y practicar las enseñanzas de sus ancestros. Hoy es el día de retomar el rumbo con las nuevas generaciones para que cambie nuestro entorno, para que exijamos a nuestros gobernantes más y mejor seguridad, más infraestructura, mejor educación, mejor sistema de salud. Hoy es el momento de elevar una oración por la paz mundial. Hoy es el día de creer y tener fe en el Creador. Hoy es el día de agradecer por la vida. Hoy es el día de dar gracias por existir. Hoy es el día de perdonar y pedir perdón. Eso es todo por hoy. Y Dios mediante, nos vemos la próxima
1: Maestro,
3: semana.
1: La verdad, qué buen mensaje. Nada más que pusiste un fondo musical que ya no sabía yo si escuchar el fondo musical o tu mensaje.

0: maravilloso. No, no, no, fabuloso. Sí, sí, fabuloso el fondo musical. Espero que lo hayan disfrutado mucho. Muchas gracias. Vamos a escuchar ahora una entrevista en vivo con nuestro compañero Edgar de Razo Morales, cronista regional tlaxcalteca, que participó en esta semana en un evento muy especial para todo el país que se desarrolló en Zacatlán. Maestro, muy buenos días.
1: Muy buenos días, maestro. ¿Qué tal? Aquí estamos.
0: Pues cuéntanos cómo te fue para que la gente contextualice de que aquí en este programa, el Escuadrón de la Muerte, pues tiene gente con mucho oficio, con mucha investigación, con mucha preparación académica y obviamente participas en eventos de carácter nacional.
1: Sí, maestro, fuimos invitados por la licenciada Gabriela Pulido Llano, es la titular de Memoria Histórica del Archivo General de la Nación, y obviamente estuvimos ahí en Zacatlán el pasado 20 de junio a invitación de ellos por los rescatistas de la memoria histórica de Tlaxcala. Nosotros participamos en algún momento en el primer curso a nivel nacional que nos dio la Secretaría de Cultura del Estado de Tlaxcala a través del Archivo General de la Nación. Nos invitan a Zacatlán a participar en los talleres del rescate de la memoria, de las memorias comunitarias en Puebla, versión o capítulo Zacatlán. Ya estas actividades se hicieron en Calpan, en el estado de Puebla, obviamente, y nos invitan a participar. Ahí estuvo también el secretario de Cultura de Puebla, Fritz Wagner Corte, y ahí estuvimos participando en estas actividades, maestro.
0: Bien, tú por Tlaxcala has hecho el rescate de varios archivos históricos. Cuéntanos rapidito, ¿dónde has estado trabajando y qué has logrado?
1: Estamos en el archivo de Atlangatepec. Ahí nosotros, después del curso que nos dieron en la Secretaría de Cultura, nosotros conformamos un grupo de personas interesadas en el rescate de esta actividad y nos concentramos en Atlangatepec. De ahí se desprende una célula que es San Jorge Tezoquipan y estamos trabajando ya fuertemente en el archivo histórico de nuestra comunidad de San Jorge Tezoquipan, y ahí estamos participando en ese grupo que integran los compañeros Guadalupe Herrera Luna, Antonio Rodríguez Pelcastre, Ricardo Mendoza Santos, Kenny Rivera Sosa, y una persona que nos ayuda, que es de apellido Pelcastre también. Esa es la actividad que tenemos fuertemente en Tezoquipan. Vamos con la firme determinación de que este archivo histórico de Tezoquipan esté en memórica de el AGN.
0: Muchas gracias, maestro. Pues agradecerte a San Martín Texmelucan la deferencia en que nos han compartido documentos que hablan de Domingo Arenas y del municipio de San Martín Texmelucan, que se encuentran en el estado de Tlaxcala. Muchas, muchas gracias. Nos escuchamos en 8 días con tu cápsula histórica.
1: Que así sea, maestro. Saludos a todos. Saludos al Escuadrón. Mucha suerte.
0: Mucha suerte. Escuchemos ahora la cápsula histórica del Templo Católico de San Juan Tuzco con el maestro César Pozo Romero.
2: Esta semana, la crónica de los sitios y monumentos hace referencia a la población de San Juan Tuzco, interpretado como lugar de conejos, que de hecho en la plaza principal tienen escrito y en escultura un conejo en alusión a esta denominación. El frontispicio del templo, o comúnmente llamado fachada de la iglesia, tiene un recubrimiento de ladrillo al estilo petatillo con detalles de talavera. Muy particularmente, junto a la ventana coral hay dos tableros con las imágenes de San Juan Bautista y la cuarta aparición de la Virgen de Guadalupe. En el costado inferior izquierdo hay un nicho con la imagen de la Virgen del Carmen y del lado derecho está la imagen de la Virgen del Rosario, ambas pintadas también en azulejos de talavera. En el costado izquierdo del remate del templo se encuentra la torre campanario con un reloj monumental y del lado derecho se tiene una espadaña antigua con dos arcos, la cual resguarda, respectivamente, una campana con yugo, el cual sirve para dar vuelo a la campana en las grandes celebraciones. La nave del templo parroquial es de cruz latina con brazos cortos. En el umbral del portón, que es de madera, se lee en el piso la fecha de junio 24 de 1926. El piso interior es de pasta y tiene unas configuraciones geométricas que valen la pena conservar. En el acceso se encuentra el coro y el sotocoro. Luego, en los otros dos tramos de la nave, hay nichos con esculturas de santos. De lo más atractivo de estos espacios son las molduras de las bóvedas y los arcos, así como la cúpula sobre pechinas decoradas con los evangelistas y, en su casquete interior, pasajes de la vida de San Juan. El presbiterio tiene un ambón de madera labrada hecha al estilo de los púlpitos antiguos y una pila bautismal de ónix. Al centro de esta área se encuentra la mesa del altar. A todo ello le rodea a este espacio un lambrín de madera. Y de forma decorativa hay pasajes de la vida de San Juan Bautista, así como la escultura principal del santo patrón que se encuentra resguardada en un nicho. Y por el exterior hay en unas repisas cuatro esculturas que le acompañan. Particularmente se tiene otra escultura de San Juan Bautista ubicada en los brazos de la nave, que es la que se utiliza para las procesiones. A un lado del templo se encuentra la casa parroquial y en la época actual se está edificando un templo nuevo en el costado derecho del gran atrio de este singular inmueble religioso de nuestra región. Y con este relato conocemos y conservamos nuestro patrimonio texmeluquense.
0: Maestro César, tienes adelante. Un compromiso fuerte para el mes de julio. Son las festividades del Carmen y de los Vicios. Ahí te dejo esa chamba. ¿Eh?
3: Claro que sí, con mucho gusto se hace porque son dos barrios importantes aquí en nuestra ciudad de San Martín.
0: Templos increíbles.
3: Bellísimos, bellísimos templos que hemos estado analizando en conjunto. Claro que sí.
0: Bien, escuchemos ahora la doctrina ecológica con la maestra Yesenia Ramírez.
4: Buenos días a todos. Solamente la pregunta del millón es si ya están captando su agua de lluvia. Recordemos que las primeras lluvias debemos de dejarlas pasar porque es una lluvia demasiado ácida, pero estas lluvias sí o sí ya tenemos que captarlas en algunos baldes, en algunas cisternas o lo que tengamos a la mano. Y también les presento los documentos o las necesidades que tenemos para hacer un filtro purificador de agua. Si bien en esta purificación no la podemos utilizar para consumo humano, pero sí, por ejemplo, para nuestras mascotas o para ganado. Necesitamos, obviamente, un recipiente, ya sea una botella o un garrafón o algún elemento que contenga tapa, que le vamos a hacer algunos orificios, tela o algodón, de preferencia tela, porque ya sabemos que la podemos reutilizar, arena fina, luego otra tela como tipo de yute, que podemos utilizarla como colador, carbón vegetal, otra capa de tela, de yute de preferencia, arena o grava, otra capa de tela y rocas pequeñas, en especial la grava nos ayuda a filtrar e ir decantando estos contaminantes, si así lo podemos decir, porque al final son ambientales, pero nos sirve muy bien para poder ir recuperando el agua y poder reutilizarla. Lo mismo que el agua, si no la hemos filtrado, la podemos utilizar bien para hacer el aseo de casa, para asear nuestros patios. Y bueno, si lo ocupamos para nuestras mascotas, pues esta es la recomendación.
0: Maestra, bueno, yo les voy a sugerir algo. Es cansado, pero es maravilloso y da unos resultados increíbles. Mover las plantitas que tienes en tus jardines, debajo de las escaleras, donde sea, en el momento en que está lloviendo. Es muy cansado, pero vean los resultados porque las plantas crecen de una manera maravillosa. ¿Por qué sucede esto, maestra?
4: Porque el agua de lluvia es más ácida y recordemos que los nutrientes nos permiten la fitorremediación, que es como el saneamiento del agua por sí sola, y entonces crece la hierba que le llamamos maleza, pero esa maleza recordemos que la podemos regenerar y estos bionutrientes pueden generar un nuevo compostaje que se convierte en un nutriente, valga la redundancia, de la tierra y asegurar el ciclo de la vida.
0: Muchas gracias. ¿Cómo vamos? ¿Nos da tiempo? Nos vamos con la palabra del maestro Hugo Ávila Xocoyotec, porque el corazón importa. Cerramos con esto y nos escuchamos en 8 días.
3: Hasta pronto.
5: Porque el corazón importa, a hoy leemos La Vuelta de Caperucita del poeta Evaristo Carriego de Argentina. Entra sin miedo, hermana, no te diremos nada. Qué cambiado está todo, qué cambiado, ¿no es cierto? Si supieras la vida que llevamos pasada, mamá ha caído enferma y el pobre viejo ha muerto. Los menores te extrañan todavía y los otros verán en ti la hermana perdida que regresa. Puedes quedarte. Siempre tendrás entre nosotros, con el cariño de antes, un lugar en la mesa. Quédate con nosotros. Sufres y vienes pobre. Ni un reproche te haremos, ni una palabra sobre el oculto motivo de tu distanciamiento. Ya demasiado sabes cuánto te hemos querido. Aquel día, ¿recuerdas? Tuve un presentimiento. si no te hubieras ido. Eso es todo y nos escuchamos en el próximo poema.

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1: Dos trabajadores de la Comisión Federal de Electricidad se encuentran desaparecidos en Huauchinango. Buenos días, soy Antonio Zamora y este es el radar con la información generada hasta este momento. Dos trabajadores de la Comisión Federal de Electricidad se encuentran desaparecidos tras salir de Huauchinango. Se trata de Adolfo López Aldaña y Marco Antonio Sarmiento García, quienes viajaban en una camioneta oficial. La última ubicación registrada fue en la carretera 132D en Acachucitlán, en Hidalgo.
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3: Gobierno del Estado de Puebla.
1: Víctor Rodríguez Padilla informó que se separa de cualquier cargo público y que atenderá como ciudadano el proceso iniciado tras los señalamientos de presunta violencia intrafamiliar realizados por su esposa María Felicia Jiménez. Nace en Puebla el primer vehículo eléctrico mexicano, un desarrollo que impulsa la innovación, el talento nacional y el crecimiento tecnológico, consolidando al Estado como un referente en movilidad del futuro. Atención, porque este 27 de junio habrá cierre parcial intermitente en la calle Mariano Matamoros, entre avenida Fidel Velázquez y calle Aldama, por trabajos de pavimentación. Se recomienda manejar con precaución y usar vías alternas. El Servicio de Gestión de Emergencias de Copérnicus utiliza imágenes satelitales, esto para evaluar los daños provocados por el terremoto en Venezuela y apoyar la atención en las zonas más afectadas. Se mantiene en vigilancia una zona de baja presión al suroeste de la península de Baja California, con 50% de probabilidad de desarrollo ciclónico en los próximos 7 días. Cada 27 de junio se conmemora el Día Internacional de las Personas Sordociegas, una fecha para promover la inclusión y visibilizar los retos que enfrenta esta comunidad. En México, más de 460 mil personas viven con esta condición. La temperatura en la capital poblana es de 16 grados centígrados. Siguen en sintonía de 5 Radio en la consola digital Duval Rubio. En el radar informó Antonio Zamora. Que tengan una excelente mañana.
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24: 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Pero le quiero comentar y haciendo una pequeña reflexión. Muchas veces, y esto lo estábamos comentando ahorita antes de salir al aire, muchas veces pensamos que las vitaminas, los nutrientes, los minerales hay que tomarlos nada más cuando estamos cansados o a una cierta edad, y no. Desde pequeños hay que estar nutriéndonos, porque desafortunadamente cuando tenemos migrañas, cuando tenemos descalcificación, cuando tenemos congestionamiento hepático, cuando tenemos el sistema inmunológico bajo y a cada rato nos estamos enfermando, se debe precisamente a que a nuestro organismo, a nuestro cuerpo, le faltan vitaminas y minerales. Y estas vitaminas y minerales se van perdiendo a lo largo de los años o no las estamos consumiendo. Hace 50 años, ¿qué era lo que comíamos? Quelites, verdolagas, alaches, espinacas, verduras recién cosechadas, los huevos que teníamos ahí en la casa, gallinas, íbamos por los huevitos, las gallinas que agarraban ahí en el campo estaban comiendo y todo. Todo eso desafortunadamente se ha perdido. El agua de manantial, el agua en barro, todo esto tiene una gran cantidad de minerales que ya no lo consumimos. Y lógicamente esta deficiencia de vitaminas y esta deficiencia de minerales hace que ahora veamos a la gente, a las mujercitas de 40 años que ya no reglan, que ya sus ovarios envejecieron rápidamente, gente de 50 años que parece de 70, personas de 40, 50 años que ya no pueden caminar bien, ya les duelen todos los huesos, las articulaciones, o que ya es muy común que empiecen a tener problemas de Alzheimer, de Parkinson, que empiecen a tener muchos problemas degenerativos, la diabetes. Dígame usted, si tiene por ahí al abuelito, a la abuelita, pregúntele, oye, abuelito, abuelita, ¿tú conocías gente diabética? Y les van a decir que era rarísimo encontrar gente que tuviera diabetes o artritis hace 50 años. ¿Por qué? Porque el tipo de alimentación era completamente diferente. 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
17: Distribuimos 98.1, bienvenidos, muy buenos días, ¿cómo andamos? 27 de junio de 2026, soy el Puma y me quedo contigo en punto de las 12 del día. ¿Cómo estamos? Feliz sábado para todos. Arrancamos las Max Consentidas, así que vámonos rapidísimo a la línea telefónica. ¿Quién se reporta? Buenos días, ¿quién? Hola.
18: Hola.
17: Bueno, ¿quién me llama?
18: Lugo.
17: ¿Qué onda, Hugo? ¿Qué se te pongo, carnal?
18: Ponte de los temerarios.
17: ¿Cuál te gusta, carnalito?
18: Eres un sueño.
17: Ok, ¿salud para quién?
18: Para mi esposa, que ayer fue su cumpleaños, pero hoy le vamos a celebrar.
17: Ok, carnalito, perfecto, ya está, tenemos por acá tu canción. Te la mandamos en un momento más, ¿sale?
18: ¡Sale ese Puma!
17: ¡Hola, carnal! ¡Excelente mañana! ¡Vámonos de este lado con un audio también que nos llega por acá! Nos dicen los audios. ¡Hola, hola! ¿Quién se reporta? ¡Buenos días!
15: Uruguay, la llamada un país americano.
17: Espérame tantito por acá. A ver, ahora sí otra vez. ¿Quién?
15: Puma, pon la canción La Llamada de Selena, por favor, Puma.
17: La Llamada de Selena, sí, a ver, vamos a ver. A ver, ok, ya está. Tengo por acá, listo. Vamos una vez más a la línea telefónica. ¿Quién se reporta? Buenos días, hola.
19: Buenos días, amigo.
17: Buenos días, ¿quién me llama?
19: Francisco Concepción.
17: ¿Cómo estamos, don Panchito? Bienvenido, buenos días. ¿Qué canción vamos a poner?
19: Puede ponerme, por favorcito.
17: ¿Cuál?
19: Ontas,
17: perfecto. ¿Saludos para quién?
19: Para mi hermana Hortensia.
17: Ok.
19: Para Leticia.
17: Sí.
19: Para Fátima.
17: Ok.
19: Marisol.
17: Sí.
19: Para todos los de Santa Catarina. Para mi hijo Rigoberto.
17: Ok, perfecto. Para
19: la familia García Ramírez.
17: Ok.
19: Y para ti, muchos saludos, amigo.
17: Muchísimas gracias, don Pachito. Que tenga usted un excelente día. Le mando un abrazo enorme y que tenga usted feliz sábado. ¡Salem!
19: Que Diosito lo cuide y lo bendiga.
17: Gracias, igualmente.
19: Hoy y siempre.
17: Gracias, igualmente a usted. Que me lo cuide muchísimo y nos estamos saludando. ¡Salem!
19: Goodbye.
17: Adiós. 9 de la mañana con 25 minutos. Así arrancamos las Max Consentidas. Bienvenidos, son los Temerarios. La rola se llama Eres un sueño, no hombre. Qué rolota, 9 de la mañana con 25 minutos. Te acompañas en punto del mediodía. Regresaré de 4 a 8 y también por la madrugada. Hoy estamos iniciando. Son las Max Consentidas. ¡Súbele!
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2: Se definen los clasificados de los grupos L, K y J. ¿Qué tal? Muy buenos días. Los saluda con mucho gusto Rafa Crespo y a continuación le presento el Radar Mundialista. A las 15 horas, inicia actividad el Grupo L con Croacia ante Ghana y Panamá contra Inglaterra. Los croatas y ganeses se disputan un encuentro eléctrico en donde ambos combinados tienen muchas posibilidades de avanzar a la siguiente ronda, mientras que los ingleses se juegan un partido de trámite ante unos ya eliminados panameños. A las 17:30 horas, el Grupo K se decide con los enfrentamientos entre Colombia y Portugal y el Congo ante Uzbekistán. Colombianos y lusitanos se miden en una batalla muy pareja para ver quién será el líder del sector, mientras que el Congo buscará ganar y golear para tener oportunidades de clasificar como un mejor tercer lugar. Para cerrar las actividades del sábado, el Grupo J presenta un interesante duelo entre Argelia y Austria, en donde la clasificación de ambos está en el aire. Una victoria para cualquiera los mete a las eliminatorias, mientras que una derrota podría ser desastrosa. Los argentinos ya clasificados y con confirmación de que no arriesgarán a Messi, juegan contra una Jordania ya eliminada, pero con ganas de cerrar con dignidad su participación en el certamen. Hasta aquí la información. Sigue en sintonía de la multiplataforma de 5 Radio Comunicación Efectiva, así como de Minuto Cero. Le informó Rafa Crespo.
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9: Una parra.
10: 9 de la mañana con 39 minutos, banda. Vámonos rapidísimo con las llamadas telefónicas. ¿Quién se reporta? Buenos días. Hola.
11: Hola, compadre.
10: Hola. Buenos días. ¿Cómo andamos, comadre?
11: Bien, bien. Aquí escuchándote.
10: Eso es todo. Muchísimas gracias. Dígame, platícame qué canción le vamos a poner, comadre.
11: ¿Me puedes poner la de los Sebastianes en vida?
10: Claro que sí. ¿Saludos para quién?
11: Con saludos para ti.
10: Gracias.
11: Para la tortuga.
10: Ok.
11: Para Cachondo. Para Gary, okay. Para Rodolí, para nuestro hijo Artemio, para mis hijas Lucila, Xochitl, mi nieta Yamilet, para la familia Hernández, Turcios, García, Turcios, Cabrera, Turcios, para Sonia, para Mari, para Jerry del Moral y para todos los que escuchan el 98.1.
10: Ok, ¿dónde Stereo Max está?
11: Arrasando con mi compadre el Puma Parra.
10: ¡Ole, ya está! Le mandamos su canción, ¡salem!
11: Muchas gracias, compadre, cuídate mucho.
10: Igualmente, excelente día.
11: Igualmente, adiós.
10: Adiós. 9 de la mañana con 40 minutos. ¿Qué nos dicen los audios? Hola, hola, ¿quién se reporta? ¿Quién?
12: Buenos días, Pumita. Buenas. Puedes mandar unos saluditos para mi esposa Columba García, Micaela, Mari, Conejo.
10: Ok.
12: Jazz, Elia. Ajá. Gabriel, que te estamos escuchando aquí en San Miguel, Xochitecatigla. Por favor, puedes poner una salsita.
10: ¿Cuál que
12: mía con Eddie Santiago.
10: Okay.
12: Por favor, y un rugido, mi Pumita.
10: ¡Órale! Ya está, lo mandamos, mi hermano. Que tenga un excelente día. De este lado, uno más. Se nos dicen buenos días. ¡Hola!
13: Amigo Puma, buenos días. Hola. Amigo Juan Duarte te saluda acá desde San Andrés, Guayacatica.
10: ¡Hola!
13: Mándale un saludo para el tremendo Becerro, el Junior, el Purcio, el Mediometro y demás plebe de allá de Santa Cruz Analgo que lo están escuchando.
10: Órale, ya dijiste.
13: También para el tremendo Celso Flores,
10: ¿va?
13: Para el Fernando Pelcastre, Cachujo sí. Pelcastre, para okay. La famosa Catarina de San Andrés, Guayacatecla, ¿sí? Y para yo también. Ponte la canción de a Yomar Chaparro, por favor, tus locuras. Para escuchar, amigo. Ahí estamos, amigo Pumita. Cuídate, que Dios te bendiga. Amigo Juan, te saluda.
10: Las locuras mías de Omar Chaparro la mandamos. Vámonos con la música. Se llama En Vida, son los Sebastianes. Y a las 9:41. Son las Max consentidas. Te acompañas en punto del mediodía. Siguiente reportando. Mándame tu audio. Queremos escucharte. ¡Súbele! ¡Súbele!

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1: El S de Santiago, la rola se llama Mía. Ya a las 9:44.

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6: Streisand. 9 de la mañana con 55 minutos. Últimos audios. Espero que nos dé tiempo, ¿verdad? ¿Quién nos dé por acá? Buenos días, Alan.
7: Bueno, Pomita, buenos días. ¿Cómo empezar con una canción, la de Liberación, la de hoy? Solo por escuchar la de Papalotla. Saludos.
6: Hoy de Liberación. Listo, ya está por acá. Vamos, estamos despidiendo ya casi, ¿verdad? Estamos despidiendo ya casi. Última llamada. ¿Quién nos dice buenos días, Alan?
8: Hola, buenos días.
6: Buenos días, ¿quién llama?
8: Tommy Ramírez.
6: ¿Qué onda, mi Tommy Ramírez? ¿Una rolita, no?
8: Sí, la de Adicta a tu piel.
6: Va, que va. ¿Estamos para quién, canal?
8: Aquí, de la de... Te están escuchando aquí en Santa Catarina, para Chico, para el Maestro Beto.
6: Ok.
8: Para el Costal y para el Matón.
6: ¡Ole, carnal!
8: Que te escuchen más.
6: Venga, te la mandamos, Alem.
8: Ok.
6: Excelente día. Vámonos con la música. Lo que llega esta vez de Liberación se llama Hoy, 9:56. Vengo con la programación normal de Cinemax. Quédate conmigo otra vez. Del 98.1. Súbele.

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2: Muy buenos días. Le presentamos la información más importante ocurrida hasta esta hora. El gobernador del estado, Alejandro Armenta, reconoció a las y los productores poblanos en el marco del Día de las Pymes. Señaló que este tipo de acciones contribuyen a mejorar la actividad productiva en Puebla y dar un valor agregado a los productos. Bajo la marca 5 de mayo, se dijo que se apoya el talento y los emprendimientos locales.
3: A nosotros nos interesa que micro, pequeños, medianos empresarios, que son los que generan el 80% de los empleos en nuestro estado, participen del desarrollo, desde luego logrando que la inversión se dé para productores poblanos.
4: 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Campeonas y campeones, la marca es de ellos, de todos ustedes.
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2: La Secretaría de Gobernación Estatal, a través del subsecretario de Gobierno Isauro Rendón Vargas, sostuvo una reunión con el Cabildo de Acatlán de Osorio, donde acordaron la entrega de información a fin de que se realice una auditoría el próximo lunes a este ayuntamiento.
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2: Y tómelo en cuenta, este 27 de junio habrá cierres parciales intermitentes en la calle Mariano Matamoros, entre avenida Velázquez y calle Aldama, por trabajos de pavimentación. Se recomienda manejar con precaución y usar vías alternas. Esto es en la capital de nuestro estado. Dos trabajadores de la Comisión Federal de Electricidad se encuentran desaparecidos tras salir de Huauchinango, Puebla. Se trata de Adolfo López Aldaña y Marco Antonio Sarmiento García, quienes viajaban a bordo de una camioneta oficial. La última ubicación registrada fue en la carretera México 132D en Azochitlán, Hidalgo. Ya las autoridades realizan la búsqueda. El gobierno del estado informó que el proyecto Ecoparque Pensar en Grande contempla nuevas áreas acuáticas, deportivas y recreativas, además de jardín sensorial, laberinto, cabañas, restaurante, zoológico y estacionamiento.
1: Lo viral.
2: En arroba la red 5 radio, Bahía de Loreto seguirá siendo un área natural protegida. La presión de habitantes y ambientalistas frenó el proyecto que pretendía transformar la zona en un puerto de altura, salvaguardando uno de los principales santuarios de ballenas azules en México.
1: Nacionales.
2: En información nacional, Víctor Rodríguez Padilla informó que se separará de cualquier cargo público y atenderá como ciudadano el proceso iniciado tras los señalamientos de presunta violencia intrafamiliar realizados por su esposa María Felicia Jiménez.
1: Internacionales.
2: En información internacional, el Servicio de Gestión de Emergencias de Copérnicus utiliza imágenes satelitales para evaluar los daños provocados por el terremoto en Venezuela y apoyar la atención en las zonas más afectadas.
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2: La temperatura en Puebla capital en estos instantes es de 18 grados. Quien le informó, Cecilia Espinosa, lo espera en el próximo radar para llevarle por un recorrido informativo. Que tenga excelente mañana.
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11: 10 de la mañana con 10 minutos. Arrancamos, me quedo con Dios en punto del mediodía. Mándame tu mensaje 22 25 23 58 14. Soy el Puma. Muy buenos días, 10 con 10.

0: Locos Moca, ya a las 10 de la mañana con 18 minutos. Bienvenidos, banda, ya después de las Max consentidas. Me quedo contigo a ese punto del mediodía. Saludamos a toda la banda que anda trabajando ya en este sábado, a todos los que andan descansando, a quienes andan disfrutando de este clima, que la verdad está pegando con todo. Tenemos 21 grados de temperatura en este momento. Completamente soleado en San Martín, Texmelucan. Así que si vas a lavar, hoy toca lavar. Hay que aprovechar, saca todo, saca cobijas, lava todo. Que mira que las lluvias han estado también, no nos han dejado tener la ropa limpia. Pero hoy toca lavar, hoy toca lavar. Bienvenidos, me quedo contigo un rato más. Te recuerdo que tenemos hoy doble turno, triple, ¿verdad? Tenemos de 8 a 12, de 4 a 8 y de 12 de la noche hasta las 8 de la mañana de mañana. Así que, siempre acá la Puma, buenos días. ¿Me podrías poner la canción de los managers, la nueva? Creo que se llama Maldito Vino, Maldito Licor. Muchas gracias, venga. Vamos a ir conversándolos todavía poco a poquito. Sale, buenos días, mi estimado Puma. ¿Me puedes poner una rola, la de Morena, para llegar a la mañana? Aquí el trabajo, gracias. Vientos, ahí está el saludo para toda la banda que anda acompañándonos. Ya se quedaron algunos audios que vamos a ir escuchando poco a poco, ¿verdad? Para mandar los saludos. Ahí está, vámonos. De este lado también tenemos los audios. Hola.
1: Un saludo, por favor, para la familia Noche. ¿Sí? Para mi Gaby.
0: Okay.
1: Para mi mami, que está con mi Gaby. Para el tío Víboro. Para doña Teo, que le mandes un beso, por favor. Y no sé si me puedas poner la canción de Black Power. He seguido tus pasos, por favor.
0: ¡Ole!
1: Gracias.
0: Sam, venga, ahí estamos. Síguete reportando 22, 25, 23, 58, 14. Como lo decíamos en este sábado, festejando a todas las personas que llevan por nombre. Bueno, ¿sabes qué? Mejor lo decimos en el siguiente. En el siguiente bloque, para que nos mandes tu mensaje y si tienes algún cumpleañero o cumpleañera, podamos felicitarla, ¿sale? Así que ahí lo dejamos para el siguiente bloque. Aprovechen este para mandar tus saludos. Si tienes cumpleañeros, personas que estén festejando fechas importantes, ahí les mandamos el saludo. Puma, aquí escuchándote en la zapatería, Dimoda, tu amiga y fiel seguidora, Berito Alvarado, arrasando saludos. Muchísimas gracias, Berito. Excelente mañana también para ti. Que anda chambeando, ¿verdad? Ya anda chambeando, Berito, como debe de ser. A través de mis redes sociales me encuentras como el Puma Parra. Así estamos en el TikTok, en el Facebook, en el Instagram. Sígueme, ahí te acompaño. Si me sigues, automáticamente te estaré siguiendo. 10 de la mañana con 20 minutos. Vámonos al corte comercial y con más música. No le cambies, buenos días.
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9: ¿Quieres aparentar?
0: ¿Quieres? 10 de la mañana ya con 23 minutos. Escuchamos a Black Power con Grupo G, se llama He Seguido Tus Pasos. 10:23, súbele.

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1: 10.27.

0: 10 de la mañana con 33 minutos, banda, ¿cómo andamos? Ya después de haber desayunado, o quien está desayunando todavía, ¿verdad? No hay problema, es sábado, levántate a la hora que tú quieras. Si en este momento todavía andas con pijama, tienes el derecho. Mientras no te haya tocado trabajar, ¿verdad? Tienes el derecho de levantarte tarde hoy. Disfrutar del día de descanso para muchos. Es más, levántate, vete la ropa a la lavadora y vuélvete a dormir. Además está automático, ya, ¿qué te preocupa? No, nada, digo, porque pues yo por eso, mira, mientras yo estoy aquí trabajando, puse la lavadora, sí, y ya, ya llego, mira, ya, nada más falta salir a tender la ropa, sí. Porque hoy la patrona descansa, ¿eh? Hoy la patrona descansa. Hoy lava el puma. Venga, vámonos ya con el corte comercial y también con el radar mundialista. Regreso, no le cambies. Excelente mañana aún. Y a las 10 de la mañana con 34 minutos. Yo regreso.
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2: Buenos días, soy Marcos Bravo y a continuación te presento el Radar Mundialista.
1: Polémicas.
2: Fernando Muslera, después de la eliminación de Uruguay, mencionó: nunca fui a esconderme, siempre fui a dar la cara. Nunca imaginé estar sufriendo tanto por este deporte, sobre todo por todo lo que me preparé. No tuve un buen mundial, les pido perdón. Mauricio Pochettino, sobre la clasificación de Estados Unidos a los 16avos de final, indicó que se encuentra muy contento por los jugadores, por la gente de Estados Unidos y también por haber clasificado primeros del sitio y estar en la siguiente fase. Nadie contaba con Cabo Verde, tenía 1% de probabilidad de superar la fase de grupos del Mundial, pero contra todo pronóstico, el país de solo 530 mil habitantes clasifica e hizo historia. Ahora ese 1% se convirtió en una celebración. La selección de Marruecos llega a Monterrey para su siguiente partido ante Países Bajos en los 16avos de final. Continúen en sintonía de 5 Radio, comunicación efectiva y minuto cero. Para el Radar Mundialista, le informó Marcos Bravo.
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0: Las 10:38.

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2: 10:41.
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0: Ana Mari, de su sobrina, la pequeña Magali, y de su cuñado Armando. Ella te escucha en San Felipe, Teotlalcingo, y para allá de las mañanitas. Que por cierto, ¿verdad? Hoy estamos festejando a dos personas que tienen por nombre Socorro. O Nuestra Señora del Perpetuo Socorro. ¿Verdad? Te la pasa increíble, que lo disfrute mucho. Y que lo pueda compartir en compañía de toda la familia. Hola, buenos días, Álvaro, Don Puma. Saludos para la familia Morales García. Te escuchamos en la papelería Chuchú. ¡Qué milagro, jóvenes! En San Jerónimo de Anguismanalco, de parte del terrible Morales. A ver si puedes mandar la canción del bolero de Grupo Jalado. O la de Alcalde de la Sandona, Jorge Domínguez y su superclass. De parte del terrible Morales o Chuchito. Ahí está, aquí una rola, venga. El saludo para todos los cumpleañeros. Hoy se la pasen increíble. Dice para acá, pues, buenos días, me puedes mandar una felicitación para mi mamá que está cumpliendo años. Ella te escucha en San Felipe, Teotlalcingo. Órale, saludos para Cami, Josué, Jerry, Yari, Emir, Laura, Teresa. Te escuchamos en Tocatlán, puedes poner una canción, la de No es mi culpa, con los señores de Décadas Background. ¡Saludos, Puma! Buenos días, ya estamos escuchando aquí en San Rafael de la Lapan. Y besos, muchísimas gracias, Andy. También ya pendiente con nosotros. ¿Qué onda, carnal? Puedes mandar salud para Belén de Ocotlán. De parte de José, le puedes dedicar una canción, la de Sin ti moriría, de Los Temerarios, por favor. ¡Órale! Hola, Puma, buenos días. Día 10, podemos mandar una felicitación para el niño Jesús de San Felipe de Totalcingo, que hoy cumple años, de parte de su mamá, Mati. ¡Puma! Mándale saludos a las Nahualas de Coamilpa y para la Nahuala Mayor, Crucito. ¡Órale, ya estás! ¡Vientos! Puma, puedes mandar saludos para la familia Popotla de San Matías de la Caleca, para mi amiga Adelita, que también ya anda sintonizándonos. ¡Eso es todo! ¡Hola! ¿Podrías poner la canción? Una canción para San Juan Tlane, de parte de un amigo de San Cristóbal, de Julián Álvarez. ¡Ok! ¡Ya está! Venía enredado, pero sí lo leímos. ¡Sí lo leímos! ¡Vámonos! De este lado tengo... Bueno, vamos al corte comercial, ¿verdad? Voy al corte, regreso, no le cambies. Escuchas Estéreo Max 98.1, 10 de la mañana, 51 minutos, regreso.
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0: 10.52.

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1: Las 10:55.
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1: Muy buenos días, le presentamos la información más importante ocurrida hasta esta hora. A través de los reportes de la red, los amigos del auditorio están reportando alta carga vehicular que se observa sobre la vía Tlixcayotl con sentido Atlixco a la altura del Tecnológico de Monterrey, donde se lleva a cabo un operativo vial. Se pide circular con precaución. A través de sus redes sociales, el gobernador del estado, Alejandro Armenta, informó que se reunió con la presidenta Claudia Sheinbaum para verificar los avances que presenta el programa IMSS Bienestar. La intención es garantizar que las familias poblanas cuenten con servicios de salud de calidad.
0: Deportes.
1: En los deportes, el gobernador Alejandro Armenta encabezó el arranque de la Liga de Béisbol en la Universidad del Deporte. La secretaria del Deporte y Juventud, Gabriela Sánchez, realizó el primer lanzamiento. El volcán Popocatépetl registró actividad notable este día, visible desde varios puntos de la región. Autoridades mantienen el monitoreo permanente del coloso. El gobierno de la ciudad de Puebla presenta actividades culturales este fin de semana, con exposiciones, cine y música en espacios como el Palacio Municipal. Habrá acceso gratuito y eventos para toda la familia.
0: Lo viral.
1: En arroba la red 5 Radio, este 27 de junio se conmemora el Día Mundial de los Pitufos en honor a los personajes creados por el dibujante belga Pello. La celebración recuerda estos icónicos duendecillos azules que forman parte de la cultura popular desde 1958.
0: Internacionales.
1: En información internacional, el presidente de Colombia, Gustavo Petro, pidió a Estados Unidos levantar el bloqueo económico contra Venezuela. Afirmó que sería clave para apoyar a la población. El pronunciamiento fue difundido en su cuenta de X.
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1: La temperatura en Puebla capital alcanza los 21 grados, cielo parcialmente soleado. Quien le informó a usted, Cecilia Espinosa, lo espera en el próximo corte informativo a través de las estaciones de 5 Radio.
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8: 11-8.

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1: Y a las 11 de la mañana con 16 minutos, llega el original Banda Limón, se llama Aquí es 11:16.

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1: 11 de la mañana con 19 minutos. A través del Max 98.1, aquí es con la original. Lo escuchamos en ese momento. Que es toda la banda que está reportando con nosotros también a través de las redes sociales. Ahí también andamos ya saludando a toda la banda en el TikTok, en el Facebook y en el Instagram. Para todos los que ya nos andan dejando por ahí sus comentarios, muchísimas gracias. Y también para toda la banda que anda dejándonos ya las vistas en el TikTok, ¿verdad? Subimos ya varios videos en los cuales tú puedes checarlos. Saludos para Sonia, para Cecilú, para Francisco Hernández, hasta el Carmen de Patlahuaya que nos andan viendo y escuchando hasta por allá, ¿verdad? Para toda la gente de Huamantla. Gracias por estar ahí presentes. Para mi amiga Cristina Zapisaco, para Emis, el Ixtahuista, para Andy, para toda la banda de Amajat Guerrero, para mi carnalito el buen Juan Nava Mosicahuatzi, también que anda ya acompañándonos. Muchísimas gracias. A través de los mensajes en el WhatsApp nos dicen: hola, ¿podrías poner una canción para San Juan Tlale de parte de un amigo de San Cristóbal de Julián Álvarez? Ok, de este lado que nos dicen, buenos días, hola.
2: Ese Puma, ¿qué cuenta?
1: ¿Qué hubo?
2: Ser de luz, Puma Parra.
1: Ya llegó el pequeño ser de luz de Lugo. ¿Cómo andamos, generalito? Buenos días, bienvenido.
2: La familia Romano Juan Sacochi, okay. Desde San Bernardino, Cotla, ese Puma.
1: Va que va, carnal.
2: A la vena, a ver si puedes poner una canción de décadas. Saluditos, ese Puma.
1: Hola, carnal, ya estamos. Solo Puma Parra, ¿me podías mandar saludos para mi novia Amada Alejandra Martínez? Ella te escucha en Pachuca Hidalgo. No digas mi terminación, ella sabe quién soy. Dile que la amo mucho y que es lo mejor que me pudo haber pasado. ¡Qué ole! Dice también para acá, Puma, buenos días. Pon la canción de la tía con el grupo Jalado. Ya pasaron del Niño de Tomor, ¿verdad? Te escuchamos en Amajac. Saludos para la familia Hernández Cuateconzi. Gracias, venga, buenos días. Pues, me puedes mandar saludos. Y para el niño Yeudiel Casabal Flores, que hoy está cumpliendo años, que se le pase súper bien en compañía de sus padres. Te escucha aquí en San Felipe de Tlaltzingo. Muchas gracias y bonito día. Perfecto, ahí está el saludo. Nos dicen saludos, te escuchamos en La Bastida, la señora Adela Puma. Buenos días, si te puedes mandar un saludo para los trabajadores de La Borrega, Reinaldo, Toño, Abisaí y Amando. Te escuchamos en Coamilpa. Muchísimas gracias. Sigue reportando 22, 25, 23, 58, 14. El clima bastante agradable, 22 grados la temperatura. Y se antoja como una paleta de hielo, ¿no? Algo de hielo, una crema, un helado. Que por cierto, acabamos de entrar ya en el verano. Así es. En la temporada también pues, más calurosa. Y no hablamos de la sed de la peligrosa, Hugo, porque te vayas apuntando. No. Sí, es que el hablamos a Hugo de sed y él empieza con la sed de la peligrosa. No, Hugo. Pero poco no, a estas alturas del día está como una agua de limón. Bueno, para los que nos guste tomar agua. Para los que no, pues ya saben, la cocodrila bien fría. Así que hasta está escurriendo por los lados de toda. Ay, espérate, ya se me antojó. ¿Qué prefieres? ¿Un refresco o un agua de sabor de frutas? Un agua de frutas. ¿Qué es lo que prefieres tú? Vamos a tener como que aquí la encuesta. ¿Qué es lo que prefieres? ¿El refresco o el agua de frutas? Fruta la que sea. Fruta la que sea. La que sea es la que vamos a checar, ¿sale? Pero tú platícamelo a través del mensaje de WhatsApp. Dime qué prefieres, ¿el refresco o el agua de sabor? Saludos para el tío Andrés, que nos escucha ya en el Carmen Chalpatlahuaya. Anda ya escuchándonos, ¿verdad? Para toda la familia Flores, que por allá nos sintoniza, que ya viene la feria del Carmen. ¡Vámonos para el Carmen! Voy al corte, regreso, no le cambies.
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1: Las 11:26.

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1: Buenos días, soy Marcos Bravo y a continuación te presento el Radar Mundialista.
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1: Desde Inglaterra reportan que scouts del Manchester United estuvieron presentes en el México contra Chequia para monitorear a Gilberto Mora. El jugador mexicano se encuentra en el radar del equipo inglés y buscarían amarrarlo para la siguiente temporada. Tras los resultados, el panorama para los 16avos de final del Mundial va tomando forma con partidazos. Francia se medirá a Suecia, Argentina enfrentará a Cabo Verde y México se topará ante Ecuador. Faltan por definirse 6 cruces más en la última jornada para completar la llave de forma definitiva. Lionel Scaloni confirmó que Lionel Messi no saldrá de inicio frente a Jordania en el cierre de la fase de grupos. La idea es rotar a la plantilla y darle descanso a los titulares de cara a los octavos de final. Continúen en sintonía de 5 Radio, comunicación efectiva. Para el Radar Mundialista le informó Marcos Bravo.
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14: 11:37.

11 de la mañana con 47 minutos. Banda, vámonos por acá. Tenemos saludos y ya casi nos vamos. Pero regresamos en punto de las 4. Viene el mismísimo Gary para llevarte parte de la programación. Te va a llevar también las Max consentidas. Y yo estaré de regreso en punto de las 4. Nos dicen de este lado. Ay. Es que dice, mamá, ¿me puedes poner la canción, la de Me enamoré de Anthony Santos para el niño Jesús Quiroz de San Felipe del 5? Bueno, yo creo que ha de haber querido poner Puma, ¿no? Bueno, no. Ya lo leí, todos modos, ya lo leí. Puma, a mí se me antoja el agua de sabor de cebada, no te digo, de bien fría, dice por acá, bien fría. También se vale, ¿por qué no? O sea, ¿quién soy yo para limitarlos a ustedes? Ustedes dense con todo, consiéntanse. Aquí la finalidad es quitarnos el calor. Ah, si no, ahí está. Qué rico. Hola, Puma, buenos días. ¿Podrías mandar una felicitación para mi hermana María del Socorro, que está cumpliendo años?

0: La siguiente actualización de la Copa Mundial es presentada por Nature Valley. México está entre los 10 mejores del mundo. El Tri cerró la fase de grupos con paso perfecto, incluyendo una victoria de 3-0 sobre Chequia, escalando 4 posiciones en el ranking FIFA con 1,736 puntos. La mejor selección de la CONCACAF sigue adelante. Entérate de todo en NuevaOnda.com.
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1: Ok, sí se ve mejor que la corteza.
4: ¿Qué onda, carnal?
5: Perfecto. Es sabadito.
4: Ey, ey.
5: Menudito,
4: así miró.
5: Y un pulquito.
4: Hijo.
5: Por favor, si me puedes poner algo del Astral.
4: Hijo. Familia,
5: por favorcito, te escuchamos aquí en el Arquidisco de las Pulas, aquí en el Arquidisco de las Flores.
4: Hola, carnal.
5: Gracias. Un saludo para mi esposa Jennifer. Un saludito a mi puma.
4: Hola, carnalito. Y además, con su pulquito de la cosa. 11 de la mañana con 50 minutos, una o más antes de irnos al corte comercial. Nos dice, buenos días, Puma, por favor, ponte la de Nena de Super T. Te escuchamos en el 72. Órale, ya está, vámonos. Con el corte comercial vengo con más música. 11 de la mañana con 51 minutos. No, dos tiempos de una canción más, ¿no? Es más, vamos a complacerlos. Bien por acá el puente roto. Va toda mi gente que anda ahí en el campo, ¿verdad? A ver, puente roto y después nos vamos directos ya con el corte comercial y todo el show. Sale, me voy despidiendo de una vez, ¿no? Pues sí, ya es la hora. Vámonos con los caminantes. Esto que me pidieron, el puente roto, ¿cómo no? ¿Por qué no complacerlos? Vámonos con la música. 11:51, soy el Puma. Excelente sábado. Disfrútelo usted. Consiéntase usted. Pásela bien bonito. Regreso a las 4 de la tarde. Se quedan con el mismísimo Gary. Vengo para llevarles la programación normal, las Max consentidas, los clásicos y la primera hora de los retroéxitos. ¡Buen sábado! Yo regreso. ¡Súbele!
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10: Tú tienes el poder de vivir en paz. 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Juntos lo podemos lograr.

0: Hoy presentamos: tú eres el resultado de ti mismo. No culpes a nadie, nunca te quejes de nada ni de nadie, porque fundamentalmente tú has hecho tu vida. Acepta la responsabilidad de edificarte a ti mismo, el valor de acusarte en el fracaso para volver a empezar corrigiéndote. Nunca te quejes del ambiente de quienes te rodean. Hay quienes en tu mismo ambiente supieron vencer. Las circunstancias son buenas o malas según la voluntad o la fortaleza de tu corazón. Aprende a convertir toda situación difícil en un arma para luchar. No te quejes de tu pobreza, de tu soledad o de tu suerte. Enfréntate con valor y acepta de una u otra manera son los resultados de tus actos y la prueba que has de ganar. No te amargues en tu propio fracaso, ni se lo cargues a otro. Acepta ahora o seguirás justificándote como un niño. Recuerda que cualquier momento es bueno para comenzar y que ninguno es tan terrible para claudicar. Ya deja de engañarte, eres la causa de ti mismo, de tu necesidad, de tu dolor, de tu fracaso. Si tú has sido ignorante, el irresponsable, tú, únicamente tú, nadie pudo haber sido tú. No olvides que la causa de tu presente es tu pasado, como la causa de tu futuro es tu presente. Aprende de los fuertes, de los audaces, imita a los enérgicos, a los vencedores, a quienes no aceptan situaciones, a quienes vencieron a pesar de todo. Aprende a nacer desde el dolor y a ser más grande, que es el más grande de los obstáculos. Mírate en el espejo de ti mismo. Comienza a ser sincero contigo mismo, reconociéndote por tu valor, por tu voluntad, por tu debilidad para justificarte. Recuerda que dentro de ti hay una fuerza que todo puede hacerlo. Reconociéndote a ti mismo más libre y fuerte, dejarás de ser un títere a las circunstancias, porque tú mismo eres tu destino. Levántate y mira por las mañanas y respira la luz del amanecer. Tú eres la parte de la fuerza de la vida. Ahora despierta, camina, lucha. Decídete y triunfarás en la vida. Nunca pienses en la suerte, porque la suerte es el pretexto de los fracasados.
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2: Muy buena tarde, es el mediodía y le presentamos a usted la información más importante ocurrida hasta esta hora. El gobierno del estado de Puebla, a través de la Fiscalía General del Estado, abrió una investigación tras la difusión de un video donde se observa una persona presuntamente disparando contra un canino desde un vehículo en movimiento en la zona limítrofe entre Puebla y San Andrés Cholula. El gobierno de la ciudad de Puebla informó que el 99.85% de las empresas en el municipio son pequeñas y medianas empresas, las cuales generan más del 80% del empleo local. A través de programas gratuitos se impulsa su fortalecimiento y crecimiento. En el reporte de la red le confirmamos a usted que el operativo blindaje 2026 puesto en marcha en el municipio de Texmelucan dio como resultado el aseguramiento de un inmueble relacionado con actividades ilícitas, el aseguramiento de 4 pipas ligadas al robo de combustible, el retiro de decenas de cámaras llamadas parásito, además de la recuperación de varios vehículos que contaban con reporte de robo. Sumado a estas acciones se logró la detención de 2 sujetos que portaban un arma de fuego sin la licencia correspondiente. La Secretaría de Seguridad Pública refrendó el compromiso con los habitantes de esta demarcación en garantizar la seguridad y la paz del municipio. Las autoridades en materia de protección civil informan que en caso de emisiones del volcán Popocatépetl, el viento podría dispersar cenizas hacia el noreste y el noroeste, afectando regiones de Puebla y los estados como Ciudad de México, Estado de México, Tlaxcala y Veracruz. Se pide a la población estar alertas a través de los canales oficiales.
1: Nacionales.
2: En información nacional, la Fiscalía de Morelos investiga a Víctor Rodríguez Padilla tras la denuncia de su esposa María Felicia Jiménez, quien difundió un video donde presuntamente se observa una agresión. Autoridades coordinan acciones para brindar protección a la víctima.
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2: En información nacional, una pipa con gas LP explotó en la carretera Texcoco-Calpulalpan, dejando un saldo preliminar de 2 personas muertas y una mujer lesionada. El estallido provocó además el incendio de un establecimiento de comida.
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2: La temperatura en Puebla capital ya alcanza los 24 grados. La probabilidad de lluvia se espera que sea alrededor de las 16 horas. Seguimos teniendo cielo parcialmente soleado. Quien le informó, Cecilia Espinosa, lo espera en el próximo radar a través de las estaciones de Cinco Radio. Que tengan muy buena tarde.
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0: Señoras y señores, amigos de 98.1 de FM, bienvenidos. Aquí arrancamos, aquí iniciamos. A partir de este momento y hasta las 4 de la tarde, estoy contigo en los micrófonos de 98.1 de FM, tu amigo y servidor Edgar González, el mismísimo Gary. Desde la cabina de Cinemax FM. Controlando las ondas hercianas que respiran tus oídos. Bienvenidos ya a 12.19 en este momento, a las 12.19 minutos a través de la primera en FM en el 98.1 de tu radio. Listos, preparados, bueno, pues con buena música. Con buenas rolas para todos ustedes en este rico sabadito. Sábado 27 de junio de 2026, hoy se festeja Nuestra Señora del Perpetuo Socorro. Para todas las coquitos, muchas felicidades en este día. ¡Bienvenidos! Bueno, pues vámonos de vuelta a un ping-pong. Ya del 12.19 en este momento, a las 12.19 minutos en ese instante. Así es que aquí iniciamos nuestra programación, la programación grupera de 98.1 de FM. Recuerda que en punto de la una de la tarde vienen las Max consentidas, las complacencias. ¡Ale! ¡Vámonos a la primera pausa! Vámonos a una breve pausa comercial. Regresamos, no te muevas de 98.1 de FM. Regreso de Bolón Ping-Pong.
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1: Buenas tardes, soy Marcos Bravo y a continuación te presento el Radar Mundialista.
0: Viral.
1: Hoy es un día épico, hoy es un día distinto, hoy es un día especial. Hoy por fin veremos el partidazo mundialista entre la selección de Portugal de Cristiano Ronaldo y la selección de Colombia de Luis Díaz.
0: Viral.
1: Un grupo de chamanes peruanos realizaron un ritual para quitar la maldición del brujo ganés contra Harry Kane.
0: Viral.
1: El arquero Bono se acercó con los dos pequeños que antes habían llorado debido al maltrato de un empleado de la organización mundialista y tuvieron su recompensa al conseguir la foto del recuerdo con el portero de Marruecos.
0: Dato mundialista.
1: Guadalajara ya es historia. El estadio Akron albergó 4 partidos mundialistas. Corea del Sur contra Chequia, México contra Corea del Sur, Colombia contra el Congo y el Uruguay contra España. Antes del partido contra Chequia, en el estadio Ciudad de México, algunos jugadores y cuerpo técnico de la selección de México se encomendaron a la Virgen de Guadalupe. Continúen en sintonía de 5 Radio, comunicación efectiva y minuto cero. Para el Radar Mundialista le informó Marcos Bravo.
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0: Sale, mis amigos, ya 12 con 46 minutos en este momento, 12 46 y a través de la primera NFM, dice por aquí mensajito, vía WhatsApp de este lado, buena tarde, aquí el marro de Marros, Hugo Romano, y ya está otro día, dice el jefe de jefes de todos los marros, confirma, es Hugo Romano, el marro mayor. Ya presente por acá, ya diciendo presente el día de hoy. Son las 12 con 46 minutos ya de este lado, mis amigos. 12 con 46 minutos en la primera NFM. Y bueno, pues aquí te acompañamos, ya sabes, hasta las 4 de la tarde con buena música, buenas rolas. A través de la primera NFM, en el 98.1 de tu radio en este sabadito rico, sábado 27 de junio. Ya casi se acaba también el mes, ¿verdad? Ya también estamos diciendo adiós, bye bye, arrivederci al mes de junio. Estamos hoy a 27 y bueno, pues ya solamente faltará 28, 29 y 30. Próximo martes se acaba el mes de junio para recibir al mes número 7 ya de este año 2026. 12:47 en este momento. Vámonos a una pausa. Vámonos a mensajes. Dice por aquí, Garimán, ponte una canción hasta San Matías, la Lancaleca, de parte del Negro. Terminación 99. Ya quieren la colada, ¿verdad? Luego, luego. 12:47, regreso después de la pausa. No te muevas de 98.1 de tu radio.
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2: Solamente nos quedan 2 minutos y serán ya la 1 de la tarde. En ese momento, 2 minutos y la 1 de la tarde. Hola, Gary, saludo para mis hijos que te están escuchando allá en el verde, la familia Olvera Torillo. Nosotros en las prisas de las compras, bendiciones. Ahí está, para Mari y la señora Luz también andan en las compras. Saludos, excelente tardecita. Y la familia Olvera Torillo, abrazote enorme, excelente tarde.

0: beneficiarios como Margarita Rojas Lino e Hilario Reyes Martínez señalaron que les permite fortalecer sus cultivos y la reducción de costos de producción.
1: Es el dinero que lo vamos a gastar para la semilla, nos estamos ahorrando un peso más, que sería para nuestros fertilizantes, para el abono, para fumigadas, que más lo necesita el terreno por la hierba, que nos crece más rápido. Nos da mucho gusto en que se acuerde de que sí lo estamos necesitando los del campo, porque la verdad sí estábamos muy olvidados de eso. Ya casi no nos llegaban recursos, no había pues nada para el campo, ya estaba, pero gracias a nuestro gobernador que se ha acordado del campo y lo habían olvidado, ahora sí estamos recibiendo abonos, fertilizantes, semillas.
0: Y le informamos a usted que nace en Puebla el primer vehículo eléctrico mexicano, un desarrollo que impulsa la innovación, el talento nacional y el crecimiento tecnológico, consolidando al Estado como referente en movilidad del futuro.
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0: En un operativo en conjunto de la Secretaría de la Defensa Nacional, Guardia Nacional, Pemex y la Policía Estatal, permitió el aseguramiento de un inmueble y pipas presuntamente relacionadas con el robo de combustible en Tepeaca. Un elemento estatal fue lesionado durante la intervención y ya recibe atención médica. Las imágenes las puede ver a través de la red de Cinco Radio. El tesorero municipal de Atlixco, Juan Francisco García, informó que continúa abierta la convocatoria para integrarse a distintas áreas de la Secretaría de Seguridad Ciudadana. Las personas interesadas pueden participar a partir de los 18 años.
3: La convocatoria para poder formar parte de la Secretaría de Seguridad Ciudadana es una convocatoria permanente. Prácticamente todo el año estamos invitando a hombres o mujeres mayores de 18 años que cuenten mínimo con bachillerato, preparatoria, terminado, que quieran formar parte de la policía preventiva, policía vial, policía turística o policías bomberos. Ahorita estamos esperando en esta convocatoria de lo que es el mes de junio recibir por lo menos a 30 aspirantes.
2: Nacionales.
0: En información nacional, Adrián López Velarde y Marte Cázares crearon Deserto, un cuero vegetal hecho con nopal que ofrece una alternativa sustentable al cuero de animal. La innovación mexicana ya es utilizada y evaluada por marcas de la industria de la moda y automotriz.
2: Deportes.
0: La atleta Kenia Lechuga se coronó en la tercera parada de la Copa del Mundo de Remo realizada en Suiza con un tiempo de 7 minutos 35 segundos y 32 milésimas, llevándose la medalla de oro para México.
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0: La temperatura en Puebla capital se mantiene en los 23 grados. Seguimos teniendo cielo parcialmente soleado. La calidad del aire es buena. Quien le informó a usted, Cecilia Espinosa, nos escuchamos en el próximo radar.
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0: Hola mis amigos, ya la 1:07 en este momento. La 1:07 otra vez de la primera en FM, en el 98.1 de FM. ¡Vámonos de Bolón Bimbón! Llegó la hora de las complacencias, las max consentidas de 98.1 de FM. Así es que dime qué rola quieres escuchar, con todo gusto aquí estoy para complacerte en lo que tú mandes y ordenes. Ok, vámonos por aquí rápidamente. What's up,
1: yo? Hola, Gris. Hola, buenas tardes. Y maravilloso sábado.
0: Gracias, igualmente.
1: ¿Me puedes complacer con la canción?
0: ¿Cuál?
1: Tiempo al tiempo de los Askis, por favor, con saludos para aquí, para mis compadritos, Yasmín, Manuel Alonso, Alice, Brito, Doña Hortensia, Anika, Caro, y para todos que me falten. Excelente y maravilloso sábado.
0: ¡Sabadito, saludos, rico! Mineri. Saludos, saludos. Bueno, pues ahí está. Tiempo al tiempo, dicen por aquí de los Askis. Va para allá la rola. La 1:08 y otra vez en la señal de 98.1 de FM. Bueno, bueno.
2: Hola, Gary.
0: Hola, buenas tardes. Buenas tardes. ¿Con quién tengo el gusto?
2: Con Adela.
0: Adela, ¿de dónde me llamas, Adela?
2: De San Matías, Caleca.
0: ¿Dónde Stereomax está?
2: Arrasando con el Gary.
0: Muy bien, Adela. ¿En qué podemos servir en esta tarde, Adela?
2: Quiero felicitar a mi sobrina Noelia Aguilar.
0: Ok.
2: Hoy es su santo.
0: Hoy es su santo.
2: Sí, muy por favor, bien. Quiero que le pongas la canción de Hoy en tu día con Conjunto Primavera.
0: Correcto, con todo gusto la mandamos entonces. Va para allá la canción, ¿sale, vale?
2: Gracias, Gary.
0: Un abrazo, que tengan una excelente tarde.
2: Igualmente.
0: Gracias, bye. Adiós, bye. Bueno, pues ahí está ya la 1:09 en ese momento. 1:09 en la primera en FM, vámonos.
3: ¿Me podrás poner la canción de Banda Carnaval? Encontrarte.
0: Encontrarte,
3: por favor.
0: Órale, qué buena rola esta. Con todo gusto, la Banda Carnaval a través de la señal de 98.1 de FM, señoras y señores. Vámonos con los temas, ya tenemos bloque, aquí están los Askis. Y el tiempo al tiempo. En la primera NFM, en la 1:09, ya en este momento, 1:09.

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0: La 1.23, vámonos de volón, bimbón. De volada, de volada. Vámonos.
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0: ¿Qué nos dice por aquí? Quats. Vámonos. Quats audios.
2: Muy buenas tardes, mi mejor amigo Edgar González El Gary.
0: Saludos,
2: me pones una canción de Corazón Serrano.
0: Okay.
2: Vida ya no es vida. Atentamente, tu mejor amigo Francisco y Estero Max arrasando y feliz sábado.
0: Gracias, igualmente, la 1:00 p.m, 23 minutos. Bueno, bueno.
3: Hola, hola.
0: Hola, hola. ¿Con quién tengo el gusto?
3: Con Rosy.
0: Hola, Rosy. ¿De dónde me llama, Rosy?
3: De San Luquita, Satoyatenco.
0: ¿Dónde es?
3: Arrasando con mi amigo Gary.
0: ¡Ésole! Muy bien, Rosy. ¿Qué canción te voy a poner el día de hoy?
3: ¿De Los Acosta?
0: De Los Acosta. ¿Cuál te late?
3: Como una novela.
0: Como una novela. Ya estás dedicatoria. Saludos, ¿o qué show?
3: Saludos para mi papá.
0: Sí.
3: El señor Félix.
0: Ajá.
3: Mi hijo Félix y mi nena Guadalupe.
0: Correcto.
3: Igual te escuchan aquí en San Lupita.
0: Muy bien. Nada más para ellos.
3: Sí, y especial también para ti, mi amigo Gary.
0: Muchas gracias, Rosy. Te mando tu rola y con todo gusto va para allá tu canción. ¿Sale, vale?
3: Sí, con todo y mi Gary, beso.
0: Eso es todo, golosa.
3: Sí, antes de que salga yo de trabajar.
0: Ándale, pues, aquí está con todo gusto. Ahí está, ¿sale?
3: Gracias por ese beso.
0: Cuídate mucho, un abrazo, feliz fin de semana.
3: Gracias, Gary, igualmente.
0: Adiós, bye.
4: Hola, Gary, buenas
0: tardes. Hola, buenas tardes.
4: ¿Me podría poner la canción de Díselo Tú con La Tracalosa y Horóscopos de Durango? Solamente
0: okay.
4: Para escucharla. Buenas tardes.
0: Con todo gusto, excelente tarde, la mandamos, va para allá la rola. Aquí están los temas que nos piden. En la primera en FM llega... Corazón Serrano, vida ya no es vida. 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
2: Buenas tardes, soy Antonio Zamora y este es el Radar Mundialista con la información generada hasta este momento.
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2: Estos son los anotadores de menos de 21 años que se han registrado hasta el momento en la justa futbolera. El suizo Johan Mansambi lleva 3 anotaciones. El bosnio Ermin Mamić ya lleva 2 goles. Mientras que el español Lamine Yamal, el senegalés Ibrahim Baye, el estadounidense Alex Freeman, el portugués João Neves, el ganés Caleb Jirenki, el australiano Néstor Inankunda y el bosnio Kerim Alakbegovic completan la lista con una anotación.
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2: Estos son los 5 futbolistas más jóvenes en anotar un gol en una justa futbolera. En el quinto lugar está Michael Owen, que hizo un gol con 18 años y 190 días. En el cuarto lugar está el senegalés Ibrahim Baye, que hizo una anotación en esta justa futbolera 2026 con 18 años y 143 días. En segundo lugar está el mexicano Manuel Rosas, quien en 1930 anotó con 18 años y 93 días. Mientras que el futbolista más joven en la historia de anotar un gol en la justa futbolera fue Pelé en 1958, cuando tenía 17 años y 239 días.
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2: El suizo Johan Mansambi, con 20 años y 253 días, se ha convertido en el jugador más joven en marcar un gol y dar una asistencia en un partido de la justa futbolera desde que lo hiciera el neerlandés Memphis Depay en el 2014. En la historia de la justa futbolera, el país que ha tenido más empates es Inglaterra, con 23.
1: Dato Mundialista.
2: Esta es la lista de futbolistas que han anotado en más justas futboleras. En quinto lugar está el alemán Uwe Seeler, que anotó en 4 torneos. En ese mismo lugar está el también alemán Miroslav Klose, quien también anotó en 4 justas futboleras. El que también anotó en 4 torneos fue el brasileño Pelé. El argentino Lionel Messi ha anotado en 5 justas futboleras. Y el nuevo récord lo tiene el portugués Cristiano Ronaldo, quien con sus goles ante Uzbekistán ya anotó en 6 Copas Mundiales.
4: Sigan en sintonía de 5 Radio. En el Radar Mundialista informó Antonio Zamora. Que tengan una excelente tarde.
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8: Hola, mis amigos, ya la 1:40 en este momento. La 1:40 a través de la señal de 98.1 de FM. ¡Vámonos!
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8: ¿Qué nos dicen por aquí? What's?
10: Hola, Gary, buenas tardes.
8: Hola, buenas tardes.
10: ¿Puedes complacer con la canción de Los Acosta, Caprichos de Mujer, por
8: Caprichos
10: favor?
8: Caprichos de Mujer.
10: Estamos escuchando en San Bernardino, Contla. Gracias. Okay.
8: Ahí está, con todo gusto, Caprichos de Mujer de Los Acosta a través de la Primera FM. Ya son exactamente la 1:41 en este momento, 1:41, vámonos de volada. Bueno, bueno.
11: Bueno.
8: Hola, ¿con quién tengo el gusto?
11: Hugo.
8: ¿Qué onda, Hugo? ¿Qué andas haciendo, Hugo?
11: Acá escuchando al Marro de Marros.
8: Ese mero eres tú, mi Marro de Marros. Ese mero eres tú, mi Marro. ¿Cómo has estado?
11: Bien, aquí apurándole a hacer su mole para mi esposa.
8: ¡Ah! No te creo nada, no manches.
11: Estoy bien apurado y estoy mordiendo. Ya está casi todo para que al rato tú le caigan.
8: Ajá, sí, ajá, ajá.
11: Vienes en tu yo privado de velada.
8: Ajá, sí, ajá, ajá.
11: No lo creo, porque
8: no,
11: eres bien
8: marro. No te creo. No te creo nada, mi Marro de Marros. No, no, pero bueno, vamos. Sí. ¿Qué canción te ponemos el día de hoy, mi Marro de Marros?
11: De Los Temerarios.
8: ¿Cuál?
11: Eres un sueño.
8: Ok, dedicatoria, saludos.
11: Para mi esposa, Benita.
8: Ok. ¿Qué? Oye, ¿qué le regalaste?
11: Ya le regalé.
8: ¿Qué le regalaste?
11: Ya se me olvidó.
8: No, pues sí, le regalaste algo. Te creo, ajá, sí, ajá.
11: Le regalé tu comida.
8: Ajá, sí, ajá. Ok, mi Marro de Marros, te mando tu rola, va para allá en esta tarde. ¿Algo que quieras decirle a Juanita?
11: Que se la pase bien en su día aquí con toda la familia.
8: ¡Órale! ¡Muchas felicidades!
11: Y al rato sus invitados.
8: ¡Perfecto! ¿Y qué onda? ¿No vas a invitar o qué?
11: Ya te dije ahorita, te mando la ubicación, pero no.
8: A ver si es cierto, ¿eh? A ver si es cierto. Pues es que voy a chambear un buen el día de hoy, como todos los días.
11: ¿A poco vas a trabajar? Al ratito ya te vas a las 4 y regresas a las 8.
8: Pues sí, regreso a las 8. ¿Sí me da tiempo a ir?
11: Viene rápido, en 1 hora, 2 horas, ir y venida.
8: A eso, en 2 horas voy y vengo entonces.
11: Sí, Nomás media hora.
8: Órale, mi marro de marros, a ver si es cierto. Cuídate mucho, te mando tu rola, va para allá.
11: Ya fuiste con el policía, andas.
8: Tú, que ya, ya siempre sí, ya te salió lo del policía, todavía no te sale.
11: Ya te sale así bien.
8: No, pues a mí siempre me ha salido bien. Al que no le sale es a ti, mira. Al que no le sale es a ti.
12: ¡Ay, buenas manos! ¡Ay, qué mira!
8: No manches, Hugo. Pero bueno, sigue practicando, mi Hugo. Te mando un abrazo. Excelente tarde.
11: Adiós.
8: Bueno, la 1:44, vámonos de este lado con más temas. ¿Qué canción vamos a mandar? ¿Qué dice por aquí WhatsApp audio?
13: Hola, hola.
8: Hola, hola.
13: Me pones la canción de Nos tiene envidia. Mándame un saludo.
8: Adelante.
13: Un saludo para la Chabela.
8: Para la Chabela.
13: Del gallego.
8: Del martes gallego. Órale, saludos a todos, Excelente tardecita, vámonos. Los Acosta. De costa a costa y de frontera a frontera, directamente desde San Luis Potosí llegan Los Acosta, Caprichos de Mujer. La 1:45 ya. 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

0: regresamos.
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19: Yo, amigo Gary, buenas tardes. Tu amigo Juan te saluda como todos los días. Oye, no seas malito, ponte una cancioncita para escucharla. Ponte la de Julius Cumbia, porque se fue. Sale, amigo Gary, cuídate, que tengas una excelente tarde. Ya estamos.
20: Hasta donde dé, ya la 1:59.

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1: Buenas tardes, son las 14 horas y le presentamos a usted lo más relevante ocurrido hasta esta hora. El gobernador del estado de Puebla, Alejandro Armenta, afirmó que Puebla Capital acumula un rezago de 30 años de rehabilitación de vialidades durante la supervisión de trabajos en la Gran Avenida. En el sitio atendió peticiones de vecinos para dar continuidad al mantenimiento de las calles.
2: Yo vine ahorita, les comentaba, me vine con el ingeniero, por eso me lo traje, le dije, vente. Ingeniero, vamos a recorrer las calles, porque cuando ando con todo el equipo parece una caravana que no nos deja pasar. Entonces, le dije, véngase, ingeniero. Y lo llevé por las calles que están entre una avenida y otra. El retraso que tenemos de pavimentaciones en Puebla es de 30 años. O sea, calculen 30 años de gobiernos que no le dieron mantenimiento a las calles. Entonces, nosotros en un año ya hicimos 5,000. En el siguiente año vamos a hacer 13,000. En el otro año vamos a hacer 15,000 calles.
1: El presidente municipal Pepe Chedraui, a través del director del Instituto Municipal del Deporte en Puebla, Ricardo Sayas Gallardo, concluyó el torneo Retas Imparables Mundialistas tras recorrer las 17 juntas auxiliares y celebrar la gran final en el Zócalo de Puebla. Elementos de la Policía Municipal de Huejotzingo aseguraron a Rigoberto N., Juan Carlos N., Juan Fernando N. y César Romel N., señalados por el robo de una motocicleta infantil de una tienda departamental. La detención ocurrió sobre la Avenida México tras intentar huir en una camioneta. Quedaron a disposición de la autoridad correspondiente, quien definirá su situación legal. La gobernadora de Tlaxcala, Lorena Cuellar Cisneros, participa en una reunión con la presidenta Claudia Sheinbaum para fortalecer el sistema IMSS-Bienestar. Durante el encuentro se evaluaron los avances del modelo de atención médica para fortalecer la coordinación entre la federación y las entidades a favor del acceso universal y gratuito a los servicios de salud.
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1: Y se registró la volcadura de un vehículo que circulaba sobre la autopista Tlaxcala-San Martín a la altura de la comunidad de Tecuaque en el municipio de Ixtacuixtla, Tlaxcala. En el lugar se reportaron por lo menos 3 personas lesionadas. Personal de los servicios de emergencia y la Guardia Nacional apoyaron el percance.
0: Internacionales.
1: En información internacional, el rey de España envió un mensaje de cariño y solidaridad al pueblo venezolano tras la catástrofe provocada por los 2 terremotos que han afectado gravemente al país.
0: Clima.
1: La temperatura en Puebla capital ya alcanza los 24 grados centígrados con una sensación térmica de 25. Seguimos teniendo cielo parcialmente soleado. Quien le informó, Cecilia Espinosa, lo espera en el próximo corte informativo con más información a través de la red de Cinco Radio. Que tenga excelente tarde.
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1: Soy Escarbatero Rumbo. ¡Jalado! ¿A dónde están? Síguenos escuchando a través de Estéreo Max, también con nuestro amigo Edgar El Gagui. Piden, solicita nuestra música de parte de sus amigos del grupo. ¡Jalado! ¿A dónde están?
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0: Para un momento ya, en este momento a las 2 de la tarde con 20 minutos, ya 2 de la tarde con 20 minutos en la primera NFM en este sábado 27 de junio. Bueno, pues saludando también a todas las socorros en este día, ¿verdad? Y bueno, vámonos en un momento más también, las garimañanitas, 3 de la tarde con 20 minutos, exactamente en una hora. Estaremos felicitando a los cumpleañeros, mandando las garimañanitas, exactamente en una hora. Dice por aquí, buena tarde, por favor, ¿me puedes mandar un saludo para mi bebé que me está escuchando en San Mateo de parte de Mari? Gracias, terminación 96. Hola, mi Gary, ¿le puedes mandar un saludo para mi tía Leo y para mi primo Diego? Están trabajando y te están escuchando. Gracias, terminación 47. Saludos. Excelente tardecita por acá también. Buenas tardes, Gary. ¿No se podría sonar una canción? Dice, muchas gracias, terminación 60. Y bueno, pues ahí están los mensajes que nos llegan al 22, 25, 23, 58, 14, 2 de la tarde, 21 minutos y en este momento. ¡Vámonos a una pausa! Hacemos una breve pausa comercial, regresamos con más música, más temas en la primera NFM en el 98.1 de tu radio. Regresamos, 2:21, buenas tardes.
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Ay, ay, ay. Las 2 de la tarde con 31 minutos y en este momento, mis amigos, momento de irnos también al radar mundialista. Así es que no te muevas del 98.1 de FM. Regresamos, 2 de la tarde, 31, ya en este instante, 2:31.

0: Buenas tardes, soy Antonio Zamora y este es el Radar Mundialista con la información generada hasta este momento.
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0: Nico Williams y Jeremy Pino permanecen en la selección española con la esperanza de recuperarse para las etapas posteriores de la justa futbolera. Pino sufrió un esguince en la clavícula de su hombro izquierdo, mientras que Nico Williams sufrió una lesión muscular en su aductor derecho tras un fuerte golpe, esto durante el partido entre España y Uruguay.
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0: Estas son las predicciones para los organizadores de las próximas justas futboleras. Las que ya están confirmadas son las de 2030, que se llevará a cabo en España, Portugal, Marruecos, Argentina, Paraguay y Uruguay, y la del 2034, que se llevará a cabo en Arabia Saudita. La predicción para el 2038 es que se lleve a cabo en Estados Unidos en solitario, mientras que en el 2042 se llevaría en Inglaterra, Escocia e Irlanda. Para el 2046 el pronóstico es que se lleve a cabo en Australia y Nueva Zelanda, mientras que para el 2050 la sede sería China. El pronóstico marca que para el 2074 México volverá a ser sede de una justa futbolera en conjunto con Estados Unidos.
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0: Colombia contra Portugal se convierte en el partido más demandado de la justa futbolera 2026. Y es que de acuerdo a diferentes reportes se registraron más de 5 millones de solicitudes de boletos en las primeras 24 horas de la fase de venta. En plataformas de reventa, la entrada más barata superó los $6,000. Todo esto impulsado por el efecto de Cristiano Ronaldo y la gran diáspora de colombianos en Miami.
3: 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En el Radar Mundialista informó Antonio Zamora. Que tengan una excelente tarde.
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Solamente 8 minutos y serán las 3 de la tarde. Y está Master Cumbia. Bye, bye, bye, dice la rola. Ya son las 2 de la tarde con 52 minutos. En este momento, 2 de la tarde con 52 minutos. En este rico sabadito, sábado 27 de junio 2026. Hola, Gary, dice buena tarde. Saludo para Material Mateo y para José y su chala, que está trabajando y te escucha diario. Me puedes, dice, poner una canción, terminación 61 en esta tarde. Por aquí. Más saludos, nada más, ¿verdad? Bueno, pues ahí están los saludos en esta tardecita de sabadito rico. Ya son las 2 de la tarde con 52 minutos. Te recuerdo, 3 de la tarde con 20 minutos nos vamos con las Gary Mañanitas para todos los cumpleañeros del día de hoy y los del día de mañana. Ya saben, mañana nos estamos aquí en la cabina de Stereo Max FM, por eso nos adelantamos para las felicitaciones del día de mañana, ¿ok? Mensajes escritos vía WhatsApp al 22 25 23 58 14. Son las 2:53. No te muevas de este.

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1: Son las 15 horas y le presentamos lo más relevante ocurrido hasta esta hora. El gobierno del estado de Puebla rechazó que se busque extraer agua de un predio cercano a la zona arqueológica de Cholula y calificó como falsas dichas versiones. La administración estatal precisó que el terreno es de su propiedad, se usa para resguardo de vehículos institucionales y no se realiza ninguna obra. En más información, el gobernador Alejandro Armenta informó que la Universidad del Deporte concluyó su construcción y está lista para recibir a jóvenes tras supervisar el complejo. El proyecto fortalecerá la formación deportiva y académica con capacidad para 1,500 estudiantes.
2: De la Universidad del Deporte es parte de la política de Estado. En Puebla el deporte es política de Estado. Y hoy continúa el desarrollo ya de la estrategia deportiva en Puebla con la Liga de Béisbol, la Liga Estatal de Béisbol que preside el licenciado Mario Montero. Vamos a ir viendo cómo la Universidad del Deporte que dirige Chelis va a ir dando frutos.
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1: Elementos de la Policía Municipal de Ixtacuixtla, Tlaxcala, brindaron apoyo a tres personas que resultaron lesionadas tras la volcadura de un vehículo en la autopista Tlaxcala-San Martín, a la altura de la comunidad de Tecuaque. Las víctimas fueron estabilizadas y trasladadas al Hospital General de Tlaxcala para su atención médica. Reconoce el Teletón al CRIAT de Tlaxcala como uno de los mejores centros especializados en menores con discapacidades. La Fundación Teletón destacó al CRIAT como un centro de excelencia y el DIF estatal anunció que será inaugurado oficialmente el próximo 17 de agosto. Lo anterior se dio a conocer en el marco del arranque estatal del boteo Teletón 2026, donde estuvo presente Mariana Espinosa de los Monteros Cuellar, titular del DIF de Tlaxcala. Vecinos de Santa Catarina, Huayatzacualco, en el municipio de Texmelucan, hacen un llamado al área de servicios públicos para rehabilitar la coladera que se encuentra debajo del puente que cruza por la autopista México-Puebla. Señalan que está en mal estado y que puede originar accidentes.
0: Nacionales.
1: En información nacional, la presidenta Claudia Sheinbaum Pardo inauguró en Chiapas la planta de producción de mosca estéril, acompañada por la secretaria de Agricultura de Estados Unidos, Brocky Rollins, y el embajador Ronald Johnson. La instalación busca combatir el gusano barrenador del ganado mediante la cooperación bilateral.
3: Esta planta representa también algo todavía más profundo. Representa la convicción de que la cooperación para el desarrollo produce resultados. Las enfermedades animales, las plagas y los retos de la seguridad alimentaria no conocen fronteras. Frente a esos desafíos, la mejor respuesta es sumar capacidades, compartir experiencia y construir soluciones comunes. Esta planta ha sido posible gracias al esfuerzo conjunto de los gobiernos de México y de los Estados Unidos.
0: Clima.
1: La temperatura en Puebla capital sigue en 24 grados, la sensación térmica es de 25. Recuerde que por la tarde se prevén lluvias, tómelo en cuenta. Quien le informó a usted, Cecilia Espinosa, se despide de este corte informativo.
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0: En este momento ya 3 de la tarde con 21 minutos. 3 de la tarde, 21 minutos a través de la primera en FM, mis amigos. Vámonos por acá con más saludos. Bueno, pues ahí está la original Banda Limón. Aquí es buenísima esa rola, ¿no? 321 dice por aquí: hola Gary, saludo para Alberto Galindo, que lo amo de parte de su esposa Blanca, que nunca olvide que es muy importante para mí, no digas mi terminación, dice por acá. También por acá dice: hola, buena tarde. ¿Cómo? No, dice: buenos días. Hola, buenos días. ¿Me puedes mandar unos saludos para el niño Yeudiel Cazabal Flores, que hoy está cumpliendo años, que se la pase súper bien en compañía de sus padres? Él te escucha aquí en San Felipe Totlalchingo. Muchas gracias, bonito día. Terminación 73. Es que está amaneciendo por allá, ¿verdad? En San Felipe Totlalchingo apenas está amaneciendo en este momento, apenas está amaneciendo. Así es que, bueno, pues saludos para el niño Yeudiel Cazabal Flores, que también se está levantando porque apenas está amaneciendo por allá. Buenos días, San Felipe Totlalchingo, buenas tardes, San Martín Texmelucan. Buenas tardes, aquí el Marro de Marro, Hugo Romano, el Marro Mayor, dice, terminación 95, diciendo presente otra vez. Otra vez el Hugo. Es que sigue practicando, ahora sigue practicando para ser policía.
1: ¡Ahí van las manos! ¡Ay, qué ira! Amiga, ¿qué estás haciendo?
2: A mí lo que pasa es que quiero ser policía, pero no me sale.
0: ¡No le sale!
1: Es que para ser policía tienes que sacar el hombre que llevas dentro. Intenta.
2: ¡Arriba las manos!
1: ¡Que así no es! ¡Intenta de nuevo! ¡Así nunca vas a lograr nada! ¡Tienes que sacar el hombre que llevas dentro!
2: ¡Arriba las manos! ¡Ay, babosa! ¡Me asusté!
0: ¡Hasta se asustó! Dice. Bueno, ya son las 3:23. Vamos a la pausa. Vamos a ir a una breve pausa comercial. Regresamos con las Gary Mañanitas. Así es que, si conoces a alguien que esté cumpliendo años, mándame tu mensaje escrito vía WhatsApp a la 2225-235814. 323 ya.
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0: Y bueno, mis amigos, llegó la hora, llegó el momento de las garimañanitas. Las felicitaciones para todos los que cumplen años el día de hoy en este sábado 27 de junio de este 2026. Hoy festejamos a Nuestra Señora del Perpetuo Socorro, a todas las coquitos, a todas las que llevan el nombre de Socorro. Muchas felicidades en este día. Les mandamos fuerte abrazo, les deseamos que la pasen muy bien. Muchas felicidades en este día, en este sábado 27 de junio de este 2026. ¿Sale, vale? Y bueno, pues rápidamente nos vamos con la felicitación para Rosalinda Soto. Hoy está cumpliendo un año más de vida. Muchas felicidades, le mandamos un fuerte abrazo, le deseamos que la pase muy bien. Muchas felicidades en ese día también le deseamos lo mejor para Pineda, Lupita Pineda, que también está cumpliendo años el día de hoy. También muchas felicidades en ese día. Deseando lo mejor para todos ustedes, que la pasen increíblemente bien en este sábado 27 de junio de este 2026. ¿Sale, Valem? Por aquí nos vamos también con la felicitación para Diana M. Reséndiz. Diana M. Reséndiz, que también está cumpliendo años el día de hoy. Muchas felicidades. También le mandamos fuerte abrazo para San Blackis. Bueno, para Coqui Márquez también mandamos felicitaciones en ese día. También deseándole lo mejor para mi buen amigo Adrián Gómez Díaz. Hoy también está cumpliendo un año más de vida. Le mandamos fuerte abrazo desde la cabina del 98.1 de FM. Deseándole lo mejor. Muchas felicidades a mi buen amigo Adrián Gómez Díaz. Hoy también está cumpliendo un año más de vida. También vamos a mandar felicitaciones para Vale Cris, que también está cumpliendo años. Está de manteles largos. Muchas felicidades. Así como para su hate MP, que también está cumpliendo años su hate. Muchas felicidades. Deseándole lo mejor en este día tan especial. Muchas felicidades. Y bueno, pues que la pasen de lo mejor. Pues vámonos por acá también con más felicitaciones. Vámonos por acá, más felicitaciones en este día. Dice por aquí, buenos días, puedes mandar unos saludos para el niño Yeudiel Casabal Flores. Hoy está cumpliendo años, que se la pase súper bien en compañía de sus padres. Él te escucha en San Felipe Totlalcingo. Muchas gracias, bonito día. Dice por aquí, terminación 73 en esta tarde. Por acá también vamos a mandar felicitaciones. Dice para mi hermana María del Socorro, que le deseo lo mejor, que Diosito la bendiga siempre y que le mandamos un fuerte abrazo. Ella nos escucha en San Felipe Totlalcingo de parte de su hermana Marina y de su sobrina la pequeña Magali, de su cuñado Armando. Dice por aquí terminación 43 en esta tarde. Muchas felicidades, que la pasen muy contentos, muy felices y bueno, pues a disfrutar de este cumpleaños, de esta vuelta al sol. Muchas felicidades. ¡Ale, vale! ¿Quién más cumpleaños el día de hoy? ¿Tenemos alguna otra felicitación? Creo que ya no, ¿verdad? Bueno, vámonos con las del día de mañana. Mañana también estarán de manteles largos. Vamos a ver quién estará cumpliendo años. Mañana, domingo 28 de junio de este 2026. Mañana, por adelantado, felicitamos a Madeline en Villegas, que también estará cumpliendo años el día de mañana. Por adelantado, le deseamos que la pase muy bien. Muchas felicidades, así como también para Karen Díaz. Le mandamos fuerte abrazo para Karen Díaz. Muchas felicidades también. Feliz cumpleaños, abrazote enorme. Y también déjenme mandar una felicitación muy especial para mi tía María Blanca González Suárez, que también mañana también estará de manteles largos, estará cumpliendo un año más de vida. Muchas felicidades, le mandamos una felicitación enorme de parte de toda la familia, deseándole lo mejor de la vida. Muchas felicidades, abrazote enorme, bendiciones y muchos años más de vida para ella en este y todos los días de su vida. Felicidades, María Blanca González Suárez, le deseo muchas, muchas felicitaciones, bendiciones y que la pase increíblemente bien en compañía de sus seres queridos, en compañía de mis primos, de toda la familia. Muchas felicidades. Ella se encuentra en Villahermosa, Tabasco. Así es que hasta allá la felicitación y abrazo enorme de aquí hasta allá. ¡Felicidades! ¡Bendiciones! Y a pasársela muy bien. Un abrazote. Mora, sabe Mel Lisa, también mañana estará cumpliendo años. Felicidades, por adelantado. Miriam CM, mañana también estará cumpliendo años. Felicidades también. Marco Antonio Pinto Cante, un abrazote enorme. Tavo Amaro, también mañana estará cumpliendo años. Y Dianita Vargas también, le deseamos que la pase muy bien. Raquel Sánchez López también estará de manteles largos, igual que Lu Capol. Lu Capol también estará cumpliendo años el día de mañana. mañana, así es que por adelantado les mandamos un fuerte abrazo y les deseamos que la pasen increíblemente bien en compañía de sus seres queridos. Felicidades, ok. Aquí están las ya tradicionales garimañanitas para todos los cumpleaños. Dice las garimañanitas para mi mamá, doña Socorro Cocoletti Cruz, dice por acá, está también de manteles largos en compañía de sus hijas e hija, de sus hijos e hijas. Y nietos, dice Karina Morales por acá, la felicitación. Y aquí están las ya tradicionales Gary Mañanitas para todos los cumpleaños en este día especial. ¡Felicidades! Hoy y mañana, sábado 27 de junio y domingo 28 de junio también, les deseamos que la pasen de lo mejor. ¡Felicidades!
1: 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Hoy por ser día de tu santo te las cantamos aquí.
0: Ahí está la felicitación, mis amigos. Y bueno, pues vámonos con la música a través de la señal de 98.1 de FM. Saúl el Jaguar y Jerry el Coronel nos traen esto que se llama Luna. Son las 3:31 en la primera en FM.

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1: Ya se juegan los partidos entre Croacia y Ghana e Inglaterra y Panamá. Buenas tardes, soy Antonio Zamora y este es el Radar Mundialista con la información generada hasta este momento.
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1: Ya se juega el último partido del Grupo L y a Croacia solamente le sirve derrotar a Ghana para aspirar al menos a avanzar como segundo lugar del sector. Mientras que Inglaterra necesita de la victoria ante Panamá para no depender de otros resultados y ser el líder del grupo.
0: México en el Mundial.
1: México llega al último día de la fase grupal con 9 probabilidades con respecto a los terceros clasificados y su rival saldrá entre Ecuador y Escocia. Hay 88% de posibilidades que el rival sea Ecuador y 12% que sea Escocia.
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1: Jordania, que será rival de Argentina este sábado, es la selección menos valiosa de la justa futbolera. Entre los 26 jugadores suman apenas 20.3 millones de euros. Y solo su estrella Moussa Tamari, el 10 y capitán, juega en el Rennes y vale 10 millones. Para tomar dimensión, todo Jordania vale menos que el defensa de Argentina, Facundo Medina, que está evaluado en 18 millones de euros.
0: Viral.
1: Lamine Yamal subió al autobús de la selección de España con un cinturón de campeón de lucha libre que le regaló un fan frente al hotel de los jugadores.
3: 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En el Radar Mundialista informó Antonio Zamora. Que tengan una excelente tarde.
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8: Mis amigos, ya nos vamos. Ya solamente nos quedan 4 minutos y serán exactamente las 4 de la tarde. 4 minutos y las 4 de la tarde en ese momento. Pero amenazo con regresar. Nada más déjenme ir a echar taco. Regreso.

0: 8 de la noche. De regreso con todos ustedes en la segunda hora de los Retroéxitos. Estaremos también una hora de lo mejor del ayer de 9 a 10 y de 10 a 12 lo mejor de la salsa. Al ratito, salsita rica a través de la señal de 98.1 de FM. ¿Sale, vale? Nos escuchamos entonces al ratito, 8 de la noche. Soy su amigo y servidor Edgar González, el mismísimo Gary desde la cabina de Cinemax FM, controlando las ondas hercianas que respiran tus oídos.
1: Hola, ¿qué tal? Gary, recibes tu cordial saludo de tu amigo Ali Teres y su grupo. ¿Eh?

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1: La Fundación de Teletón reconoció al CRIAT de Tlaxcala. ¿Qué tal? ¿Cómo le va? Le saluda con muchísimo gusto su servidor Max López al micrófono para informarle en este radar de las 4 de la tarde que la Fundación de Teletón reconoció al CRIAT de Tlaxcala como uno de los mejores centros especializados en atención a menores con discapacidad del país. Durante el arranque del boteo 2026, Mariana Espinosa de los Monteros Cuellar, titular del DIP estatal, anunció su inauguración el 17 de agosto.
0: Locales.
1: El puente de la transformación comenzó a operar como una nueva vía de conexión para 7 municipios del sur de Puebla, una obra que busca reducir tiempos de traslado y fortalecer la movilidad y el desarrollo en la región.
0: Deportes.
1: Jóvenes pugilistas disputan las finales del torneo de barrios de box en el Parque de Analco en busca del cinturón de campeón.
0: Nota roja.
1: Un hombre fue asesinado durante una riña en camino al relleno sanitario en la colonia rural. La víctima fue identificada como Pedro M., de 60 años. El agresor fue detenido tras ser señalado de golpearlo con una piedra. Autoridades investigan los hechos. El presidente municipal, Pepe Chedraui Budiv, a través del secretario de Medio Ambiente, Iván Herrera, informó la plantación de más de 9,000 árboles en distintos puntos de Puebla durante junio. Las jornadas de reforestación abarcaron juntas auxiliares y zonas como Amalucan y parte del ecocampus de la UAP.
0: Internacionales.
1: Un sismo de magnitud 5.5 se registró en la costa de Venezuela este sábado a las 2:20 de la tarde, con una profundidad de 111 kilómetros, de acuerdo con datos del Servicio Geológico Colombiano. El epicentro se ubicó a 38 kilómetros de La Guira, a 66 kilómetros de Teques y 97 kilómetros de Isla Ratón.
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1: La temperatura hasta este momento es de 23 grados centígrados. Le invito a que continúe en sintonía de 5 Radio Comunicación Efectiva a través de todos nuestros canales de información. En el radar le informó Max López. Excelente tarde.
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0: banda? ¿Cómo andamos? Bienvenidos, muy buena tarde. Ya de regreso en cabina y me quedo contigo hasta el punto de las 8 de la noche. Arrancamos con la programación normal de Stereo Max. Después, las Max consentidas. Vienen los clásicos y viene la primera hora de los retroéxitos. Más tarde estaré contigo otra vez de Insomnio en punto de la medianoche. Así que tenemos hoy mucha música por delante. Comuníquen conmigo 22, 25, 23, 58, 14 para que vayamos mandándote el saludo, estés donde estés. ¿Verdad? Me escuches donde me escuches, en el trabajo, en tu casa, en el transcurso para la casa, en el transporte público, donde hoy tú estés sintonizando. Gracias por formar parte de esta gran familia que es Stereo Max. Bienvenidos una vez más. Me quedo contigo hasta el punto de las 8 de la noche. Despedimos al mismísimo Gary, quien se va a descansar un ratito. Un ratito, pero viene más tarde. Así que es el momento de irse comunicando. Oigan, vámonos al primer corte comercial. Vengo con más música, no le cambies. Soy el Puma. Me quedo contigo a otra vez de Stereo Max. Súbele.
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2: Al medio tiempo, Croacia le está ganando 1-0 a Ghana e Inglaterra empata sin goles ante Panamá. Buenas tardes, soy Antonio Zamora y este es el Radar Mundialista con la información generada hasta este momento.
3: Última hora mundialista.
2: Con gol de Susic al minuto 31, Croacia le está pegando 1-0 a Ghana y con este resultado momentáneo estaría avanzando como líder del grupo L, mientras que Inglaterra necesita derrotar a Panamá para recuperar el liderato del sector.
3: México en el Mundial.
2: Raúl Tala Rangel igualó a Ignacio Calderón como los únicos porteros mexicanos que no recibieron goles en una fase de grupos de la justa futbolera. Nacho Calderón fue el portero de México 70 y los partidos de la selección nacional fueron los siguientes. Empató 0-0 ante Unión Soviética, goleó a El Salvador por 4-0 y le ganó 1-0 a Bélgica. Mientras que el Tala Rangel registra el 2-0 ante Sudáfrica, 1-0 ante Corea del Sur y el 3-0 ante Chequia.
3: Dato mundialista.
2: México tiene un 88% de posibilidades de enfrentar a Ecuador en 16avos de final. Sin embargo, con un 12%, Escocia podría ser el otro rival del Tri. Estos son los resultados que se deben presentar para que México juegue ante Escocia y no ante Ecuador. Ghana debe golear a Croacia por al menos 3 goles. Argelia debe golear a Austria por al menos 3 goles. Que la República Democrática del Congo pierda o empate ante Uzbekistán. Que Portugal derrote o empate a Colombia. Que Argentina gane o empate ante Jordania. Y que Inglaterra gane o empate ante Panamá.
4: Sigan en sintonía de 5 Radio. En el Radar Mundialista informó Antonio Zamora. Que tengan una excelente tarde.
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19: Las 4:35.

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1: Las 4 con 39 minutos es la original Banda Limón. Se llama Aquí es. Muy buena tarde. Qué rico aguacero aquí en San Martín. 19 grados de temperatura. Súbele.
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0: 4 de la tarde ya con 46 minutos. No es mi culpa con los muchachos de décadas en este bloque musical. Digo, por acá los saludos. Nos dicen, hola Puma, un saludo para Alberto Galindo, que lo amo de parte de su esposa Blanca, que nunca olvida que es muy importante para mí. No digas mi terminación. Ok, ya está, no digo terminaciones. Hola, excelente sábado. Saludos para mi amiga Ani Teroba en Tlaxcala Capital, que ya está conectado con nosotros, ¿verdad? Muchísimas gracias. Gracias, gracias por estar. Ya vienen las Max Consentidas en punto de las 5 de la tarde para que tú te vayas conectando con nosotros. Sale a las 5 las Max Consentidas. Mientras tanto, iremos al corte comercial. Vengo con más música. Yo regreso, no le cambies.
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0: 10 de las 5.
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1: Y de las 4:54.
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1: Las 4:58.
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1: Armenta llama a vecinos a definir obras para 2027. ¿Qué tal? ¿Cómo le va? Le saluda con muchísimo gusto su servidor Max López al micrófono para informarle en este radar de las 17 horas que el gobernador Alejandro Armenta Mier convocó a la organización vecinal para que en el programa de obras 2027 se intervengan accesos a colonias de Puebla al supervisar la rehabilitación de la Gran Avenida, que registra un 42% de avance y beneficiará a 13 colonias.
0: Locales.
1: Con orgullo y entusiasmo, 645 estudiantes concluyeron su formación en la preparatoria Licenciado Benito Juárez García de la UAP. Durante la ceremonia de graduación, la rectora Lilia Cedillo Ramírez los felicitó y los invitó a llevar siempre en alto el nombre de su preparatoria, al tiempo que los animó a continuar su camino universitario y profesional. La gobernadora de Tlaxcala, Lorena Cuellar Cisneros, participó en una reunión con la presidenta de México, Claudia Sheinbaum Pardo, para fortalecer el sistema IMSS-Bienestar, donde se evaluaron avances del modelo de atención médica y la coordinación entre federación y estado.
0: Lo viral.
1: El exjugador del Club Puebla, Joandy Orozco, está participando en la entrega de víveres en Maracaibo, Venezuela, en apoyo a personas afectadas por los recientes terremotos registrados en los últimos días.
0: Deportes.
1: El rector de la Universidad del Deporte, José Luis Sánchez Solá, encabezó la inauguración del Torneo Nacional de Box Ídolo Poblano 2026, donde pugilistas de ambas ramas estrenaron el nuevo gimnasio universitario.
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1: El clima hasta este momento es de 23 grados centígrados. Le invito a que continúe en sintonía de 5 Radio a través de todos nuestros canales de información. En el radar le informó Max López. Excelente tarde.
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14: 5 de la tarde ya con 6 minutos. Arrancamos las Max Consentidas con semejante aguacero. ¡Qué rico! Aún nos deseamos con el telefónico. Es que me gusta ver la lluvia. Está padrísimo. Vamos a la línea. ¿Quién se reporta? Buena tarde. ¡Hola!
15: Hola, buenas tardes.
14: Buenas tardes. ¿Quién me llama?
15: Jorge.
14: ¿De dónde, mi Jorge?
15: Pueblita La Bella.
14: Eso es todo, carnal. ¿Dónde estaría Max? ¿Está?
15: Arrojando.
14: Eso es todo. ¿Qué onda? ¿Qué rola va a hacer, carnalito?
15: ¿Puede poner una canción? La de Cañaveral.
14: Ajá, ¿cuál?
15: La de María de Todos los Ángeles.
14: Órale, y cerrarla, ¿para quién se va?
15: Para la Lolis y para Jera.
14: Órale, ya estás, carnalito. Te mandamos tu rola, Selem.
15: Sí, gracias.
14: Hola, buena tarde. Vámonos de lado con los audios también. ¿Qué nos dicen? Buena tarde. ¿Quién se reporta para acá? ¿Quién?
16: Buenas tardes, Puma.
14: Buenas. ¿Qué onda, canal?
16: Puedes complacer la canción de Esa Noche de Junior Clan.
14: Claro.
16: Para todos los que estamos aquí trabajando todavía.
14: Vale, carnalito, ya estás. Te mandamos tu rola para toda la banda trabajadora de este sábado. ¿Quién más se reporta? Hola, hola, ¿quién?
17: Hola, Pumita. Buenas tardes. ¿Me puedes complacer una canción, la de Adicto a tu Piel de los Juniors? Saludos para ti y todo tu auditorio. Arrasando, mi Pumita. Excelente fin de semana. Saluditos.
14: Hola, carnal, ya estás. Mandamos la rola de Adicto a tu Piel de Julius Cumbia. Así arrancamos. Bienvenidos, son las Max Consentidas 5:8. ¡Súbele!
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13: Cinco de la tarde ya con 20 minutos, vámonos rapidísimo con la línea telefónica, ya se reporta con nosotros. Hola, hola, ¿quién anda por acá? Buena tarde. Hola. Hola, buena tarde, ¿cómo anda usted?
14: Pues aquí bien contenta y escuchándote.
13: Eso es todo. ¿Qué onda, comadre? ¿Qué rola va a ser?
14: ¿Me puedes poner Nubes de Algodón?
13: Claro que sí, ¿estamos para quién?
14: Ya sabes que siempre los saludos van a ser para ti.
13: Gracias.
14: Para la tortuga, ¿vale? Para el fondo,
13: sí.
14: Para Gary, para Rodolín, para mi esposo Artemio, para mis hijas Lucila, Sochi, Nieta y Atener,
13: okay.
14: Para Fernández Tucios, García Tucios, Cabrera Tucios,
13: ajá,
14: para Sonia, para Mari, para Jerry del Moral y para todos los que escuchan el 98.1.
13: ¡Órale! Ya está, comadre, tengo por acá su rola, que tenga usted una excelente tarde de sábado y la mandamos en un momento más, ¿vale?
14: Vale, compadre, te cuídate mucho.
13: Gracias, igualmente, buena tarde.
14: Igualmente, adiós.
13: Adiós. 5 de la tarde con 22 minutos. Es el momento de los audios que nos dicen buena tarde. Hola, ¿quién se reporta por acá? ¿Quién?
15: ¿Puedes poner, por favor, la canción del fantasma, el exitoso? Aquí, okay. Espartaco, escuchan a todo volumen, San Jerónimo, gracias.
13: Venga, carnalito, mandamos la rola de El Fantasma con el exitoso. Listo, vámonos con uno más por acá. Línea telefónica, ¿quién se reporta? Buena tarde. Hola.
16: Hola.
13: Bueno, ¿quién me llama?
16: Kevin.
13: ¿Qué onda, mi buen Kevin? ¿Qué rola va a ser, carnalito?
16: ¿De la arrolladora?
13: ¿Cuál tienes, carnal? La dejan por acá. ¿Y esa rola para quién se va?
16: Para todos los escuchas. Para toda la familia, ¿no?
13: Ok.
16: Y apenas vamos a
13: comer. ¡Órale, carnal! Que tengan buen provecho. Saludos para toda la familia. Pásensela increíble y te mando tu canción, ¿sale?
16: Gracias.
13: ¡Hola, buena tarde, carnal! 5 de la tarde con 23 minutos. Ya se armó un bloque más, así que vámonos rapidísimo. Lo que llegas de liberación se llama Nubes de Algodón. Ya a las 5 de la tarde con 23 minutos. Recuerda que a las 6 con los clásicos escuchamos estas rolas y más joyitas musicales. 5:24.
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2: A minutos de empezar la definición del Grupo K. ¿Qué tal? ¿Cómo le va? Les saluda con muchísimo gusto su servidor Max López al micrófono para informarle en este Radar Mundialista que empiezan en este momento los encuentros correspondientes al Grupo K, donde Colombia enfrenta a Portugal y República del Congo se mide a Uzbekistán.
1: Reporte Mundialista.
2: Inglaterra, Croacia y Ghana clasifican a la siguiente ronda del Mundial. Los resultados actuales resultarían en un cruce de México contra Ecuador en 16avos.
1: Dato Mundialista.
2: Del enfrentamiento de República del Congo y Uzbekistán no existen enfrentamientos previos ni historial de amistosos entre ambas selecciones absolutas. Al ser un duelo inédito, el balance absoluto comienza en cero para ambos hasta su inicio en el Mundial.
1: Reporte Mundialista.
2: En el enfrentamiento reciente por la fase de grupos del Mundial, Colombia y Portugal medirán fuerzas en un duelo de poder a poder. Colombia registra un promedio de 2.04 goles por partido, mientras que Portugal tiene una media de 3.06 goles. Recuerde estar al pendiente de 5 Radio Comunicación Efectiva y de Minuto Cero a través de todos nuestros canales de información. En el Radar Mundialista le informó Max López. ¡Excelente tarde!
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3: 5:32.
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8: 5 de la tarde ya con 38 minutos, es momento de regresar a las Max Consentidas. Vámonos a la línea telefónica. ¿Quién se reporta? Buenas tardes, hola.
9: ¿Qué tal, Puma?
8: ¿Qué onda? ¿Quién me llama?
9: Aquí tu amigo David. Hola.
8: Ese mi David. ¿Qué onda, carnal? ¿Qué rola te vamos a mandar? Platícamelo todo.
9: Bueno, del grupo Bendix, que se llama El Amor de Mi Vida.
8: Ok, ¿y esa rola para quién se va?
9: Aquí nada más para escucharla.
8: Venga, ¿qué andas haciendo, carnal? ¿Chambeando? ¿Qué show?
9: Ya andamos descansando, por eso ya estamos reportando.
8: Eso es todo, mi hermano. Pues ya está, te mando tu canción en un momento más y que tengas un excelente sábado, ¿sale?
9: Dale, igualmente.
8: Hola, carnal. Venga, vámonos de lado con los mensajes a través del 22, 25, 23, 58, 14. Buenas tardes, Puma, por favor, la canción de Los Fantasmas del Caribe, La Muchacha Triste. Venga, lo reservamos también para las 6 de la tarde, que ya vienen los clásicos. Buenas tardes, un saludo para mi novia Lupe Nava Gutiérrez. Dile que la quiero mucho y que la amo. Perfecto. Márcale 248-484-2849 y te complacemos en este bloque musical. Recuerda que en punto de las 6 tenemos los clásicos para que también nos puedas estar acompañando a través de este espacio donde recordaremos lo mejor de la música grupera. Vamos con la rola. Llega Brindy, se llama El Amor de Mi Vida, 5:39. Estas son las Max Consentidas, las escuchas con muy buena tarde, bienvenidos si apenas te vas conectando con nosotros. Gracias por ser parte de la familia de Stereo Max 98.1. Súbele.

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1: Las 5:46.

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2: Y banda, yo regreso ya con los clásicos. Recuerda reportarte para pedir tu rola 553. Te pido por aquí hasta de calibre 50 si te pudiera mentir. Muy buena tarde, son las Max consentidas con...

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2: Infraestructura ejecutará 25 vialidades este año. ¿Qué tal? ¿Cómo le va? Le saluda con muchísimo gusto su servidor Max López al micrófono para informarle en este radar de las 18 horas que el secretario de Infraestructura José Manuel Contreras de los Santos informó que la rehabilitación de la Gran Avenida forma parte de un paquete de 25 vialidades urbanas programadas para este año, ejecutadas con maquinaria estatal y apoyo de Pemex.
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1: Locales.
2: Vecinos de la zona reconocieron que la Gran Avenida lleva más de una década sin rehabilitación integral y destacaron la rapidez de los trabajos, el uso de la maquinaria moderna y la atención directa del gobierno del estado durante la obra. La alcaldesa de San Andrés Cholula, Guadalupe Cuautle, inauguró la Feria de Cultura y Tradición en el Zócalo Municipal, un espacio donde se promueve la identidad, las tradiciones y la cultura de la comunidad.
1: Internacionales.
2: Alemania enfrenta una ola de calor extrema con temperaturas que alcanzan hasta los 41.5 grados centígrados. En Berlín, las autoridades desplegaron camiones cisterna y cañones de agua en puntos como la Puerta de Brandenburgo para apoyar a la población ante el intenso calor.
1: Deportes.
2: Inició la emoción de las finales del Pan American Championship Tlaxcala 2026 en la capital tlaxcalteca, donde México obtuvo la medalla de bronce en compuesto mixto tras la victoria de Andrea Becerra y Sebastián García frente a Colombia por 160-158.
1: Clima.
2: El clima hasta estos momentos es de 23 grados.